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Por favor, les voy a pedir un fuerte aplauso a uno de mis cantantes favoritos que me acompaña en este tema, que es una fusión entre lo mexicano y la rumba flamenca. Así es que fuerte el aplauso, por favor, para este gran personaje, el señor Sígala, Diego Sígala. ¡Venga!

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1: Son las 8:30 de la mañana.
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1: Saludos y buenos días. De este viernes 12 de junio, la comunidad ofertará 6.500 contratos sanitarios este verano con una inversión de 37 millones de euros. López Miras defiende a la consejera Isabel Ayala por destapar la presunta trama de las prótesis cuando dirigía el Servicio Murciano de Salud, y Partido Socialista y Grupo Mixto cuestionan su nombramiento. Son noticias de este último, de lo acontecido este pasado jueves en la Asamblea. Arrancamos con otro titulares de este día. El Reina Sofía eliminará 60 camas durante el verano. Los sindicatos recuerdan que el Servicio Murciano de Salud hará durante el periodo estival 6.500 contratos. No contratará a 6.500 profesionales. La región se integra en la red troncal española de hidrógeno. La comunidad contará con 44 kilómetros de hidroductos integrados en el tramo Montesa-Cartagena del denominado Eje del Levante. La Universidad Politécnica de Cartagena, universidad de la región mejor valorado en el U-Ranking 2026. La Universidad de Murcia obtiene una mejor valoración en los apartados de docencia, investigación y transferencia de conocimiento. Tras esos resultados de la PAU, recientes conocidos esta misma semana, un test de inserción laboral ayudará a elegir la carrera. La Fundación CID ha creado así un ranking de profesiones, salarios por ámbito y universidades por porcentaje de inserción en el mercado laboral.

Los premios AGE 2026, celebrados este pasado jueves en el Teatro Villa de Molina, han premiado al alcantarillero Manuel Hernández, CEO y socio cofundador de La Boca Telía, que ha obtenido el premio Joven Empresario que otorgan precisamente estos premios. El de Startup, Mejor Startup 2025, ha caído sobre la empresa Jime Sabor, un proyecto que nace para demostrar que una alimentación puede ser más saludable y sostenible, y eso sí, siempre llena de sabor. Las piscinas municipales de verano en Molina de Segura adelantan su apertura habitual. Estarán accesibles desde este mismo sábado 13 de junio, a partir de las 12 de la mañana. Y avanzan a buen ritmo los trabajos de renaturalización del casco urbano de Molina de Segura, con la plantación de nuevo arbolado en la avenida El Chorrico y Ronda Este. Se trata de otro de esos proyectos que forma parte de Molina Renace 2025-2040, y en este caso la adjudicataria ha sido por 138.800 euros. Los directores generales de Consumo y Comercio de la Comunidad Autónoma, Alberto Sánchez y Rafael Gómez, han presentado este jueves en el Hotel Canino de Mascota Jardín un nuevo sistema digital de hojas de reclamaciones mediante códigos QR. Y Educación ya ha hecho público el calendario lectivo del próximo curso escolar. Las clases arrancan el 8 de septiembre en infantil, primaria y educación especial. El día 10 de septiembre lo hará secundaria, FP de grado básico, bachillerato y educación de personas adultas. Y el día 14 de ese mes será el arranque para la formación profesional.

El alcalde de Molina de Segura ha recibido a los alumnos del IES Eduardo Linares Lumeras, premiados en distintas competiciones tecnológicas y científicas. José Ángel Alfonso ponía en valor el esfuerzo de estos jóvenes molinenses y el papel esencial de los centros educativos del municipio en la formación de nuevas generaciones. Martín Vicente Ferrer ha sido precisamente uno de esos alumnos del IES Eduardo Linares Lumeras que ha logrado la segunda mejor nota de la PAU 2026 en la región, un 9,98. ...120 estudiantes de bachillerato participan en 51 proyectos de investigación del programa Prometeo, una iniciativa puesta en marcha por primera vez este curso que acerca al alumnado a la actividad científica, a técnicas de I+D+I y despierta también esas vocaciones investigadoras. El alcalde José Ángel Alfonso ha recibido en el despacho de alcaldía al autor del libro Radio 3.0, Ángel Meseguer Conesa, un encuentro con el autor. El próximo 25 de junio será la presentación de su libro en la Biblioteca Salvador García Aguilar a las 7:30 de la tarde. Precisamente un libro que analiza la transformación de la radio en el actual entorno digital. Ya hablaremos sobre la clausura de la 10ª edición de la Liga Diversidad Deportiva de Molina de Segura que promueve la Concejalía de Deporte y Salud del Ayuntamiento de Molina de Segura y que tuvo lugar este jueves, celebrando así la última jornada de competición con prueba de natación y posterior entrega de medallas. En esa sesión, además, se daba paso a Aspapros, a Dismo, a Tedis, las aulas abiertas de los institutos del Cañada de las Heras o del Eduardo Linares y también del Centro Educativo Los Olivos. Y hablaremos de las fiestas del barrio San Antonio, que este viernes a las 7:30 llenarán sus calles con la animación infantil, pintacaras, globoflexia y juegos. También habrá bailes del alumnado de academias como la de Isabel Lavenza o el recital de guitarra con el alumnado del centro social que dirige el maestro Raúl. Además, hoy será la coronación de las reinas a las 10:30 de la noche, tras la cual habrá una actuación musical a cargo del grupo Replay Band para terminar más tarde con una disco móvil. Bueno, pues con esta información pasamos ahora a repasar las portadas de la prensa. Prensa regional que nos lleva hasta el diario La Verdad con el Papa en portada. Europa no puede acostumbrarse a que el mar sea un cementerio sin lápidas. El Papa León XIV visitaba así el Muelle de la Vergüenza en presencia de Sánchez y en la víspera de que entre en vigor el nuevo pacto europeo de migración y de asilo. En esa imagen vemos al Papa León bendiciendo en el puerto Gran Canario a Arwin Gegwin, a Pa, que es un joven africano con quien realizaba una ofrenda floral dedicada a los inmigrantes fallecidos en el mar. La imagen destacada de La Opinión, tanto distinta, titula Profetas en Tierra Propia. La Opinión y Banco Sabadell entregan premios Empresa del Año a 9 firmas firmemente arraigadas en la región. Eso sí, con una proyección que llega a casi cualquier rincón del mundo, según dice el titular de esta imagen. Si vamos al titular destacado, en La Verdad, Miras releva a 17 altos cargos de 7 consejerías para tomar impulso en el final de la legislatura. La cirujana Irene Marín dirigirá el Servicio Murciano de Salud, donde hay 3 cambios más en plena investigación por la trama de las prótesis. Y Maricruz Ferreira sale de la Secretaría de Medio Ambiente para asumir la Dirección General de la Unión Europea.
El titular principal de la portada de La Opinión: refuerzo de 6.500 sanitarios para la campaña de verano. López Miras anuncia que invertirá 37 millones de euros en contrataciones para mantener la actividad asistencial durante estos meses de elevada demanda y de movilidad de población también. Otras informaciones del día. Nos cuenta el diario La Opinión que los murcianos necesitan destinar 6 años de sueldo para tener casa. Daría para una vivienda de 80 metros cuadrados, además. En otro orden de informaciones, en la portada de La Verdad, nos habla del BCE, el Banco Central Europeo, que sube el precio del dinero por primera vez en 3 años. La medida intenta frenar la escalada de la inflación por el fuerte incremento del coste de la energía. Es la primera consecuencia de esa medida que afecta al mercado hipotecario. Es la primera consecuencia precisamente de esa subida de precio del BCE. Frenazo al polígono de Sangonera La Verde por el informe ambiental desfavorable. Es otra información que nos cuenta esta portada. Y el hidroconducto que unirá Escombreras y Cataluña cruzará 6 municipios. Nos cuenta también la portada de La Verdad. En La Opinión leemos: el Mundial arranca con una descafinada inauguración. México abre el campeonato con una ceremonia llena de actuaciones musicales en

0: Llena 2 días la Plaza de Toros, será este fin de semana. Y también nos cuenta que arranca el Mundial y que México comienza con victoria y fiesta en casa. Pues ahora nos vamos a repasar la previsión del tiempo.
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0: El tiempo para hoy, para este viernes 12, indica un día de cielos mayormente despejados y temperaturas que alcanzarán los 28 grados de máxima y unas mínimas que rondarán los 20 grados. De cara a este sábado se espera un ambiente muy similar, con valores térmicos que van a rondar entre los 19 y los 28 de máxima, los 19 de mínima y los 28 de máxima en un día que será soleado. Para consultar los detalles de esta jornada, también podemos determinar que a esta hora de la mañana tenemos 21 grados según en el exterior de nuestros estudios, según la información que nos ofrece la página de la EMET. Además, será un día de cielos poco nubosos, intervalos de nubes altas y temperaturas mínimas en ligero descenso, con máximas sin cambios. Los vientos se mantendrán entre flojos y moderados de componente este. Escuchamos una pausa publicitaria y también regresamos con el resto de la información.
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2: El inicio del pleno de la Asamblea estaba marcado por explicaciones del presidente de la Comunidad Autónoma sobre la trama de las prótesis a petición del Grupo Mixto y del Grupo Socialista por ese presunto fraude de 7 millones de euros a la sanidad pública. La portavoz del Grupo Mixto, María Marín, decía que la estafa es 16 veces superior a la de Plus Ultra y Zapatero y la diferencia en la región, según respondía el presidente López Miras, es que no hay políticos implicados. Tanto el Grupo Mixto como el Partido Socialista cuestionaban el ascenso de Isabel Ayala como consejera de Salud después de ser la gerente del Servicio Murciano de Salud cuando se detectó la trama. Según el presidente, fue la propia Ayala la que descubrió la presunta estafa a los 6 meses de llegar al cargo y lo trasladó así a la Fiscalía.
3: Señor presidente, estos son 16 veces más que en el caso de Plus Ultra. Señorías, si ustedes se pasan el día diciendo que Pedro Sánchez tiene que dimitir, ¿qué es lo que tendría que hacer usted? ¿Qué es lo que tendría que hacer usted? Pues yo imagino que salir hoy mismo de San Esteban y no volver nunca más.
4: Y no hay ningún cargo público. Y no hay ningún político. Usted intenta salivar. Usted se excita pensando en que puede haber algún representante del Partido Popular, pero no lo hay. Ya están señalados y no lo hay. Usted se aprovecha de las prebendas que tiene al intervenir desde la tribuna hablando de la corrupción del Partido Popular. Pero si usted se lo dice fuera, usted va al juzgado. Y usted tendrá que dar cuenta de eso. A los 6 meses de tomar posesión como...
5: Usted cesó al consejero, pero a quien era la próxima responsable del Servicio Murciano de Salud no la ha apartado, la ha premiado, señor presidente. Este mensaje que ha enviado usted a los pacientes es muy grave, porque el mensaje es que en el gobierno de López Miras, cuando fallan los controles, no se depuran responsabilidades, se reparten ascensos, señor presidente.
4: Gerente del Servicio Murciano de Salud, ya se detectó las posibles irregularidades. Seguidamente se encargó, se dio instrucción a la inspección de los centros y de los servicios sanitarios de que hiciera una investigación a fondo y de que hiciera una auditoría integral. Y se apartó a los responsables, al jefe de servicio y al jefe de unidad de la unidad de aprovisionamiento integral.
2: El Hospital Reina Sofía eliminará 60 camas durante el verano. Los sindicatos del ámbito sanitario no disponen todavía de comunicación oficial por parte del Servicio Murciano de Salud sobre las contrataciones este verano, pero recuerdan en cualquier caso que se trata de 6.500 contratos y no de 6.500 profesionales contratados. Juan Crevillén es el responsable de sanidad en el sindicato UGT, quien explica que, como ocurre todos los veranos, un solo trabajador puede encadenar varios contratos durante los meses de julio, agosto y de septiembre.
6: 500 contratos en todo caso, no 6.500 personas. 6.500 contratos quiere decir que un solo trabajador en verano puede hacer varios contratos en ese mismo verano. Puede hacer la sustitución de vacaciones de una persona que se ha ido en junio de vacaciones a otra persona en julio y a otra persona en septiembre.
7: Que llega el mes de julio, llega el mes de agosto y hay centros periféricos que no se pueden cubrir principalmente a personal facultativo y se cierra esos centros periféricos derivando a esos profesionales a los centros de cabecera y por ende la población deja de estar atendida en esos centros periféricos, una población rural, normalmente de personas mayores, que tienen que desplazarse con esa dificultad a los centros de cabecera para ser atendidos.
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2: La región se integra en la red troncal española de hidrógeno. De esta forma, la comunidad contará con 44 kilómetros de hidroductos integrados en el tramo Montesa-Cartagena del denominado Eje Levante, que atravesará los municipios de Cartagena, Murcia, San Javier, Torre Pacheco, La Unión y Los Alcázares. El presidente de la comunidad, Fernando López Miras, conocía detalles de esta iniciativa por parte del delegado de Nagas, Arturo Gonzalo. Una infraestructura que explicaba Gonzalo está llamada a desempeñar un papel clave en el desarrollo económico, energético y sostenible de Murcia, que podría situarse como un nodo relevante dentro del corredor del hidrógeno verde del arco mediterráneo, favoreciendo así el desarrollo de nuevos proyectos que estén vinculados a la producción y al consumo consumo de hidrógeno renovable, especialmente en el entorno del Valle de Escombreras.
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2: La Universidad Politécnica de Cartagena es la universidad de la región que sale mejor valorada según el ranking U-Ranking 2026 que elabora la Fundación BBVA y el IBIE. Y analiza así 71 universidades españolas en cuanto a rendimiento docente, investigación o inserción laboral de sus estudiantes. La Politécnica de Cartagena consigue una puntuación de 75 sobre 100 en cuanto a rendimiento y se sitúa dentro del grupo 3 del ranking nacional, donde también se encuentra la Universidad de Murcia con 70 puntos. La UCAN se sitúa en el grupo 4 con un índice de 62. En cuanto a inserción laboral de sus titulados, la Politécnica y la UCAN se encuentran en el grupo principal de universidades, una valoración elevada por encima del 90. La Universidad de Murcia se situaría en el segundo grupo con una puntuación de 80, la misma que obtiene mejor valoración en los apartados de docencia, investigación y también de transferencia del conocimiento. Y precisamente a colación de la universidad, de estos momentos en los que hay que elegir carrera, tras conocer esos resultados de las pruebas de acceso a la universidad, los estudiantes se enfrentan a ese momento decisivo de la prescripción para elegir la universidad y también los estudios que más se ajustan a sus intereses. Según una encuesta elaborada por la Fundación CEIDE, la mayoría de ellos van a decidir sus estudios por afinidades o intereses personales, por vocación o por la inserción laboral de la titulación. Otros motivos sería la recomendación de familiares, amigos o profesores, la elección por ajustarse a la nota obtenida y la opción por estudios universitarios que quedaban más cerca del lugar de residencia. Las ramas de salud, informática o ingeniería destacan por sus buenos resultados de inserción laboral. Se ha creado un test de inserción a través de CID en el que los estudiantes pueden conocer cuáles son los ámbitos más propicios, con mayor proporción de afiliados a la Seguridad Social y también con mayor nivel salarial cuando han pasado 4 años tras obtener el título. Medicina, enfermería informática, ingeniería electrónica y telecomunicaciones o ingeniería agrícola son las titulaciones que tienen mejores indicadores de afiliación y cotización salarial, según comentaba Cristina García, responsable de comunicación de la Fundación CEIDE.
8: Medicina está en el número 1, ingeniería informática en el número 2, enfermería aquí también entra por el nivel salarial, ingeniería electrónica y telecomunicación, ingeniería industrial y de producción también entraría. Entonces, digamos que los ámbitos de salud, informática, ingeniería, pues destacan por sus buenos resultados de inserción laboral.
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2: Y asistimos este jueves a esa gala AGE que premiaba el talento de los jóvenes empresarios en la región de Murcia, eso sí, con una gala itinerante que tenía lugar en esta ocasión en el Teatro Villa de Molina. El premiado como empresario del año ha sido Manuel Hernández de la Boca Atelier, que recibía el premio CaixaBank Jóvenes Empresarios. Alcantarillero, CEO y socio fundador de la Boca Atelier, obtenía ese primer premio otorgado por AGE Región de Murcia en la categoría a mejor startup de 2025, otra de las principales categorías. La empresa premiada ha sido Jime Sabor, un proyecto que nace con el propósito de demostrar que una alimentación más saludable y sostenible llena de sabor es posible con esa visión. Además, la gala reconocía a Juan Vicente Dávalos, presidente y fundador de Saeco, con una mención de honor por su trayectoria empresarial de más de 60 años, contribuyendo al desarrollo social y económico de la región. Otra de las menciones especiales fue dirigida a Bodegas Juan Gil como empresa socialmente responsable, destacando sus programas de acción social e iniciativas de biodiversidad, sostenibilidad y también de medio ambiente. En esa recepción a los medios de comunicación previa al desarrollo de la gala, la presidenta de AGE Murcia decía Almudena Avellán que a nivel nacional la región de Murcia está muy bien posicionada en cuanto a jóvenes que tienen esos valores empresariales.
9: La región de Murcia es una de las empresas más punteras, ¿no?, en cuanto a emprendimiento e innovación. Va en el ADN de los jóvenes empresarios de esta región ser luchadores, valientes y constantes. Yo te diría que a nivel nacional la región de Murcia está muy bien posicionada.
2: Precisamente en esa fiesta también estuvo el presidente de la Confederación Española de AGE, quien destacaba que las cifras de crecimiento en la región de Murcia son las que muestran un mayor incremento, una mayor evolución a nivel nacional, a nivel estatal.
10: La verdad, estamos encantadísimos de estar hoy aquí porque la verdad ya no solo es la fiesta de los jóvenes empresarios de la región de Murcia, sino de toda España. AGE Región de Murcia es una de las AGE más fuertes que tenemos dentro del ecosistema de CEAGE, de Jóvenes Empresarios de España. De hecho, hicimos una auditoría interna hace unos meses y es de las regiones que más han crecido en cuanto a números absolutos de jóvenes empresarios. Y se habla mucho de la buena salud que tiene el emprendimiento, la juventud murciana. Dar las gracias también a las administraciones, al Ayuntamiento de Molina de Segura, a la Región de Murcia por el apoyo que dan a los jóvenes. Y porque gracias a todos el joven puede ver el emprendimiento y la empresa como su futuro, una forma que tienen de poder el día de mañana salir adelante. Y Región de Murcia la verdad que está al alza en España, así que estamos muy contentos.
2: Precisamente el alcalde del municipio, José Ángel Alfonso, halagaba también ese buen hacer de los jóvenes empresarios en Molina de Segura y también de la creación de empresas que reguarda el municipio molinense, motivo por el que le sugería a AGE Murcia que la gala podría realizarse cada año en Molina de Segura.
11: Si aquí en Molina de Segura no se habla de las empresas en teoría, aquí se habla por experiencia personal y vecinal, ¿no? Yo la verdad que no, que le voy a sugerir a Almudena, a la presidenta de AGE, que en vez de hacer esto itinerante, que se quede ya directamente en Molina de Segura, porque aquí desde luego tenemos tradición empresarial, más de 5.000 empresas, más de 5.000 autónomos, una media a la hora de facturación de más de 500.000 de euros, más de 5 millones de metros cuadrados de superficie industrial. Es decir, que al final Molina de Segura es el referente del sureste español de la industria. Por tanto, qué mejor sitio para mirar hacia los jóvenes, los que empiezan ahora, que puedan encontrar la inspiración y, por qué no, el buen consejo, el asesoramiento, tanto de AGE como de empresas ya consolidadas.
2: AGE, que precisamente AGE Murcia celebra sus 30 años este 2026. La entidad se creó en 1996, como nos comentaba su presidenta Almudena Avellán. De cara al mes de noviembre se realizará una actividad especial para conmemorar este aniversario.
12: Empezó a consolidar y posteriormente pues se empezaron a hacer las galas, porque primero tenés que consolidar para hacer ese salto, ¿no? Imagino que pensarían mis compañeros fundadores. Y nada, y este año también haremos algún evento para celebrar el 30 aniversario de AGE Región de Murcia, porque lo cumplimos el 29 de noviembre de 1996, fue la fundación, y este año, pues para el mes de noviembre y diciembre, haremos algo también muy chulo.
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13: José Ángel Alfonso, acompañado por el edil de Vía Pública, Sergio Bernal, ha visitado esta semana los trabajos del proyecto de renaturalización del casco urbano en la avenida del Chorrico y la Ronda Este, una actuación integral orientada a reforzar el patrimonio arbóreo y mejorar la calidad ambiental y paisajística de la ciudad, que ha podido comprobar que avanzan a buen ritmo, es lo que decía el regidor a través de un comunicado, y señala que el proyecto responde al objetivo municipal de duplicar progresivamente el arbolado urbano, construyendo una ciudad más resiliente frente al cambio climático, más saludable y más confortable para sus habitantes. El árbol constituye un elemento estructural del espacio público, además de su valor ornamental, desempeña funciones ecosistémicas esenciales. El gobierno local, a través de la Concejalía de Vía Pública y dentro de su Estrategia Municipal de Infraestructura Verde, lleva a cabo esta iniciativa dentro del proyecto Molina Renace 2025-2040. Los trabajos fueron adjudicados a la empresa Retamar Obras, Servicio y Medio Ambiente por un importe de 138.832 euros. El alcalde José Ángel Alfonso ha explicado que el proyecto de renaturalización contempla la remodelación de aceras y espacios estanciales para posibilitar nuevas alineaciones arbóreas, que incluyen por diversas actuaciones. Tiene la avenida del Chorrico, se implantarán alineaciones de especies como Bauinia venegala y otras, mientras que en Ronda Este, cuya actuación ya ha finalizado, se plantan otros ejemplares. En la zona verde frente al pabellón se incorporarán especies ornamentales singulares junto a nuevas superficies permeables con jabre y albero que favorecen la infiltración y reducen la isla de calor urbana. Las obras está previsto que finalicen a mediados del próximo mes de julio y se ejecutan por contrata bajo la dirección técnica municipal con un plan específico de control de calidad y seguridad y salud. Esta intervención supone un paso decisivo en la consolidación de una red verde continua en el casco urbano, es lo que también remarcaba el alcalde en esa nota de prensa.
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13: Los antidirectores generales de Consumo y Comercio de la Comunidad Autónoma, Alberto Sánchez y Rafael Gómez, respectivamente, han presentado este jueves en el Hotel Canino de Mascota Jardín en Molina un nuevo sistema digital de hojas de reclamaciones mediante código QR, concebido como una herramienta gratuita y de adhesión voluntaria, dirigida tanto a las empresas como a las personas consumidoras, con el objetivo de facilitar y modernizar la gestión de las reclamaciones de consumo. Según el director general de Consumo, este sistema permite que la ciudadanía pueda presentar reclamaciones de forma inmediata, realizando el escaneo de un código QR sin necesidad de descargar aplicaciones ni disponer de certificados digitales ni realizar trámites en soporte papel.
14: Pues a partir de ahora los consumidores en aquellos comercios que se adhieran a este sistema podrán poner una reclamación a través de un QR. ¿Y a través de un QR qué quiere decir? Pues por supuesto tenemos que seguir trabajando con las hojas físicas, eso es obligatorio, todos los comercios de Molina de Segura tienen que tener el formato físico, pero a partir de ahora se le ofrece la posibilidad para que puedan tener un QR en el que el consumidor escanea y puede poner su reclamación en apenas segundos. Esto agiliza muchísimo lo que es el tiempo, es una herramienta totalmente gratuita y es una herramienta que genera confianza. ¿Y por qué genera confianza? Porque el comercio que se adhiera le da una herramienta más al consumidor y genera un canal de confianza entre el consumidor y el empresario, pues para que puedan transmitir cualquier tipo de inquietud o cualquier reclamación o cualquier sugerencia que el consumidor quiera poner a la empresa. Como decía, es un canal de comunicación que la administración no interviene en absoluto. Es un canal de comunicación que el consumidor va a tener con el empresario. Y esto es muy bueno para los comercios, porque los comercios, cuando se llenen a este sistema y le dan herramientas al consumidor, generan confianza en él.
13: En el acto celebrado en el Hotel Canino han estado presentes los directivos de la Federación de Comercio, Coremur, y la concejala de Consumo del Ayuntamiento de Molina, Pilar Galindo, también el primer teniente de alcalde del Ayuntamiento de Molina, Antonio Martínez. La edil de Consumo ha subrayado que para las empresas y establecimientos abiertos al público, esta iniciativa supone una ventaja añadida al constituirse como una herramienta que contribuye a mejorar la atención al cliente y la comunicación con la persona consumidora.
15: Nosotros apoyamos también estas iniciativas y además es una herramienta que también agiliza, digamos, el proceso, ¿no?, de pasar a papel, pasar a digital, y a través de QR es más viable, ¿no?, a la hora de poner esas reclamaciones y a la hora también si se soluciona o no. Y si no, como bien habéis dicho, tenemos la Junta Vital y también tenemos la oficina, la UMIC, donde también se puede hacer a nivel administrativo pues todo el proceso, pues esas reclamaciones o esas faltas. Y espero que si los comercios de Molina locales se unan a esta herramienta, que para ellos también va a ser cómodo a la hora de facilitar a lo que es el usuario, el cliente, y a los clientes también, ¿no?, de poder cogerlo a la mano y ser más rápido a la hora también de poner sus reclamaciones.
13: Conviene destacar que el sistema digital no sustituye al modelo tradicional de hojas de reclamaciones en soporte papel, cuya tenencia sigue siendo obligatoria conforme a la normativa vigente, sino que lo complementa, garantizando que todas las personas consumidoras puedan ejercer sus derechos por distintos canales. Iniciativa aplaudida también por el presidente de Coremur, Jesús López.
16: Estuvimos encantados porque la verdad es que el comercio lo que es de lo que menos reclamaciones se pone, y es una herramienta que nos viene muy bien al comercio, y tanto al comercio como al cliente, porque cuando el cliente ponga la reclamación nos va a llegar a nosotros y nosotros ya pues mediamos con ellos. Normalmente son amigos, yo que sé, a lo mejor un malentendido, y no damos lugar a que llegue a la Junta Arbitral. Igualmente los comercios, esto es gratuito, tanto esto como unirse a la Junta Arbitral, que creo que son dos cosas que se hacen en un minuto y le va a venir muy bien al comercio.
13: Mediante la cumplimentación de un sencillo formulario por parte de la empresa, se genera automáticamente el cartel oficial de tenencia de hojas de reclamaciones de la región de Murcia, que incorpora un código QR personalizado para cada establecimiento y recibirá en el email indicado en el formulario. Dicho código permite a los consumidores y usuarios formular reclamaciones de consumo directamente desde su teléfono móvil de manera rápida, sencilla y segura, favoreciendo un ejercicio más ágil de sus derechos y que el empresario recibirá también en el email señalado. El presidente de la asociación Compro, en Molina, y directivo de Coremur, Antonio Lozano, considera que este sistema permite agilizar y ordenar la gestión de incidencias y reclamaciones, así como reforzar la transparencia y la confianza en la relación empresa-consumidor.
17: Estamos hablando solamente de lo que es el comercio, pero realmente el Q-Reclama está hecho para que, sobre todo, los clientes que vengan a los comercios, tanto a Molina de Segura, que estamos aquí en Molina de Segura, como a nivel regional, que esos clientes confíen muchísimo en el comercio de cercanía, el comercio local, el comercio de aquí, porque le hemos dado una herramienta en la cual ya no tiene que estar esperando, ya no tiene que esperar a que la tienda, que le den la hojita, no, bajo el QR, lo baja, y lo más importante es que eso viene a nuestro correo, al correo de lo que es el comercio, y entonces entre nosotros dos nos vamos a poner de acuerdo, que estoy segurísimo.
13: La Consejería de Educación ha publicado el calendario lectivo del próximo curso escolar. Las clases van a comenzar el 8 de septiembre en infantil, primaria y educación especial. El 10 de septiembre en secundaria, formación profesional de grado básico, bachillerato y educación de personas adultas. Y el 14 de septiembre en formación profesional. Las enseñanzas de educación infantil, primaria y educación especial abarcarán desde el martes 8 de septiembre de 2026 hasta el 22 de junio de 2027. Y vamos a seguir en el ámbito educativo para subrayar la recepción que ha brindado el alcalde de Molina de Segura a alumnos del Instituto Eduardo Linares Lumeras, premiados en distintas competiciones tecnológicas y científicas. Han sido galardonados en distintas modalidades de ámbito regional y nacional relacionadas con la tecnología, las telecomunicaciones, la informática, la robótica y la innovación. El regidor molinense ha destacado en la sala de gobierno este jueves que el encuentro tiene como objetivo reconocer el talento, el esfuerzo y la capacidad de trabajo de estos jóvenes estudiantes que han situado el nombre de su centro educativo y de Molina en un lugar destacado dentro de certámenes de gran exigencia académica. Con esta recepción quieren poner en valor el esfuerzo de estos jóvenes molinenses y el papel esencial de los centros educativos del municipio en la formación de nuevas generaciones preparadas para afrontar los retos de la innovación, la ciencia y la tecnología.
18: Hemos querido recibir esta mañana a los alumnos del Instituto Eduardo Linares Lumeras, que han obtenido diversos premios y reconocimientos a nivel nacional y regional por demostrar que el gran talento que han adquirido en el sistema educativo y ponerlo en práctica en la robótica, en la inteligencia artificial, a pesar de la juventud que tienen, pues veo que tienen un gran futuro, y como siempre hacemos desde aquí, desde el Ayuntamiento de Molina de Segura, abrimos las puertas para decirles que estamos muy orgullosos de ellos, de todo el éxito conseguido, pero al margen de esos reconocimientos, de la ilusión y cómo se vuelcan en optimizar las enseñanzas que les hacen desde el profesorado y ponerla en práctica de la mejor manera posible. Desde aquí también reconocer a la directora que me acompaña, a Pilar, y también a Joana, la jefa del Departamento de Nuevas Tecnologías, que desde luego es un departamento que, viendo el resultado y además la exhibición que nos han hecho aquí con dos robots, una lucha de robots que han hecho aquí en directo, está claro que es un departamento que funciona y muy bien.
13: La recepción ha contado también con la presencia de la directora del centro, Pilar Vicente, y la docente, Joana Rufete, jefa del Departamento de Tecnología del Instituto Eduardo Linares Lumeras, impulsora y artífice de estos logros. Entre los reconocimientos obtenidos destaca el tercer premio logrado por Martina Sevilla y Sebastián Gómez en el concurso Imagina una empresa diferente dentro de la modalidad 3, Imagina Prosperidad. En esta edición se presentaron 613 proyectos de toda la región de Murcia. De los 15 proyectos seleccionados como finalistas, 3 eran de Molina y 2 de ellos del Instituto Eduardo Linares Lumeras. Este concurso, cuyos premios se entregaron el pasado mes de marzo en el Auditorio Virginia Martínez Fernández, estaba organizado por la Consejería de Empresa. Varios alumnos del centro han sido premiados en la fase regional de los cuartos Telegoins, celebrados en la Universidad Politécnica de Cartagena. En la modalidad individual de bachillerato, Rafael Mondejar obtuvo el primer premio y Sebastián Gómez el tercer puesto. En la modalidad por equipos, José Córdoba y Adrián Amo, de primero C de bachillerato, lograron el tercer premio con el proyecto Fuente Eco. El Instituto Eduardo Linares de Lumeras también ha brillado en la Olimpiada Informática de la Región de Murcia, organizada por la Facultad de Informática. En la modalidad de programación gráfica, David Argudo, de segundo de bachillerato, resultó primer clasificado, mientras que Francisco José Rodríguez, también de segundo de bachillerato, obtuvo el segundo puesto. A estos éxitos se suman los recientes premios logrados por alumnos de tercero de la ESO en el programa educativo Código Escuela 4.0 de la Comunidad Autónoma de la Región de Murcia, en la modalidad Sumo Ball, una competición basada en la lucha de robots programables. El equipo Linares Sumo, formado por Óscar Martínez, Daniel López, Aaron Troya y Arturo García, de tercero de la ESO, consiguió el primer puesto. Mientras que el equipo Doyo Linares, integrado por Daniel Paredes, Guillermo García, Álvaro Yonut y Raúl López, logró la tercera posición. Esto es lo que decía la directora del Instituto, Pilar Vicente, sobre estos galardones y los éxitos obtenidos este curso.
19: Sí, tenemos que seguir superándonos y trabajando como hasta la fecha, que yo creo que es lo esencial. Han recogido sus frutos, han trabajado duro durante todo el año en el ámbito científico, en el ámbito tecnológico, en todos los ámbitos, como Martín, nuestro alumno con segunda mejor nota en la PAU, y nos sentimos profundamente satisfechos del trabajo que han realizado y sobre todo de ver cómo las enseñanzas que se dan en el aula se aplican a proyectos externos al centro y que les ayudan en su devenir y en poder forjarse ellos, pues de cara al futuro, sus talentos en el ámbito científico y en el ámbito tecnológico. Queremos seguir apostando por la ciencia, por la tecnología y apostando por esa capacidad que tienen nuestros alumnos y que gracias a los profesores que hay en nuestro centro son capaces de extraer al máximo.
13: También ha participado en la recepción el alumno Martín Vicente Ferrer, que ha obtenido la segunda mejor nota de la PAU 2026 en la región de Murcia, con 9,988 sobre 10. Con Martín Vicente hemos hablado en Radio Compañía. Es una nota que, según nos comentaba, no le dio tiempo a conocer por sí mismo, sino que recibió una llamada de la vicerrectora de la Universidad de Murcia, quien le daba la enhorabuena y le desglosaba las calificaciones de cada uno de los exámenes realizados. Un gesto que han tenido con las tres primeras mejores notas de las pruebas de este año. Martín explica que se encontraba un poco nervioso en la primera prueba, tras entrarlos en un aula y tenerlos una hora esperando a que comenzase. Sin embargo, reconoce que va más asustado de lo que realmente es y que la PAU es un examen más entre todos los que ha hecho en bachillerato.
20: Pues yo creo que es bastante fiel a lo que suelen contar. Es verdad que los primeros momentos son bastante... Bueno, pues yo por lo menos me encontraba bastante nervioso el primer examen, cuando te tienen una hora metido en la sala hasta que empieza realmente la prueba. Y realmente vas más asustado de lo que realmente es, porque me he dado cuenta, como muchos me decían, personas que ya habían pasado por la PAU, que al final la PAU es un examen más entre todos lo que has hecho en bachillerato. Al final yo llegué al examen de lengua, que fue el primero, y me sentí como si estuviese haciendo un examen en mi aula. Sí, la verdad, yo tengo que agradecerle muchísimo a todos mis profesores del Eduardo Linares, porque han hecho un excelente trabajo y nos han preparado muy bien. Y pues eso, que me hace muy feliz ser uno de los tres primeros y ser de la pública, que creo que es muy importante tener representación de la educación pública en estos niveles de las notas. Pues la carrera por la que por ahora me decanto es Ingeniería Física, que desgraciadamente no está aquí en la región de Murcia, así que seguramente tenga que irme de aquí, pero bueno.
13: Sumamos a este capítulo que 120 estudiantes de primero de bachillerato de 22 centros de enseñanza secundaria de la región de Murcia, entre ellos el Instituto Francisco de Goya de Molina de Segura, han participado por primera vez este curso en el programa educativo de investigación Prometeo, desarrollado por la Consejería de Educación y Formación Profesional junto con la Universidad de Murcia y la Universidad Politécnica de Cartagena. La secretaria general de la Consejería de Educación y Formación Profesional, Carmen María Zamora, junto con el rector de la Universidad de Murcia y el vicerrector de Investigación, Innovación y Transparencia de la Politécnica de Cartagena, han participado en la presentación de los 51 proyectos de investigación desarrollados por los equipos. En total se han elaborado 39 proyectos con la UMU, que ha implicado a 69 investigadores, y 12 proyectos con la Universidad Politécnica de Cartagena, en los que han participado 12 investigadores. 23 de los proyectos son de ciencias experimentales, 19 de ciencias sociales y 9 de humanidades.
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13: El alcalde de Molina de Segura, José Ángel Alfonso, ha recibido este jueves en el despacho de Alcaldía al doctor en Comunicación y Nuevas Tecnologías de la Información, Ángel Meseguer Conesa, quien le ha entregado su último libro, Radio 3.0, de la voz íntima del transistor al latido vibrante del universo digital, donde analiza la transformación de la radio en el actual entorno digital, un libro que se presentará el jueves 25 de junio a las 7:30 de la tarde en el Salón de Actos Justina Jiménez Salcedo de la Biblioteca Salvo García Aguilar de Molina de Segura. La obra aborda la evolución del medio desde la escucha tradicional a través del transistor hasta la irrupción de los podcasts, las plataformas digitales, el streaming y el consumo bajo demanda. Con un enfoque divulgativo, el autor reflexiona sobre los cambios en los hábitos de escucha y la capacidad de adaptación de la radio sin perder su esencia basada en la cercanía y la emoción, según explicaba el propio Ángel Meseguer.
21: Es ante todo un homenaje a la radio, es decir, es un guiño de amor y una declaración de amor a un medio que ha sabido sobrevivir y reinventarse con el paso del tiempo. Nos ha acompañado, nos ha emocionado, ¿no? Y creo que merecía un homenaje de este tipo. Es un libro muy actual que creo que merece la pena, porque se analizan todas las emisoras que emiten contenidos radiofónicos a través de Internet en España y se hace incluso una categorización de emisoras interactivas en España, ¿no?, en base a una ficha de análisis que se realiza. Entonces, pero este libro no solo habla del medio radiofónico tradicional, dice, de esa voz del transistor que forma parte de nuestra memoria sentimental, sino que también habla de esa otra radio, ¿no?, que es lo que comentaba también nuestro alcalde, José Ángel Alfonso. Habla de esa radio que ahora vive en los podcasts, en las redes sociales, en Internet, y que de una manera u otra guarda una relación mucho más directa con nosotros, ¿no?, y con el oyente. Y entonces, pues, yo lo que sobre todo he querido reivindicar es que la radio ha podido perder, pues, no sé, en cuanto a lo que son los soportes, las formas, han cambiado. Pero yo creo que lo que es el alma, lo que es lo esencial de la radio, sigue vivo, ¿no?, y sigue muy, muy activo. Por otra parte, este libro también ha querido unir rigor y emoción. ¿Por qué? Porque, por un lado, analiza cómo la radio en Internet ha tenido que cambiar, pues, todo lo que es la estructura programática, la estrategia de comercialización, incluso las nuevas formas de un poco de entender cómo es la comunicación en la actualidad.
13: Radio 3.0 supone una continuación de la labor investigadora del doctor, autor de La Radio del Siglo XXI, un medio interactivo, obra reconocida por la Fundación Europea para la Sociedad de la Información. Además de su carácter divulgativo, el libro tiene una finalidad solidaria, ya que todos los beneficios obtenidos con su venta se destinarán a Alumne Distonia, asociación dedicada a la visibilidad y el apoyo a las personas afectadas por la distonía y sus familias. Lo comentaba también el alcalde, José Ángel Alfonso, durante la recepción a Ángel Menseguer.
18: Que ha decidido echar una mirada atrás para hacer saber a todas las generaciones que nos han sucedido en el tiempo que la radio existe, que hay mucho que comunicar a través de ella, que ha tenido una evolución y que lo que hoy tenemos tan a la carta nunca fue así. Todos recordamos las noches del transistor, las noches cargando pilas porque se nos quedaba el transistor sin batería. Bueno, pues de todo eso ha evolucionado de una manera tan rápida que parece que aquello con lo que crecimos nosotros no ha existido. Y vosotros que estáis en el mundo de la comunicación lo sabéis mejor que nadie, ¿no? Bueno, pues se ha hecho un libro que sirve como también pedagógico para que los jóvenes, en un lenguaje juvenil, cercano, puedan ver esa evolución e interesarse por lo anterior y cómo ha habido esa evolución tan importante. Y por otro lado, Ángel padece una enfermedad rara, tiene distonía, y ha querido donar toda la recaudación que sostengan con este ejemplar, con este libro, donarla a la Asociación Alumne a Distonía, que nos acompaña su presidenta nacional y que Ángel también incluso es el vicepresidente nacional de esta asociación. Bueno, pues yo, Marina, te agradezco mucho que te hayas que desplazar desde Castellón para estar aquí con nosotros y dar, pues eso, voz y reivindicación también para todos aquellos que padecen alguna enfermedad rara que, como saben, son de difícil diagnóstico y después, posteriormente, difícil tratamiento y curación, pues más complicada todavía, ¿no?
13: Con esta publicación, Ángel Menseguer reivindica la vigencia de la radio como una experiencia cultural y emocional que continúa adaptándose a los nuevos tiempos sin perder su capacidad de conectar con los oyentes, pero también se suma esa colaboración porque los fondos recaudados irán, como decíamos antes, a la Asociación Alumne Distonía. Él es el vicepresidente nacional. La presidenta nacional es Marina Martín, que ha explicado los pasos que ha llevado a cabo la asociación desde su constitución. Ella es madre de un niño con esta enfermedad rara.
0: Se creó la asociación porque yo soy mamá de un niño afectado y ahí nació la idea de poder encontrar un posible tratamiento para las personas, especialmente en aquella época los niños. Iniciamos una investigación en el Hospital San Juan de Déu de Barcelona y luego ya los investigadores se cambiaron al Hospital Vallebrón y allí es donde estamos ahora. Y donde hay una investigación que lidera la investigación sobre distonía a nivel europeo. Hemos avanzado mucho sobre distonías genéticas y la verdad que también hemos conseguido, gracias a este equipo médico, ¿no?, porque siempre digo hemos, pero realmente si no hubiese sido porque la directora del proyecto, que es la doctora Belén Pérez Dueñas, hubiese apostado por ello, hubiese sido muy difícil, ¿no?, porque se trata de una enfermedad minoritaria en estos casos. Hay pocos pacientes, aunque ahora ya nos hemos situado, pues hemos encontrado muchas más familias en todo el territorio español y hemos avanzado. Entonces, Bueno, según la Sociedad de Neurología, dicen que hay unos 20.000 afectados por distonía, pero sí, creemos que no es así, ¿no? Porque todo lo que la investigación nos lleva a sospechar que hay mucha más gente, tanto de edad pediátrica como en edad adulta. Y luego, pues como decía, uno de los éxitos mayores que se han podido lograr fue abrir la primera unidad de estimulación cerebral profunda acreditada en todo el país, donde se operan los niños que tienen distonía y el adulto joven también.
13: Este jueves, en la piscina de verano de la Ciudad Deportiva El Romerán, ha tenido lugar el acto de clausura de la 10ª edición de la Liga Diversidad Deportiva de Molina de Segura, promovida y organizada por la Concejalía de Deporte y Salud del Ayuntamiento de Molina de Segura. La Liga celebró su última jornada, bueno, la va a celebrar con una prueba de natación y la posterior entrega de medallas. Estuvo presente el concejal de Deporte y Salud, Carlos Perello, que destacó que los equipos participantes en esta edición de la Liga están formados por asociaciones dedicadas a la atención de personas con discapacidad y enfermedades raras del municipio, como ASPAPROS, DISMO y TEDIS, las aulas abiertas de los institutos de educación secundaria Cañada de las Heras y Eduardo Linares Lumeras y el aula abierta del Centro Educativo Los Olivos. A lo largo de las diferentes jornadas, los participantes han podido practicar diversas modalidades deportivas y recreativas como petanca, tiro con arco y atletismo. También se ha celebrado el ya consolidado cross de la diversidad, que este año batió su récord de participación. Bueno, pues eso es lo que decía Carlos Alberto Perello, el concejal de Deporte y Salud.
3: Los equipos participantes en esta edición de la Liga están formados por asociaciones dedicadas a la atención de personas con discapacidad y o enfermedades raras del municipio, como son ASPAPRO, DISMO y TEDIS, y aulas abiertas de los institutos de educación secundaria Cañadas de las Heras, Eduardo Linares, y aula abierta del Centro Educativo Los Olivos. A lo largo de las diferentes jornadas, los participantes han podido practicar diversas modalidades deportivas recreativas, como son la petanca, el tiro con arco y el atletismo. También se celebró el ya consolidado Cross de la Diversidad, que este año batió su récord de participación. La penúltima jornada estuvo dedicada a la práctica de un deporte alternativo, fruto de la fusión entre el fútbol y el twicom, una actividad que despertó un gran interés y entusiasmo entre todos los participantes. Desde la organización se quiere agradecer especialmente al Centro de Colaboración, al Centro IMAS, por su colaboración, y a Arqueros Tader, que siempre, siempre ayudan, cuya participación ha contribuido para el éxito de esta 10ª edición. La Liga de la Diversidad Deportiva continúa consolidándose como una iniciativa de referencia en la promoción de actividades físicas, de la inclusión social y igualdad de oportunidades a través del deporte del municipio de Molina de Segura. Además, esto es un importante hito para el programa, que ha cumplido 10 años fomentando la participación deportiva de las personas con discapacidad y generando espacios de convivencia, integración y aprendizaje a través del deporte. Durante esta década, la Liga ha consolidado como una actividad de referencia en el ámbito del deporte inclusivo municipal, promoviendo los valores como son respeto, superación personal y la autonomía, y sobre todo igualdad de oportunidades para todas las personas participantes.
13: Entre las previsiones para este viernes 12 de junio destacamos las fiestas en Sagrado Corazón y San Antonio. En Sagrado Corazón a las 8:30 en la iglesia del Sagrado Corazón, misa solemne en honor al Sagrado Corazón. Mientras que en San Antonio hay más actividades a partir de las 7:30, animación infantil. Y luego todo va a concluir la noche con disco móvil en el chiringuito Triana. Antes el grupo Replay Band también va a ofrecer un concierto. Lo explicaba a Radio Compañía Ginés Avellán, que es el presidente de la Asociación de Vecinos del barrio San Antonio.
5: El viernes ya sobre las 7:30 de la tarde hay animación infantil, con pintacara, globofesia, juegos infantiles, en fin, un entretenimiento bastante grande para los niños. Bueno. Pero el viernes también hay muchas actuaciones, aparte de la animación, hay también actuación de baile con las niñas de la Academia de Isabel Abenza, una academia que está ahí también en el barrio, y bueno, pues es muy bonito de verla, de bailar a todas las niñas. Luego tenemos un recital de guitarra, que han estado todo el curso aprendiendo guitarra allí en el centro social y nos van a dar una exhibición de todo lo que han aprendido. Luego hay coronación de la reina también, un momento muy emotivo. Y ya luego pasamos a tener un musical grande ahí con un grupo de Replay Band, que se llama además, que es un grupo que es de Molina de Segura, y son pues muy buenos, muy buenos.
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2: Así llegamos a las 9:25 esta mañana. Escuchamos una breve pausa publicitaria y regresamos para hablar de Gastrolata, ese primer festival que se aproxima a la ciudad de cara al próximo fin de semana. Muy rápido, volvemos.
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0: Pues seguramente se convertirá en muchas, muchas fotos de ese próximo fin de semana, del día 19 y 20 de junio en Molina de Segura. ¿Por qué? Porque te hablamos de Gastrolata, que es el primer festival de conserva gourmet en Molina de Segura. Aterriza en la Plaza de España de la localidad y esos dos días, 19 y 20 de junio, pues vamos a disfrutar de un festival callejero dedicado a esa conserva de especial calidad que va a reunir a productores de toda España en un evento en el que pues se va a combinar la gastronomía, evidentemente, divulgación y un poquito de experiencia urbana, porque además habrá ciertos talleres, ciertas maneras de aprender también de esa manera, ¿no?, de alimentarse de la gastronomía, en este caso a través de la lata. María Nuño de la Rosa y Ángela Díaz Molina son organizadoras de este evento que se realiza en colaboración con el Ayuntamiento de Molina y ellas han venido a darnos pues todos los detalles para esa cita. Buenos días a las dos, ¿cómo estamos?
1: Buenos días.
0: ¿Cómo estamos? Os veo felices y resplandecientes. Ya estamos a las puertas, ¿nos queda una semana?
1: Sí, sí.
0: Bueno, pues hablamos de Gastrolata. ¿Qué es Gastrolata? Para aquellos oyentes que estén escuchando esta mañana la radio y digan, bueno, ¿esto dónde ha salido? ¿Qué es? ¿Quién me cuenta? A ver.
1: Bueno, pues Gastrolata es un festival, como tú has dicho, que surgió hace un tiempo de la cabeza de tres personas y decidimos, bueno, pues que por qué no poner en valor la conserva para la comida. Los tiempos han cambiado, cada día pues las personas necesitamos comidas más rápidas y de calidad y vimos que la conserva podía ser esa solución también. Cada vez más chefs están utilizando, ya no es un recurso como antes que pensábamos que como hoy, pues mira, una lata de atún, una lata de maíz, no. Ahora mismo se pueden hacer desde cocina, tapas con conservas, pero de alto nivel, y eso es lo que queremos traer aquí, un poco esa concienciación de que las latas es comer bien.
0: Ajá, y también se puede incluir, ¿no?, en una dieta equilibrada,
1: perfectamente,
0: digamos. Perfectamente. Entonces, la idea es, claro, decir, empezamos con este festival y además lo llevamos a la cuna de la conserva, que no podía ser otro sitio que Molina de Segura.
1: Sí, la verdad es que en su momento esto nace con la idea de que recorra toda España. Pero, por supuesto, ¿dónde mejor que en Molina de Segura, que fue la cuna de la conserva, que mantiene todavía muchísimo de esa identidad? Uh-huh. Molina es lo que es ahora mismo por la conserva, por el boom en su momento. Sigue teniendo, aunque ya no están esas grandes fábricas como era La Molinera, Máximo Moreno, sigue teniendo fábricas tan importantes como Auxiliar Conservera, tiene el Centro Tecnológico Nacional de la Conserva con la idea de que incluso siga creciendo. Uh-huh. Y todavía pues siguen estando por ahí empresas como Conservas Sandoval de quinta generación, que va también a participar en Gastrolata, es decir, que sigue habiendo muchísima identidad de esa época.
0: Bueno, ya van saliendo nombres, o sea, de lo que va a pasar, de esos expositores que van a encontrarse en Gastrolata. ¿Cómo imaginamos ese evento, día 19, día 20, son dos jornadas en la Plaza de España? ¿Cómo se va a organizar?
2: Se trata de un evento, un festival al aire libre, contemplado no solamente para disfrutar de la gastronomía, sino disfrutar de la familia, de los amigos y de la diversión. Entonces, tenemos un programa de 12 horas cada día. El viernes empieza a las 12 de la mañana hasta finaliza con un concierto. Y tendremos alrededor de toda la Plaza España, tendremos a los expositores. Tendremos unos stands, unas casetas de madera, en las que los expositores que participan venden los productos y hay una zona central en la que, a cada uno nos gusta un tipo de conserva, pues compramos y vamos a compartir esa comida en el centro. Tenemos un escenario en el que va a haber show cooking, talleres, va a haber una serie de actividades a lo largo del día. Y tenemos chefs muy reconocidos, como por ejemplo Nico del Rincón de Pepe, Tenemos a Juan Párraga de la Taberna de Noa, que va a hacer un arroz con el que ha ganado un premio hace poco, y en lugar de hacerlo con verdura fresca, lo va a hacer con verdura en conserva, que es una idea muy buena, porque hay veces que no sabemos qué comer, y bueno, yo por ejemplo desconocía la posibilidad de hacer un arroz con verdura en conserva.
0: Entonces, o simplemente no nos pilla con verdura en casa, ¿no? Fresca,
2: sí, pues eso. A mí no se me ocurría que se podía hacer con verdura. Pues bueno, tenemos una serie de latas en casa y sabemos que podemos comer podemos hacer un arroz con verdura. Y nos va a enseñar a hacerlo porque va a mostrar cómo hace la receta. Luego tenemos, por ejemplo, a Sonia Egea, que es cocinera, creadora de contenido. Y además, pues tenemos, por ejemplo, música durante todo el día y talleres para niños. Vamos a enseñarles a hacer un tambor a partir de una lata de conserva.
0: Me encanta.
2: Y luego estarán por allí tocando el tambor. Por la noche tenemos más show cookings y un concierto de Al Relente, que son súper conocidos y súper animados. Y vamos a terminar ese día pasándolo muy bien. Y el sábado tenemos un poco esa misma estructura, aunque empezará un poco antes.
0: ¿El horario entonces?
2: El horario empieza a las 10:30, se abren las casetas a las 10, pero bueno, entendemos que empezará todo más fuerte a partir de las 11. Tenemos una presentación de conservas Sandoval, luego tenemos una cata de vermut, de varios vermut, a cargo de un espacio gastronómico en el centro de Murcia que se llama Gaia. Ajá. Y ellos hacen un par de show cookings con Unai Rodríguez, que ha estudiado en el Basque Culinary Center y que hace unas recetas muy sorprendentes. Nos va a sorprender.
0: Es muy temprano y me está dando hambre.
2: Sí, sí, sí, de eso se trata. Tenemos también, y además es uno de los patrocinadores, tenemos de patrocinadores Estrella de Levante y José Díaz, que hace el asiático, y también nos va a presentar cómo hace el asiático y nos van a contar la historia de este café. Por la tarde tenemos también otra presentación de Marinero del Sur, que es una línea de conservas del norte, o sea, algo típicamente de Galicia. Ajá. Pero es una empresa murciana, que es algo a destacar, que traen producto allí, pero la empresa es de Murcia. Y luego también tenemos un show cooking de Samuel Ruiz, que tiene un par de locales, Colmao San Julián y Café de Verónicas, que es especialista en hacer o sea, tiene una carta a base de conservas. O sea,
0: qué bueno.
2: Que es un encaja perfectamente en nuestra línea.
0: Claro.
2: Y luego, por supuesto, otra vez vamos a pasarlo bien y vamos a tener otro concierto de salsa con el grupo Latin Sound. Y, por supuesto, tendremos bebida, copas, vino
0: y
2: de todo para pasarlo muy bien a lo largo de los dos días.
0: Yo quiero decir que habéis hecho un cartel precioso, pero que tiene un QR, pero que la gente igualmente puede consultar este horario en vuestra página web, por
2: sí,
0: si acaso.
2: Sí.
0: Que no se le escape un detalle, que es gastrolata.com, y ahí hay un apartado que pone programa. Bueno, entonces, como veo, está todo muy bien preparado. No sé si es necesario inscripción para los show cooking, para los talleres, para algún tipo de actividad.
2: No. Es todo libre, entrada libre, y simplemente habrá una zona allí para sentarse. Hay una zona más para sentarse a compartir y otra delante del escenario. Entonces simplemente la gente va y se sienta, a los que más les interese ver el show cooking, pues se sientan allí en esa zona.
0: Bueno, estamos hablando de Gastrolata, ya su nombre indica muy bien de qué va esto, el nombre muy bien escogido. Pero claro, yo me pregunto, oye, esto de comer en lata es tan sano, tan saludable, tan recomendable, ¿cómo podemos pensar? Y otra cosa más, la conserva no solo va en lata, también va en cristal, ¿no? Buena distinción, entonces contadme ahí un poco vosotras,
1: sí,
0: vuestra opinión.
1: Efectivamente, nuestro nombre es Gastrolata, pero está enfocada más a todo lo que es conserva y semiconserva. De hecho, tenemos también un expositor que viene de Letonia.
0: Sí. Wow.
1: Tenemos una parte internacional que va a traer productos en semiconserva. Entonces, bueno, que podremos disfrutar de eso. Y la verdad es que nos va a sorprender, ¿eh? Porque nosotros ya hemos tenido la ocasión de contar con ellos para otros eventos y sorprende lo que hace. Entonces, bueno, queremos invitar a que toda la gente pueda ir, porque, bueno, aparte de esta persona, pues tenemos también a Curti Oliva, tenemos Conserva Martínez, Conserva Sandoval, tenemos Alcacil, tenemos Caminito de la Boca, La Carreta, tenemos muchísimos expositores que van a estar allí dando lo mejor de sí para dar a conocer sus productos. Y sobre todo, pues también quería agradecer que el Ayuntamiento, desde el primer minuto que vinimos a presentarle el proyecto, tuvimos una respuesta súper positiva a que se hiciese este evento, la primera edición de Gastrolata aquí en Molina. Y, de hecho, el concejal Juan de Dios García ya nos ha prometido que se va a repetir todos los años porque viene mucho.
0: Era la fiesta que faltaba, ¿no?
1: Era la fiesta que faltaba en Molina con su historia de la conserva.
0: Claro, entonces, a ver, que lo de la comer en conserva, ¿vosotras qué os parece? Que nos hemos saltado esa parte.
2: Comer en conserva se puede comer muy bien. A mí no me gusta nada cocinar, lo confieso. Y es verdad que antes existía esa idea de abrir una lata, pobre de mí, que me voy a comer una lata. Pero ahora, desde los nuevos recubrimientos que llevan las latas, que antes era plástico y ahora es cerámico, y actualmente hay mucha conserva, especialmente gourmet, que ya no lleva conservante. Uh-huh. Ya es al vacío o ya es con alguna salsa. Ahora están saliendo nuevos envases que no van a necesitar ni salsa. Todavía no han salido, pero van a salir. Y esa idea de que va a haber una serie de aditivos que no son buenos para salud es algo que hay que ir desterrando, porque cada vez menos conservas las llevan y cada vez tenemos una industria, y además aquí, uh-huh, impresionante. Yo no la conocía y es impresionante. El a nivel científico, a nivel innovación, a nivel I+D, es impresionante lo que se hace en Murcia en general y en Molina en particular, que tenemos que estar muy muy orgullosos de esa industria, y hay que ir desterrando esa idea.
0: Aparte que hay latas que te cuestan luego algo más que...
2: Sí, no, más supuesto. Que un...
0: Más que algo al natural, ¿no?
2: Más que algo sí, al sí, natural, sí. No, y sí. Más que un plato hecho.
0: Y más que un plato hecho. Sí. O sea, depende del producto y, claro, y de lo que tú quieras invertir, pues te puede costar más o menos. Y la calidad también varía, sí, como en todo, ¿no?
2: Claro.
1: Sí, sí. La verdad es que se están consiguiendo cosas increíbles, ya productos preparados, que es abrir y comer. Sí. Es decir, que antes igual tienes que estar mezclando productos, pero ya hay latas en las que tú lo abres y ya te lo puedes comer y vamos, no echas de menos para nada pues el haber estado una hora y media cocinando.
2: Sí, sí.
1: Sobre todo por lo que hablábamos de los cambios.
2: Sí. Y hay mucha casa en la que solo hay una persona.
0: Claro.
2: Hay mucha gente. Yo soy soltera, llego a casa, no tengo ganas de cocinar y quiero hacer algo en 10 minutos.
0: Un recurso.
2: Y hay mucha gente que vive, incluso pues gente separada, que viven, o que los hijos comen en el colegio y no tienen ganas de estar 3 horas delante de la cocina. Bueno,
0: o no
2: gente que
0: tiempo.
2: Le gusta mucho y no, o no tienes
1: falta
2: tiempo.
1: De tiempo, sí.
2: Eso lo dejas para el fin de semana.
0: Claro.
2: Y luego yo quería comentar una cosa acerca de la sostenibilidad.
0: Ajá.
2: Vamos a hacer un evento sostenible porque vamos a hacer un par de acciones. Una es que a través de uno de nuestros media partners, que es Mundo Latas, tienen una lata de, me parece que es 333 mililitros. Entonces vamos a la entrada del festival, ellos van a vender un vaso de aluminio con el que el que lo compre a un precio muy, muy barato, creo que va a ser 1 euro, puedes ir bebiendo en los distintos sitios y no hace falta ir tirando plástico, que es una cosa que queremos evitar, además de que el aluminio lo puedes guardar como portalápices y además si lo tiras a

0: No sé cómo, si directamente los puestos, que por cierto, ¿cuántos stands? No hemos dicho el número, en torno a 20.
1: Hay de alimentación y bebida me parece que hay 16.
0: 16, o sea que casi rozando la veintena. Entonces ahí te van a repartir directamente como el envase en el que con la comida, es que no sé imaginármelo, o va a haber como platos o alguna otra cosa.
1: Dejamos libertad.
2: Sí.
0: ¿A cada stand se
1: cada
0: lo
1: monta? Cada stand es libre. Para catas y eso sí habrá, sí tendremos... vajilla de usar y tirar, pero sí. son libres de cada uno.
2: Eso ya cada expositor nos sorprenderá.
0: Claro. Depende de la etapa también, ¿no?
2: Con la presentación, cada uno de ellos no va a sorprender. Algunos será seguramente en lata, pero también me imagino que habrá vajilla reutilizable o de usar y tirar.
0: O a lo mejor de bambú o alguna cosa,
2: sí,
0: ¿no?
2: Sí, por eso digo que eso...
0: Bueno, creo que habéis pensado también en el postre, porque claro, uno puede estar ahí, venga la tapa, tal, no sé qué, pero yo veo por aquí helados y dulce, Ana. A ver, ¿esto qué significa?
1: Helados, mira, uno de los organismos que nos ha ayudado mucho y que también se ha volcado... recalcamos mucho lo del ayuntamiento porque todo el ayuntamiento se ha volcado con este evento y todo su personal, y también Artesanía de Murcia se han volcado con nosotros y nos han apoyado mucho. Entonces hay un stand que es de artesanía y vienen un par de artesanos. Unos son helados La Tercia, que son exquisitos,
0: están riquísimos,
1: que los va a poner en un envase como para llevar, o sea que encajaría en lo que es algo preparado en envasado. Y Dulce Ana, que hace un dulce que es como un paparajote, pero no es frito, es seco, pero sabe a paparajote. Y también ella lo envasa y está buenísimo. Entonces probablemente la idea es que vayan a dar el helado en envase con el paparajote en lugar del barquillo.
0: Oye, me encanta esto, o sea, lo tenéis todo pensado. La fiesta, que por cierto era como por aquí, música enlatada, me ha encantado el concepto. Sí. Claro, está todo muy bien hilado, ¿no? Habéis estudiado mucho durante la creación de este proyecto. Entonces, partimos, y me gusta subrayar esto, en Molina Segura, es la primera edición, es el primer encuentro de gastrolata de todo el mundo mundial, pero la intención es de aquí para arriba. ¿Dónde os gustaría, en qué ciudades? No sé si hay preferencia, pues yo qué sé, en Cantabria, porque hay mucha tradición con la anchoa, no sé.
2: Sí, bueno, ahora mismo estamos negociando en diferentes zonas, la zona de Valencia. Es una zona también muy, muy de conservas, la zona del centro, la zona del norte. Entonces, todavía no podemos anunciar el siguiente, pero hay negociaciones ya muy avanzadas para que Gastrolata siga creciendo por toda España. Lo que sí queríamos comentar, aprovechando esta ocasión, es que iniciamos mañana ya con una exposición en el MUDEN, sobre la conserva, con donaciones, con préstamos de algunas particulares para esa exposición, donde vamos a tener latas, vamos a tener colecciones para ver un poquito, y con un vídeo muy emotivo que hemos hecho, que se va a
0: editar.
2: Sí, en el auditorio, ahí en el MUDEC, que se llama... Cuando sonaban las sirenas, con varias entrevistas que hemos hecho a diferentes personas. Entonces, mañana invitamos también a la gente que quiera ir, va a ser a las 11 de la mañana en el MUDEC, con esa exposición. Es una pequeña exposición ahora mismo, la idea es que, bueno, que puede ser que para próximos años pueda crecer. Y sobre todo para ver este vídeo, que es como un corto de unos 12-15 minutos, sobre pues testimonios de cómo era Molina en la época del boom de la conserva.
0: Además, muy bien escogido, ¿eh? En la Plaza Maximino Moreno.
2: Sí, en la Plaza Maximino Moreno, que ahí con las chimeneas, con los restos que quedan todavía de esas fábricas tan emblemáticas que hubo. Y la exposición, pues la exposición le hemos puesto el nombre... Dilo tú si quieres, para la de la exposición de cuando Molina...
1: Cuando Molina alimentaba al mundo.
0: Cuando Molina alimentaba al mundo. Qué
2: cuando
0: bonito.
2: Molina alimentaba al mundo, porque, claro, quizás

0: No se sabe, pero en el boom de la conserva, Molina exportaba a toda Europa y aparte del mundo, y era, y de hecho sigue siendo un poco, la llaman la despensa de Europa, la región de Murcia, pero es que empezó en esa época.
1: Así nos gusta a nosotros dar alimento.
0: Claro, entonces con la exposición de cuando Molina alimentaba al mundo y el vídeo este, que es que creemos que
2: muy
0: va a
2: emotivo.
0: Ser muy emotivo, e invitamos a la gente que mañana a las 11 pues puedan estar ahí en el MUDEM para esta ocasión. Y es, digamos, el previo al Festival de Gastrolata del 19 y 20 de junio.
1: De la semana que viene.
2: La exposición, para aquellos que mañana no puedan asistir, la exposición dura 5 días.
1: Estará abierta,
0: sí,
1: entonces.
0: Hasta el 16, del 13 al 16.
1: O sea, hasta la mitad de semana.
0: Sí. No son muchos días porque, bueno, por cuestión de programación del MUDEM, porque al principio era una exposición que queríamos hacer en la misma Plaza de España, pero al tener donaciones de material muy delicado, pues al final pensamos que era mejor hacerlo en el MUDEM para proteger esas latas que...
1: Para que se conserven.
0: Sí, porque hay material muy antiguo y único que debe de estar en unas condiciones.
2: Sí.
1: Pues ya tengo curiosidad yo por ver esa exposición también.
2: Tenéis que ir a verlo.
1: Sí.
2: Tanto la exposición como el vídeo.
0: El vídeo.
2: Que va a estar rodando durante todos esos días.
1: Ah, que también se va a poder ver, aunque mañana se proyecte por primera vez, pero luego se podrá ver en otros momentos.
0: Sí, los tendremos en las televisiones que vamos a tener, porque dentro de la exposición vamos a tener dos televisiones y ahí se estará poniendo el vídeo continuamente.
1: En la propia sala
0: del MUDEM. En la propia sala del MUDEM.
1: Qué bien, bueno, pues todo pensado, todo previsto para disfrutar pues de ese Gastrolata de la primera edición, el impulso ya, ¿no? Porque con digamos esta entrevista yo creo que ya pues salimos directamente, pero veo que lo tenéis todo muy bien atado y muy bien preparado, así que creo que no nos queda nada pendiente, lo hemos contado todo, solo invitar a la ciudadanía, ¿no?
0: Efectivamente, invitamos a todas las personas, tanto mañana a las 11 en el MUDEM, como el 19 y 20 en la Plaza de España, y que vengan con ganas de pasárselo muy bien.
1: ¿Y algo más que añadir por aquí, Ángela, María?
2: Nada, que lo mismo, que les esperamos, que vengan con sus amigos, que vengan con su familia, que van a pasarlo muy, muy bien.
1: Pues María Nuño de la Rosa, Ángela Díaz Molina, organizadores de este Gastrolata, primera edición, muchísimas gracias por haberlo contado también. Espero el año que viene.
0: Gracias a ti, Evelyn.
1: Habrá que hablar de la segunda edición.
0: Sí, por supuesto.
1: Un abrazo.
0: Gracias.
2: Gracias.

0: Pues aquí seguimos también pendientes de la actualidad molinense, en este caso, vamos.
1: Estos días, cerca de 1 millar de personas migrantes que viven en la localidad están tramitando esos documentos para ser residentes legales en nuestro país. Bajo el lema, tus derechos van a favor de los míos, hay algunas entidades sociales del municipio, entidades ciudadanas, políticas y sindicales de Molina, que han congregado un punto de encuentro este sábado 13 de junio, al final del Paseo Rosales, junto a la panadería Eloy concretamente, para expresar su apoyo. Será a las 10 de la mañana y para entender un poco mejor esta iniciativa y lo que se va a desarrollar en ese punto, saludamos al teléfono a Fulgencio Puche de la organización Ateneo Villa de Molina. Buenos días, Fulgencio.
2: Hola, buenos días.
1: Bueno, cuéntanos entonces cómo surge esta iniciativa, tus derechos van a favor de los míos y qué pretende defender.
2: Bueno, esta iniciativa nace teniendo los pies en la realidad de Molina. Molina es un crisol de culturas, un crisol de ciudadanos de distintas nacionalidades, de distintas procedencias, de distintos lugares de España. Molina ha pasado desde mitad de los años 50 a la actualidad a multiplicarse por 5 su población. Lo mejor que tenemos los ciudadanos de Molina, lo mejor de la realidad que tenemos de Molina, se debe a toda esta mezcla de cultura y de ciudadanos que a lo largo de esos años se ha construido lo que hoy es Molina. Y lo hemos hecho desde un respeto a la convivencia, desde un respeto a la integración, desde la solidaridad, desde luchar todos, o la mayoría de los ciudadanos, porque las ciudadanas, y me refiero en este caso a ciudadanas, en el sector de la conserva en los años 60, cuando estaban en unas condiciones fatales, la mayoría eran migrantes, también habían nacidas en Molina y otros ciudadanos en otras empresas, y el resto de la población junto con ellos nos solidarizamos para que mejoraran sus condiciones de vida. Ese es un éxito que ha tenido la sociedad molinense de estar unida y luchar por su desarrollo. Desarrollo que ahora tenemos siendo la renta salarial bruta la más alta de la región de Murcia, también de nuestro pueblo. ¿Alguien ha pensado qué pasaría, por ejemplo, si en Campotejas dejaran los ciudadanos migrantes de trabajar la agricultura, no solamente con toda esa riqueza? Nos alimentamos en gran medida de nuestros campos y de la huerta y de los municipios de proximidad. ¿Alguien ha pensado que si el 73% de los migrantes, que son los que cuidan a nuestros mayores, los que colaboran en las tareas del hogar o cuidan a las personas con discapacidad, no estuvieran y no hicieran esa tarea? ¿O ha pensado alguien si el 45% de ciudadanos migrantes que están en el sector de la hostelería no estuvieran y dejaran de estarlo, o si no se abrieran las puertas de manera ordenada y de manera segura a la migración? ¿Quién podría garantizar esa brecha que ya se prevé para 2050, donde se van a necesitar nada más que en España en torno a 5 millones de migrantes para garantizar no solamente las pensiones, sino garantizar el desarrollo de nuestro país? En definitiva, este Real Decreto permite hacer una operación de Estado muy importante también en Molina y para Molina una operación de éxito que, como he dicho anteriormente, nos hace a todos mejores.
1: Bueno, pues recordamos entonces el punto de encuentro y la hora, si te parece, Fulgencio.
2: Sí, sería final del Paseo Rosales a la altura del Eloy, la confitería Eloy, digo el Eloy porque es así como le conocemos, vamos sí. En Cal Eloy, decimos en Molina. Bueno, pues ahí, el final del Paseo de los Rosales, a las 10 de la mañana empezaremos con la instalación de la mesa y a partir de ahí repartiendo folletos y hablando con todos los ciudadanos que nos encontremos y que quieran compartir con nosotros ese momento. Y bueno, y en las redes sociales, por supuesto. Ahora es ahí donde también nos comunicamos de una forma muy eficaz y muy masiva.
1: En las redes sociales, que en este caso representas tú en nombre de Ateneo de Molina, así que Fulgencio
2: Puche. Sí, aunque yo ahí no estoy en representación del Ateneo, soy miembro del Ateneo, también del Partido Socialista.
1: También.
2: No puedo renegar de ello, puesto que fui alcalde 8 años de este pueblo.
1: Sí, sí, sí.
2: Pero bueno, estoy ahí a nivel individual porque los últimos años pues me he dedicado mucho al estudio, al trabajo con migrantes y bueno, me pidieron, hay una serie también de ciudadanos de manera independiente que no están ahí por estas organizaciones, aunque pertenezcan a ellas colaborando y yo soy uno más en esa tarea. Sí, sí.
1: Bueno, pues entonces todavía con más motivo para aquel que quiera pasar por allí y tener una charla tal vez contigo, Fulgencio, acerca del tema el sábado a las 10 de la mañana. Recordamos, en la panadería de Eloy en Molina de Segura, al final del Paseo Rosales. Muchísimas gracias.
2: Vale, a vosotros y a vuestra disposición, para que también estáis haciendo, distribuyendo, no solamente aquellas cuestiones de la cultura de Molina, sino todo lo que es la vida molinense y la vida de los molinenses y el trabajo de los molinenses por el futuro.
1: Aludiremos a ello. Gracias, Fulgencio. Un saludo.
2: A vosotros de nuevo. Hasta luego.
1: Chao.

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Bueno, aquí estamos, 19 minutos de la mañana. Buenos días, bienvenidos a las mañanas de Radio Compañía. Un placer saludarles desde este rincón amable de la geografía murciana. Murciana y herciana, el 98.8 de la FM. Nos decía un buen amigo de la radio, ¿será que todo lo que hay bajo capa está por salir a la luz? Refiriéndose a nuestros políticos, bueno, y a novios de nuestros políticos, ¿eh? Citaba el caso del novio de Ayuso. El magistrado Antonio Viejo ha autorizado a la UCO a rastrear sus cuentas, ¿eh? Piensan que puede haber gato encerrado en busca de cantidades difíciles de justificar, entradas y salidas de dinero que puedan coincidir con el caso que se investiga, ¿eh? Bueno, Zapatero y las joyas de la corona. La investigación de la trama de Plus Ultra sigue avanzando con nuevos indicios, ¿eh? El expresidente del gobierno, José Luis Rodríguez Zapatero, ha tenido que explicar el origen de las joyas halladas por la policía en la caja fuerte de su despacho. Uno de sus más cercanos colaboradores, Luis Arroyo, ha asegurado que son piezas heredadas de su madre y de su suegra, y que también había regalos no especificados, se habla de regalos de monarquías árabes. Pues todo eso estaba bajo llave, ¿eh? Dentro de una caja fuerte, supuestamente caja blindada, y ha salido a la luz. El caso Bárcenas, bueno, y la supuesta contabilidad B del PP, ¿cuántos años hace que salieron a la palestra? Tenemos la fecha exacta. El 18 de enero de 2013, el periódico El Mundo publicó que Luis Bárcenas, el antiguo tesorero del PP, de José María Aznar López, presuntamente, había pagado sobresueldos en dinero negro por importes que irían de los 5.000 a 15.000 euros mensuales a altos cargos de su partido. Por cierto, del dinero de todos, ¿eh? Bueno, el 31 de enero de 2013, el periódico El País publicó una presunta contabilidad en B del gobierno de José María Aznar López, conocidos como los papeles de Bárcenas, que el ex tesorero habría estado llevando desde 1990 hasta 2009, en los cuales se implicaba a numerosos políticos y empresarios. Bueno, juicio a Ábalos en el Supremo, ¿verdad? El que fuera ministro de Transportes y su mano derecha se sientan en el banquillo acusados de formar junto al empresario Víctor de Aldama una organización criminal que se lucró con dinero público. Bueno, el caso Epstein. No hace tanto que vio la luz, ¿verdad? Epstein ha estado en el centro del debate público en el último año, tras la publicación por parte del Departamento de Justicia de Estados Unidos de millones de documentos relacionados con el magnate, quien murió, recordemos, en prisión antes de enfrentar un juicio por cargos federales de tráfico sexual. Pero claro, ahondemos un poquito más en la cuestión. Él era el facilitador de la mercancía y soy consciente de la burrada que acabo de decir. Pero los que demandaban este tipo de fiestas donde violaban a jóvenes, se hacían rituales satánicos, se hablaba de beber la sangre de una virgen. Bueno, ya saben, el elixir de la eterna juventud. Era gente influyente de medio mundo. El señor Donald Trump era uno de los que aparecían en las fotos. El príncipe Andrés de Inglaterra, otro de los que acudían a esas fiestas privadas donde el sacrificio eran niñas. También hay una agenda con muchos apuntes. Entre esos apuntes figuran los nombres de políticos españoles. La familia Aznar, de nuevo. El rey emérito, un arquitecto que participó en las obras de su isla o un condenado en la Gürtel, entre otros. Claro, aparecen en la agenda de este hombre, pero a fecha de hoy no se sabe si eran reuniones empresariales, llamadas por alguna razón en particular, bueno, o eran los invitados a una de esas noches especiales donde a puerta cerrada los allí presentes daban rienda suelta a sus instintos más bajos, a sus disparates mentales, a su cara oscura. Cara oscura que Epstein inmortalizaba en fotografías, en vídeos, por si en algún momento resultaban útiles para obtener lo que él quería. Finalmente, como decíamos, murió en la cárcel antes de ser juzgado. Unos dicen que se suicidó, o eso decía la notita que alguien escribió. Otros, que sabía tanto, eran tan peligrosas sus declaraciones que había que acabar con él antes de que pudiera hablar, etcétera, etcétera, etcétera.
Y me preguntaba este amigo de la radio, oye, ¿tú crees que saldrá a la luz el fraude del cambio climático inducido por esas fumigaciones que vemos en nuestros cielos todos los días? La preparación de lo que se denominó pandemia, bueno, todo preparado minuciosamente y otras alertas que vendrán de camino. ¿Tú crees que se descubrirá el pastel? Y yo le decía, a petit comité, pero lo comparto con ustedes. Digo, el pastel ya está descubierto. Por unos pocos, pero descubierto. Ahora solo falta que los que hoy miran al cielo sin ver, lo miran sin memoria, echen la vista atrás, aunque sea en fotografías, y se den cuenta de que estas nubes, estelas blancas, más y menos onduladas, más y menos electrificadas, cruces continuos en el cielo, amanecemos con ellas, pero nadie ha visto el avión, porque ello sucede de noche, no son normales. En los últimos tiempos hemos normalizado tantas cosas que no lo son, ¿verdad? Y hemos desnaturalizado otras tan importantes. Que entiendo que ante la duda, y en este mundo con tanto cambio, el estresado confíe en lo que le digan las voces autorizadas. Necesita confiar en que papá ha estado cuida. Porque claro, tú no puedes saber de todo. Y si ellos que dicen que son los expertos, dicen que son estelas de condensación, no metales pesados arrojados a la atmósfera, pues habrá que creerlos, ¿no? Ya por salud mental, ¿eh? Por salud mental. Para ciertas personas puede resultar muy duro desconfiar de lo que dicen o de los que dicen que quieren nuestro bien. No de todos, pero sí de los mandamases, ¿eh? Eso es como descubrir que un padre no te quiere o que un cura abusa de un niño, ¿verdad? Si no confías en tu padre o en el párroco de la iglesia, ¿en quién vas a confiar? Pues con esto pasa lo mismo. ¿Y si esas estelas no fueran inofensivas y fueran lanzadas para enfermar a la población? ¿Cuántos casos de neumonías, enfermedades respiratorias se han incrementado desde la pandemia? Pero no por la pandemia, no por el coronavirus. Los rociamientos se están haciendo de manera copiosa desde ese momento. Claro, al ser descubiertos, se habló de limpiar el aire de virus, ¿eh? Pero claro, la realidad es que nadie realizó una comprobación. Bueno, sí, la activista Josefina Fraile, ahora que lo recuerdo, analizó el agua de lluvia y vio cuántos metales pesados contenía. Intentó presentarlo ante las autoridades pertinentes para su investigación, pero se encontró con un tabique enorme. Si supuestamente los que lo organizan son los mismos que te dicen que aquello que rocían es bueno, o es una estela de condensación simple, silencian a las voces discordantes, pues no aparecen en los medios de comunicación, pues ya me dirán ustedes, ¿eh? A la pregunta que nos hacía nuestro amigo, ¿tú crees que la verdad se sabrá en algún momento? Pues la verdad ya ha salido a la luz. El darnos cuenta de ello, el pensar mal para acertar, va a depender de cuántas inyecciones nos pongamos en los próximos tiempos. Esto, para que se hagan una idea ustedes, es como el porro, ¿verdad? Que los que se lo fuman dicen que les relaja, pero de lo que no se dan cuenta es de que les borra las ganas de hacer, de ilusionarse, de pensar. La motivación se anula. Todos esos conceptos quedan desactivados en pro de la relajación, de me siento completamente relajado. He anestesiado los pensamientos de incertidumbre, de dolor. Mi sistema nervioso está tranquilo. Pues la mente gobernada por ciertos componentes es capaz de hacer algo parecido. Es capaz de tener un oso delante, pero decir, no veo el oso, ¿dónde está el oso? La mente de uno necesita creer que no hay un oso. Le daría mucho miedo mirarlo a los ojos, mirarlo de frente. Por tanto, mientras uno dice no está, el oso campa a sus anchas. Hace falta que muchos ojos, muchas mentes, muchos corazones digan, voy a mirar para ver. Como en la película Avatar, mirar para comprobar la verdad, ¿verdad? Y los medios de comunicación, dar cabida a esas otras voces discordantes, Esto es como el gobierno y la oposición, ¿verdad? Tan importante es el gobierno como el control de una buena oposición. Buena oposición. Si solo escuchásemos al gobierno, seguramente se nos escaparían muchos flecos. Pues con esto pasa igual. Hay que escuchar siempre a la oficial, que tiene sus intereses, como la no oficial.
El que nada tiene que perder suele ser más fiable que el que tiene un bien preciado que conservar, como un sillón presidencial. Pero también digo algo, en todas partes cuecen habas, amigos míos. Lo he dicho en más de una ocasión, el chancla se mueve allá donde hay un interés, ese interés que divide, que polariza. Por tanto, si no andamos listos, se cuela en todas las filas. Por ejemplo, en el bando de los de «hay que echar a los inmigrantes porque todos son unas malas personas, vienen a delinquir». Bueno, y te retuitean o te comparten el suceso donde ha intervenido uno de ellos, ha golpeado, ha matado. Oye, y ellos les sirve como argumento para meterlos a todos en el mismo saco. «Se tienen que ir de aquí. Viene lo peor de cada país. Son reclutados por mafias para que monten camorra en España». Y claro, no digo yo que no existan las mafias, pero ¿quiénes manejan las mafias? ¿Quién está interesado en remover avisperos? ¿En que la sociedad se polarice, se crispe? ¿En que todo el mundo la emprenda a golpes con los inmigrantes, los trate como cacos, sin conocerlos de nada? ¿Quién? Pues el chanclas. Porque, amigos míos, claro que hay mafias que se aprovechan de la necesidad de otros y reclutan a personas para que delincan. Pero la realidad es cada inmigrante que viene a España, es un mafioso, viene a montar camorra, o son los menos, pero hacen mucho ruido. Esa es la pregunta que hay que hacerse. Y recuerden que las redes sociales se mueven por algoritmos, recuérdenlo. Y la mitad de las publicaciones, hablo de vídeos que reproducimos, no vemos a qué fecha pertenecen. Un mismo caso aparece una y otra vez. En cuanto las noticias refrescan la idea con un nuevo caso, pasa como con ciertas palabras, ¿verdad? Tú pones pantalones baggy en Google y automáticamente Facebook, Instagram, ¿verdad? Te pone delante 20 comercios distintos online con pantalones baggy. Te los agrupan. Pues con las agresiones de inmigrantes sucede un poquito lo mismo. Haces un comentario al respecto y rápidamente te muestran otros del mismo color. Pero ojo, del mismo color versión negativa, ¿eh? Aunque aquello sucediera el año pasado, esto conviene tenerlo en cuenta. Para no generar la falsa sensación de que continuamente hay casos relacionados con ellos, ¿eh? Importante este dato. Recuerden, el chanclas está en todas partes y remueve a cada uno por sus puntos débiles. En fin, la capacidad de discernimiento es uno de los talentos que hay que desarrollar. Recuerden, mirar para ver, tener ojos no implica ver, sino se mira para ver, para comprobar. Dicho esto, bueno, ¿les apetece una buena taza de café? Hoy con una tostada de pan de hogaza con aceite de oliva virgen extra, todo muy sano, mientras suena la música. Reciban un cordial saludo en mi nombre, María del Carmen Ramón. Espero que se queden con nosotros un ratito hablando sobre la vida, sobre lo que nos importa. ¿Por qué no preocupa también? Todo tiene cabida en las mañanas de Radio Compañía. Y para ello les dejo nuestro número de teléfono 968-643330. Por cierto, felicidades a México. Se rompió el maléfico, ese maleficio, ¿verdad? Ante Sudáfrica. Primera victoria en un partido de estreno mundial. 2-0. Enhorabuena. Y esto acaba de empezar. Un mesecito tenemos por delante.

Pepe, Pepe, buenos días. Decía, es todo tan complejo, Mari Carmen, ¿verdad? Al ser humano se nos está poniendo tan a prueba. Bueno, al ser humano y al ser celestial, compañero. El examen es para los dos. Porque, ¿y si fuera necesario reconocer que el ser humano está en construcción? Muchos de nosotros en el parvulario conciencial. Oye, que no tienen más cabeza, ética ni moral. Mientras unos están sumando y restando, conciencialmente hablando, los otros haciendo raíces cuadradas. ¿Y si no fuera cosa de buenos o malos? ¿Y si de conciencia, de madurez espiritual, que o la tienes o no la tienes? ¿Sería más fácil entonces cuestionar las actuaciones de los que nos gobiernan? Claro, para ello, repito, tenemos que mirar para ver. Por sus hechos, les conoceréis, ¿eh? Decía el Maestro Jesús. A ver si tenemos en el poder al parvulario conciencial, ¿verdad? Las personas con menos nociones éticas, morales, sabiduría, etc. Pero ustedes ya no los estamos viendo como los malos, muy malos. Los estamos viendo como personas poco desarrolladas. Los que ocupan el sillón presidencial, me temo que no son los sabios del lugar. Son las personas más ambiciosas del lugar, que es distinto. Son expertos en este modo de gobernar. Fomentan el sistema actual, pero desconocen completamente cómo sería vivir en otro mundo. No son los que van a cambiar las cosas, está claro. Somos nosotros los del cambio, los que desde dentro y desde fuera debemos de promover cambios, esos cambios que son necesarios. Y sí, ellos se van a disputar el sillón presidencial como si no hubiera un mañana. Porque en realidad no hay un mañana para ellos en el poder, fíjense ustedes lo que les voy a decir. Como se decían en la peli Las Nueve Revelaciones, ¿no? En el mundo que pintan esas revelaciones no tenemos cabida ni tú ni yo, decían los asesinos, los saqueadores. Por tanto, luchaban contra viento y marea para destruir esas revelaciones, esos manuscritos. Pues ha llegado el momento de que esas revelaciones se hagan carne. Entremos en ese paraíso construido por nosotros. Una nueva forma de vida es posible. Primero hay que creerlo para luego crearlo. Y créanme que la historia no está tanto en luchar para desbancar a los que están arriba, haciendo y deshaciendo, a los que promueven la guerra. La historia va de ser con mayúsculas, de ser quienes somos en realidad, de iluminar cada rincón. Abre tus alas, despliega tu fragancia, que todo lo que crees en tu vida sea desde la energía armónica sanadora. Y si todos hacemos lo mismo, la vibración de este planeta se elevará tanto, oye, que los seres de baja vibración no podrán con tanta bondad, no podrán resistir el envite vibracional. No les quedará otra, como decían en redes, que coger la nave y marcharse. Si es que son extraterrestres. Pensamos que la lucha está fuera. Las principales luchas se lidian dentro. Lobo blanco, lobo negro. Esas voces que tiran en nuestro interior para un lado distinto y que les cuesta ponerse de acuerdo. Una socatira. Pero en el momento en que nos pongamos de acuerdo, nos alineemos, desaparezcan las resistencias, ¿verdad? Esa energía que destinábamos a la lucha volverá a nosotros, a nuestros depósitos. Y allá donde la luz, la potencia era de 1000 megavatios, subirá a 4000. Y esa diferencia se nota y se traduce en realidades más amables. Se traduce en que, por ejemplo, esos meteoritos que dicen caerán en la Tierra, uno de ellos en 2027... sean desviados de la órbita terrestre. Estamos a tiempo de desviar muchos desastres. Esas cosas que pretenden hacer por el bien de la humanidad, cuando en realidad la afectan, la enferman profundamente. Pero aquí estamos nosotros, esos 144.000. Hemos venido a cambiar el mundo con nuestra vibración, con nuestra vibración. Cada uno desde su lugar. Cada uno haciendo lo que buenamente pueda, pero desde una vibración alta. Mantener una vibración lo suficientemente alta ya es hacer mucho por ese cambio, por ese parto.
el de cada uno y el de la propia tierra. Esa subida a quinta dimensión.

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17: Bueno, noticias de la jornada, ¿eh? ¿Por dónde empezamos? Hay tanto de qué hablar, ¿verdad? Nada solucionado, todo en proceso. Pero muchos frentes abiertos. Bueno, caso Zapatero, lo citábamos hace un momentito. Herencia, compra o donación. El origen de las joyas de Zapatero determinará si hay incumplimiento fiscal o no. Los expertos explican que la valoración preliminar del ajuar de unos 1,3 millones de euros permitiría que se superase el límite de 120.000 euros de cuota defraudada a partir del cual la ley contempla consecuencias penales. La tasación preliminar de las joyas halladas en la caja fuerte del despacho de José Luis Rodríguez Zapatero, valoradas en cerca de 1,3 millones de euros, abre el foco de la investigación a las posibles consecuencias fiscales. Claro, todo esto trae consecuencias, ¿eh? Zapatero y Leire Díez disparan la preocupación por la corrupción entre los votantes del Partido Socialista, quienes sitúan el fraude entre los tres mayores problemas del país, casi se triplican en el electorado socialista. Es decir, que cae la confianza en Sánchez, aunque sigue superando a Feijóo. El golpe al Partido Socialista es menor que tras la caída de Cerdán, según el CIS y 40DB. En fin, de las encuestas me fío yo poco. ¿Verdad? Somos tan emocionales que de un día para otro, con un buen golpe de efecto, cambia la inclinación. Aunque me temo que este no será el caso hasta que todo lo que se dirime en los juzgados pues tenga una sentencia firme, ¿verdad? De todas formas, cuando queda poquito para unas elecciones generales el año que viene, presumiblemente para el mes de julio, lo recuerdo, las máquinas de esparcir porquería, por si acaso, para sembrar la duda, son activadas por los partidos de enfrente en pro de rascar algún voto. Sí, esto es jugar sucio, claro. Con ello no quiero decir que todo lo que hemos hablado sea mentira o no deba de tenerse en cuenta. Para eso están los jueces. Pero tengo la suficiente experiencia profesional para saber que en tiempo electoral, y ya estamos en tiempo electoral, estamos en la cuenta atrás, se siembran dudas que a veces se resuelven meses, años más tarde, a favor del señalado. ¿Qué es lo que se persigue sembrando la duda? Bueno, perjudicar al de enfrente y de paso tener oportunidad de mejorar tus resultados electorales. Por ello, yo soy de las cautas, ni pongo ni quito, esperemos a ver qué dice la justicia. No solamente con los indicios, sino con las pruebas. No me gusta calumniar ni que me calumnien. Cierto es que existen indicios, pero esos indicios, sin las pruebas oportunas, no dejan de ser una historia contada desde una suposición. Una suposición que cuadra. Todo apunta a que. Trabajito tienen este verano el despacho de abogados del señor Rodríguez Zapatero. No sé yo si sus abogados van a pisar el mar o la piscina. Bueno, las patatitas fritas, las aceitunas y el martini, uno se lo puede tomar en cualquier parte. El bañito en la playa requiere de tiempo, sobre todo si uno vive en Madrid, y allí no hay playa. Aunque con los honorarios que van a cobrar, ahora que lo pienso, esos abogados, bien se pueden permitir coger un avión y plantarse en La Manga, Málaga o en Cádiz, en la Tacita de Plata, si les da la gana. Uy, y esto sin contar que en el mes de agosto los juzgados se paralizan, se van de vacaciones. Pero me temo que aunque ellos cojan algún día suelto, solo por la presión mediática del caso, van a estar muy activos también en agosto.

El mundo suma la empresa de cohetes, satélites e inteligencia artificial a su participación en Tesla, Neuralink y The Boring Thing. Payaso, genio, provocador, showman, canalla, en fin, son algunos de los apelativos a los que recurrió The Time, para justificar el nombramiento de Elon Musk en 2021 como su personaje del año. Aspira a salvar nuestro planeta y conseguirnos un nuevo donde habitar. Esto es lo que aseguraba la revista. Menos de 5 años después, el empresario, que además aspira a colonizar Marte, sí, esa es su aspiración, se ha convertido en el primer billonario del mundo. ¿No se han preguntado ustedes por qué hay personas que hacen dinero con poquito esfuerzo y otras trabajan 12 horas para cobrar 1.200 euros? Claro, mientras tengamos la asociación mental de estos que tienen mucho dinero cuentan con pocos escrúpulos, a saber cómo lo habrán ganado, pues no vamos a traer la fortuna. También es cierto que hay que saber dónde y cómo invertir, ¿eh? A la caza de la oportunidad. Y cierto es también que para los señores que tienen la ética y la moral donde tengo yo el hábito de monja, pues es más fácil ganar dinero, ¿verdad? Cuando a uno le da igual si el dinero es limpio o sucio, proviene de negocios limpios o sucios, pues amplía su banda de beneficios. Pero vuelvo a repetir, uno puede montar negocios que obtengan buenos beneficios tomando en consideración el bien común. Claro que sí. Bueno, de hecho, ese es el camino. Que un negocio de venta de armas te va a proporcionar mejores beneficios o invertir en laboratorios farmacéuticos cuando cada 2x3 te fabrican una epidemia, pandemia, ponte esta vacuna que palia los efectos de la anterior, por supuesto, innegable. El a río revuelto ganancia de pescadores siempre ha existido, siempre ha estado ahí. Pero ese dinero está manchado de sangre, de enfermedad. No debería de darnos igual. Pero como decía hace un ratito, los hombres y mujeres más poderosos en términos económicos, pues no suelen ser los de conciencia más elevada. No en este momento. Y no porque no se pueda tener dinero y conciencia, sino porque los que están en la cúspide, los millonarios y billonarios más reconocidos, están en párvulos, conciencialmente hablando. Entonces montan negocios acorde a su ética, moral, nivel conciencial. Y repito, cuanto menos pegas pones a la forma de ganar ese dinero, pues más se multiplican los negocios y los beneficios. Pasa como con los novios, ¿no? ¿Por qué fulanita, ella es chaparrita y del montón, que ha tenido 6 novios, y Pepita, que a priori es más vistosa, que tiene sus cualidades y talentos, oye, ha tenido uno solo? Hombre, la simpatía de la chaparrita cuenta, ¿eh? Tiene su aquel. Sumado al sentido del humor, se convierte en una mujer enormemente atractiva, ¿eh? No digo yo que no. Pero también existe la posibilidad de que sea menos exigente, le ponga menos puertas al campo, cualquier cosa que venga se la pruebe, ¿eh? Como la cenicienta y los zapatos, ¿no? Cualquier consomé se lo tome. Cuando eres menos selectiva, tienes menos claro lo que quieres, el grupo de personas que pueden entrar en tu vida afectiva aumenta. Menos filtrado, menos condiciones, más gente. Más filtrado, más requisitos, menos gente a tu alrededor. Pues con los negocios y el dinero pasa igual. Menos peros, las posibilidades de negocio, de beneficios aumentan. Pero ese negocio ayuda a crear la vida en la que deseamos vivir. Háganse esa pregunta. Esa es la pregunta. Más noticias. México rompe el maleficio ante Sudáfrica en la fiesta de la capital mundial del fútbol. Los anfitriones superan a una tierna selección africana en un totémico y entregado estadio azteca. Logran su primera victoria en un partido de estreno mundialista y dan por iniciada la Copa del Mundo. Hablemos de la ceremonia, que por cierto, tengo que decir que yo no la vi, ¿eh? Estoy leyendo en El País, ¿eh? Aviso a navegantes.

tengo que ver imágenes. Pero bueno, en El País dice una ceremonia neutra para un mundial revuelto. Si Bad Bunny enumeró con orgullo los países latinos en las Super Bowls, aquí J Balvin hizo la cuenta, pero con mujeres y Shakira con jugadores retirados. El mundial más norteamericano empezó con un zumbido prehispánico y terminó con el gringuísimo Let's Go. Como una premonición, la caracola marina, que servía igual para llamar a la lluvia que a la guerra, sonó esta vez para dar arranque a la primera copa repartida entre los tres vecinos Estados Unidos. Me reitero en lo mismo. Enhorabuena, México. Por otra parte, y hablando de otra competición más casera, más española, ayer fue la final de Supervivientes, también tenemos que hablar de ella. La murciana, más concretamente cartagenera Maike Benedicto, se ha hecho con el premio de 200.000 euros y el título de ganadora de esta edición de Supervivientes al imponerse a Alba Paul en el televoto final. Un duelo entre dos mujeres que no se veía desde el año 2011. Y además, la victoria de una concursante no se producía tampoco en 5 años, desde 2021. ¿Justa ganadora? Pues yo diría que sí. Haciendo zapping la he visto. La he visto en alguna de las galas de cada jueves. He visto y he oído muchas cositas en redes. No he seguido Supervivientes al pie de la letra, pero bueno, digamos que tengo una ligera idea. Por eso digo, ¿justa ganadora? Pues yo diría que sí. Sobre todo justa finalista, tanto como Alba. Pero es cierto que puesta a elegir la calle, el televoto eligió a la persona que más muestra su vulnerabilidad, sus miedos. Que ven preparada, pero a lo mejor de carácter menos fuerte, ¿no? ¿Entienden por dónde voy? Maika superó muchos miedos en esa isla o en esas islas. Aprendió a hacerlo todo. Ha mantenido la educación que la caracteriza. Cero agresividad, que eso se agradece. Pero también es cierto que Alba ha hecho lo mismo, toda una jabata. Por ello digo, el televoto es más cuestión de simpatías y antipatías, de con quién conectas mejor o peor, con qué carácter te identificas más, además de todo lo que se ha visto. Y Maika conecta, esa fuerza muy apoyada por su vulnerabilidad, la ayuda mucho, conecta con la población. Tenemos a los competidores que se alinean con los espíritus más competidores y luego tenemos a la gente de la calle que se siente menos poderosa, que escoge a quien a priori no da el perfil de gran superviviente, de peleo por el triunfo, pero va superando pruebas. Y estaba recordando aquella Operación Triunfo donde Rosa López fue coronada con el primer premio y evidentemente representó a España en el Festival de Eurovisión. Era la que mejor cantaba, no sé, la que tenía mejores condiciones artísticas de todo tipo, pues no lo sé, pero la gente sintonizó con ella, con todos los obstáculos que tuvo que saltar hasta llegar a la final. Por cierto, Rosa me parece que tiene una voz espectacular, un potencial maravilloso, pero las canciones, con sus melodías que le han compuesto hasta ahora, yo creo que no le permiten brillar en toda su extensión. Todavía no ha dado con su santo grial. Yo no pierdo la fe, En fin, a lo que íbamos. Maika, justa ganadora. Una mujer de apariencia frágil, pero que ha podido con todo. Un espíritu fuerte, tesón. Y en este momento encantada de la vida. Esfuerzo coronado con el gran premio. ¿Qué se puede pedir más? ¿De qué se puede pedir más? Digo, escucha, pues lo que se puede pedir es una cancioncita, ¿verdad? Para festejarlo. Vamos a mover un poquito el esqueleto. ¿Qué te parece?

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0: decía nuestro amigo Marcos, dice, madre mía, entre la visita del Papa, entre el Mundial, entre todo lo que está ocurriendo, dice, oye, energéticamente estamos poderosos. A ver si se nota en el Mundial. ¡Aupa España! ¡Aupa! Por cierto, una curiosidad, chicos. Por primera vez, 8 futbolistas superan los 40 años.
1: Llegó el día, llegó la hora, el mundo entero ya se prepara.
0: La mejora de la preparación y la medicina deportiva ha provocado que cada vez haya más jugadores en activo en la cuarentena, como Cristiano, Modric o Neuer. En las 22 Copas del Mundo anteriores, solo 7 habían tenido minutos, minutos con esa edad. 8 futbolistas superan los 40 años.
1: Luchando por su selección.
0: ¡Aupa España!

los aficionados al fútbol de todo el mundo podrán seguir la acción de todos los partidos de la Copa Mundial de la FIFA 2026 desde este jueves 11 de junio hasta el domingo 19 de julio a través de los blogs en directo oficiales del torneo. Viernes 12 de junio de 2026, ¿qué partidos se disputan? A las 3 de la tarde, Canadá, Bosnia y Herzegovina, Grupo B, en el Estadio de Toronto. A las 9 de la noche, Estados Unidos-Paraguay, Grupo D, en el Estadio de Los Ángeles. Después del triunfo de México ante Sudáfrica en el partido inaugural, Canadá vivirá su propia fiesta con el debut del anfitrión ante Bosnia y Herzegovina. Será la tercera cita mundialista de su historia y el objetivo es claro, ganar su primer partido en el certamen más importante del mundo futbolístico. El seleccionado anfitrión buscará iniciar su camino con el impulso de jugar en casa, mientras que el conjunto europeo intentará dar el primer paso en un grupo que promete máxima exigencia desde el comienzo. Qatar y Suiza completan el grupo B y se enfrentarán el sábado 13 de junio. Bueno, en el segundo turno, 9 de la noche, hay promesa de partido grande, ¿eh? Estados Unidos cerrará la jornada con su estreno mundialista y la ilusión de todo un país que quiere cumplir con su sueño de ser campeón del mundo. Enfrente estará Paraguay, uno de los equipos que acumuló credenciales para postularse como revelación. Equipo siempre competitivo en cada una de sus participaciones. El conjunto de Gustavo Alfaro vuelve después de 16 años al Mundial.

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6: Vamos a seguir dando una vueltecita por las noticias más destacadas de la jornada. Luego daremos un salto a las redes sociales. El IBEX se dispara hasta máximos históricos y el petróleo baja ante la expectativa de un acuerdo de paz. La bolsa sube más de 2,5% ante las informaciones sobre un borrador de pacto para reabrir Hormuz y confiada en que el debut de SpaceX refuerce el optimismo. Por cierto, Trump anuncia un acuerdo de paz e Irán lo desmiente. El mandatario asegura que los últimos detalles ya han sido aprobados por todas las partes. Por su parte, Israel lanza nuevos ataques contra el sur del Líbano pese al anuncio de Trump. Y el régimen iraní acelera la represión con acusaciones de espionaje. En fin, que paz, la paz no interesa, la paz no es negocio, es lo que decía. Mientras la guerra mueva tantos millones y millones y millones de dólares, la paz se retrasará mucho. La paz está en nuestras manos, está en sus manos, ¿verdad? Y parece que no. Es decir, uno tira tensa la cuerda, pues oye, todo lo que sea necesario hasta que digan, bueno, vamos a ceder ya, que esto ya va a ser demasiado descarado, ¿eh? Que en el fondo tú y yo no es que estemos en desacuerdo, es que estamos representando un pedazo de papel, ¿eh? Y mientras tanto, oye, a río revuelto ganancia de pescadores, ¿eh? Tú y yo tenemos acciones en las principales farmacéuticas, tú y yo tenemos acciones, acciones o participamos de empresas armamentísticas, ¿eh? Negocios más o menos solapados, ¿eh? Por tanto, escucha, nos interesa seguir estando en guerra, ¿eh? Yo de verdad que tiendo a pensar eso. Más, la jueza descarta la prisión para los activistas climáticos que mancharon de rojo el Congreso en 2023. Un tribunal de Madrid multa a las 4 personas que arrojaron la pintura y absuelve a las otras 5 que se manifestaron sin teñir el edificio. Nos cuentan también que el juez apunta también contra Fernando Camino, alto cargo de Quirón y jefe de la pareja de Ayuso. Antonio Viejo ha pedido a 16 bancos que entreguen a la UCO la información que tengan desde 2014. Demacrado y con decenas de kilos menos tras 530 días preso de Israel y sin cargos. La primera imagen en más de un año del médico Gazatí, Hassan Abu Safiya, durante una vista judicial en Israel, aviva la inquietud sobre su situación. Estuve 5 años sin ver la luz, el testimonio de las víctimas de trata en Canarias que busca llegar al Papa. Detrás de las rutas migratorias, la trata representa el rostro más vulnerable y trágico del desplazamiento. El pontífice llega este viernes a Tenerife para, bueno, la última etapa de su viaje. Nos situamos en Ucrania. Ucrania asfixia Crimea, asedia las rutas de acceso por tierra, mar y aire y deja la península sin combustible. Kiev intensifica su ofensiva en el este para bloquear la lengua de tierra al norte del mar de Azov. Se desploma el turismo y escasea el combustible. Una calle para explicar la violencia en Belfast. Intentan que todos seamos racistas. Los habitantes del epicentro de los disturbios xenófobos muestran su temor. Intentan que todos seamos racistas. Yo lo decía. Se remueven avisperos. Porque llaman a los otros violentos, cuando salen a la calle, queman contenedores y tal. Y los otros no son violentos, ¿no? Es curioso. ¿Cómo interpretamos la vida, no? Según conviene. El Ayuntamiento de Elche cancela un concierto de Beret tras ser detenido por una supuesta agresión sexual. El consistorio suspende su actuación. El 10 de agosto tenía previsto participar en Nits de Festa y señala que busca un sustituto para el cartel. Más, las quejas del Defensor del Pueblo por calor en los colegios se multiplican por 13 en un año. El número de casos ha pasado de una treintena el año pasado a 400 en el presente curso. Y por ahí vemos en el Congreso de los Diputados a un consejero de Murcia, decir, escucha, que en Murcia aquí pasamos calor, hoy hemos creado grandes obras, hay mucho artista, y con el calor y todo ha logrado crear, ha sobrevivido a la muerte. Que no digo yo que en Murcia no haga calor. Pero claro, hablemos de mejorar las condiciones de nuestros chicos. ¿Cuántos chicos hay por aula? ¿El habitáculo es más grande o menos grande? Porque esto también es importante. ¿Las ventanas dan al exterior o al interior? Generalmente dan al exterior, ¿verdad? Entonces hay que poner un aire acondicionado. Sí o sí, es la mejor inversión, es lo único. ¿Ventiladores? Sí, pero yo diría que aire acondicionado. Uy, en Murcia, hay que decir que gran parte de los colegios que tienen aire acondicionado lo han puesto a escote. Digo, los papás han reunido dinero suficiente para comprarlo. O sea, que no lo ha puesto el ayuntamiento, quiero decir, por ejemplo, ¿no? O educación, no. Eso sí, el Ayuntamiento de Murcia, recordemos, decía en días pasados, venga, nosotros hacemos el mantenimiento, en caso de que se rompa, os mandamos a nuestros técnicos. Pero no son ellos, o la comunidad autónoma, quien ha puesto dinero, o el ministerio, quien tenga que ponerlo, la administración oportuna, ¿no? Para que esos chicos no se frían, en meses como este, en Murcia, porque en Murcia hace calor. Siempre ha hecho calor, pero por eso mismo tenemos que ser previsores. Es que esto no nos ha pasado este año, es que esto lleva siendo así desde hace mucho tiempo. Y los niños padeciendo mareos y angustia. Y el tema no está en una camisetita de tirantes o manguita corta, que ya van nuestros niños así. No hace falta que nos lo cuenten desde el Congreso de los Diputados, como si no viviéramos en Murcia. El tema está en que hay que poner lo que hay que poner. Aire acondicionado. Bueno, más, el peso del voto de los peruanos en el exterior profundiza la grieta política en el país. El avance de Keiko Fujimori, gracias al respaldo en el extranjero, desata la frustración de la mitad del electorado en Perú. Más, Ione Belarra, condenada a pagar 9.000 euros al juez García Castellón por llamarle corrupto. El tribunal considera que la secretaria general de Podemos perjudicó el honor del magistrado en un mensaje publicado en la red social.

Por cierto, el gobierno valenciano deja en el aire la contratación de 5.000 profesores que ofreció durante la huelga. La votación de los docentes limita el último acuerdo de los sindicatos y la Generalitat a una simplificación de los trámites burocráticos. La actividad del Zendal carece de pacientes ingresados, cierra cada noche y su tag se usa 10 veces al año. El centro, promocionado como el primer hospital de pandemias del mundo cuando se inauguró en 2021, superó los 170 millones de euros de inversión. No lo digamos muy alto, ¿eh? No vaya a ser que después de este titular dice hay que fabricar algo para darle utilidad, ¿eh? Para decir, oye, lo estamos amortizando, está sirviendo al propósito. Luchar contra el ébola y la desinformación. Creí a mis vecinos que quienes iban a los centros no salían con vida. En la región congoleña de Ituri, azotada por el conflicto y la desconfianza hacia las autoridades, la enfermedad se propaga también, dice, gracias a los bulos. Muere la princesa, a ver si logro pronunciarla, Bagrakitiyava. Bagrakitiyava, de Tailandia, a los 47 años, el único soplo de modernidad en la Casa Real de París. Más Petro, después de que Trump impidiera su reunión con Mandani, lo considero poco democrático, dijo. El presidente de Colombia critica la injerencia, vamos a llamarlo así, tras la amenaza de retirarle el visado si veía al alcalde. ¿Por qué Legarde justifica el alza de tipos también si termina la guerra? Bueno, el BCE rechaza que la medida sea solo preventiva. Bueno, y dibuja escenarios de pesadillas si el conflicto lleva el barril a $160. También se nos habla de la inteligencia artificial que da un vuelco a la formación de los becarios. Las empresas agilizan la incorporación de los aprendices a áreas estratégicas y dejan al algoritmo las tareas de menos valor. Spielberg, el cineasta que retrató a los extraterrestres en la imaginación de la Tierra, regresa a su gran obsesión. En el día de la revelación, el director reflexiona sobre el descubrimiento de que no estamos solos, algo de lo que está cada vez más convencido. El día de la revelación, habrá que ver la peli. Bueno, o no, cada uno lo que quiera.

Bueno, en otro orden de titulares, Bachelet y su candidatura a la ONU. Si alguien me veta por creer en la democracia, me sentiré honrada. Más, Trump retira a su candidato a dirigir los servicios de inteligencia de Estados Unidos tras las críticas de los republicanos por su falta de experiencia. Más, el Pentágono evacuado por una falsa alarma ante la sospecha de un incidente con materiales peligrosos. 3 años y medio de cárcel para el lotero de A Coruña que intentó quedarse con un premio de la primitiva de 4,7 millones de euros. 3 años y medio de cárcel. Como decíamos, el juez autoriza a la UCO a rastrear las cuentas del novio de Ayuso desde 2014. Y el Supremo no ve motivos para indultar al exfiscal general Álvaro García Ortiz y se opone a la medida de gracia. El Banco Mundial rebaja el crecimiento global al 2,5% por la guerra de Irán, el ritmo más bajo desde la pandemia. Y una enmienda sorpresa del PP amplía el número de mutualistas que podrían pasarse a cotizar en la Seguridad Social. También se nos habla de un informático que ha sido condenado a 57 años por robar fotos íntimas a 14 personas mientras les arreglaba el ordenador. ¿De verdad? Ya no se puede confiar ni en el que viene a arreglarte el ordenador. El juez deja en libertad al cantante Beret y le impone un alejamiento de la mujer que le ha denunciado por agresión sexual. Más, 6 trabajadoras relataron al menos 2 veces episodios de violencia sexual del directivo andaluz investigado por agresión y acoso. Los primeros testimonios recabados en 2024 condujeron a la condena por acoso laboral a la principal productora de RTVA. La huelga ya me ha costado 3.800 euros. ¿Quién puede decir esto? En fin, los paros educativos, los maestros pasan factura a profesores, alumnos y familias. Alexander Lange, Pulitzer de la crítica 2025. Hemos hecho la infancia demasiado segura, dice. Y España contará con 6 nuevas facultades de medicina, pero peligra el trabajo de los futuros doctores. Las previsiones de sanidad indican que sobrarán especialistas cuando estos alumnos salgan al mercado laboral en los próximos 11 años.

Interesante el artículo que hoy aparece en El País, cómo el código postal afecta a la infancia. Sí, sí, el cerebro de un niño pobre parece el de uno rico que no ha dormido y está estresado. El cerebro de un niño pobre se parece, parece al de un rico que no ha dormido y está estresado. Investigadores estadounidenses hallan que el coste de criarse en un barrio pobre refleja en la estructura y conectividad de regiones motoras y sensoriales del córtex y no en las cognitivas. También nos dicen, ojito con la inteligencia artificial, ChatGPT, por ejemplo, ¿no? Dice, tomó algo natural para la memoria y acabó orinando sangre. El peligro real, dice, de fiarse de la inteligencia artificial en temas de salud. Pues hombre, las voces oficiales tampoco son mucho más seguras, ¿eh? A ver si es que la inteligencia artificial les está haciendo una gran competencia. Bueno. Anthropic lanza una versión segura de Mitos, el programa que ha puesto en guardia a todo el planeta. Hay que prepararse por si cae en malas manos, nos decían. Más Cataluña es lo más español que hay, al menos por ChatGPT. Así explica, bueno, la inteligencia artificial cómo es España, ¿no? Curioso, curioso. También se nos habla de la Feria de Isidro, un producto consolidado a pesar del público jaranero, la ausencia de Morante y la pesadez extenuante de los toreros. Nos cuentan que José Luis Sastre dirigirá Hora 25 la próxima temporada. Bueno, también aparece en Gente, la reina Margarita de Dinamarca reaparece con andador después de sus dos ingresos hospitalarios. Se nos habla de Taylor Swift, de Timothy Chalamet y otros famosos que han vibrado con la remontada de los Knicks. Dani Rovira comparte el peor año de su vida. El curro no terminaba de ir muy guay. Dice, tuve una ruptura, una operación quirúrgica, se murió mi padre. En fin, ¿qué años de estos? Dice, los ricos también lloran. A todos nos pasa. Hay épocas donde se concentra todo. ¿Qué dices tú? Dios mío, ¿qué más me puede pasar, no?

0: me van a permitir que me centre un poquito más en Murcia. El incendio en la Cresta del Gallo, lo recuerdan, ¿verdad? En la Cresta del Gallo de Murcia. Se inició en una parcela agrícola abandonada junto al castillo. La investigación sobre el origen del fuego se refuerza con especialistas del Seprona, de la Guardia Civil, desplazados desde Madrid. Más, un nuevo contrato para prevención y lucha contra incendios en la región de Murcia podría elevarse a casi 95 millones de euros. Continúan las quejas y protestas de padres y alumnos por el calor en la región de Murcia. Estudiantes del Instituto de Beniaján tienen que asistir a clase con ventanas cerradas y sin aire por unas obras. Claro, imagínense ustedes, esto es una olla a presión, una sauna. Enagás informará en 6 municipios del hidroducto que saldrá de escombreras y recorrerá 44 kilómetros en la región. El Consejo Delegado de la compañía comunica al presidente regional del proceso de participación ciudadana para dar forma al eje Levante en la futura red de distribución de hidrógeno. Amigos, un repaso a las melodías atemporales de La Oreja de Van Gogh que llegan a Murcia. El grupo español con mayores ventas del siglo XXI se apodera estos días de la Plaza de Toros. Podemos entrar en la polémica y aniquilar al elefante en la habitación lo antes posible. El esperado y temido a partes iguales regresó de Amaia Montero a La Oreja de Van Gogh tras su salida de formación en 2007 y la posterior etapa liderada por Leire Martínez durante 16 fructíferos años. Se ha saldado de momento con una gira que ha despertado una salvaje cantidad de encendidos comentarios a favor, pero también en contra, Y eso que todavía han sido pocos los conciertos ofrecidos por un grupo que se está encontrando con múltiples críticas negativas. Sábado y domingo, 9:30 y 9:00 de la noche en la Plaza de Toros de Murcia. Sábado a las 9:30, domingo a las 9:00 de la noche en la Plaza de Toros de Murcia. Entradas, por cierto, agotadas. El precio de las entradas de 49 a 120 euros. Esa es la horquilla. También se nos cuenta que la inundabilidad obliga a replantear el proyecto para un nuevo polígono industrial en Sangonera La Verde. Se nos habla de los relevos en el tercer escalón que sacan a Maricruz Ferreira de las políticas ambientales de la comunidad. López Miras culmina su crisis de gobierno con cambios en las direcciones generales de 7 consejerías y entre ellos el de la responsable del profesorado en educación. Y se nos cuenta también que la inflación baja 0,5 punto en mayo en la región y se sitúa en el 2,9%. El IPC, el índice de precios al consumo de la comunidad, está 3 décimas por debajo de la media nacional y es el tercer dato más bajo en España. 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Bueno, y ya que hablamos de las noticias, volvemos de la región, entramos de nuevo en el conjunto nacional para contarles, bueno, lo contaban en Noticias 4, yo aprovecho para reproducirlo y así nos enteramos todos. Esta noticia.
1: Evidencia en un cribado de cáncer de colon ha hecho saltar las alarmas en Málaga, Berro.
2: Pues sí, Alba, son 400 casos de sangre en heces que piensan podrían ser falsos positivos. El Servicio Andaluz de Salud está ya contactando con los pacientes para repetir esa prueba.
3: Más de 400 personas en Málaga han recibido una carta que les avisa que se ha detectado sangre oculta en heces en su prueba y que deben hacerse una colonoscopia.
4: Un grave error. 400 pacientes han dado positivo en un posible cáncer de colon.
3: Un número inusualmente alto de resultados positivos ha hecho saltar las alarmas en el laboratorio del Hospital Clínico de Málaga. Hablan de una incidencia técnica.
4: La Asociación del Defensor del Paciente ha interpuesto una denuncia ante la Fiscalía de Málaga por un nuevo escándalo en la sanidad pública andaluza.
3: El Servicio Andaluz de Salud asegura que el problema ya ha sido resuelto y que todos los casos están siendo revisados uno a uno.
5: Problema muy, muy, muy serio. De no tenerlo a tenerlo.
6: Para las personas que lo ha pasado es súper duro.
3: Como medida de precaución a los pacientes afectados, se les va a repetir la prueba para verificar los resultados.
4: Recomendamos a los pacientes afectados que presenten reclamaciones.
3: Este error en Málaga se suma a la grave crisis de gestión del cribado de cáncer de mama en Andalucía, en el que no se avisó a más de 2.000 mujeres que el resultado de su mamografía era dudoso y que tenían que hacerse más pruebas.
0: ¿Se imaginan ustedes que vuelven a repetir las pruebas si son casos reales? Ojalá no, crucemos los dedos. Porque se oyen tantas cosas, ¿verdad? En los últimos tiempos se han multiplicado tanto los números de cáncer. ¿Se imaginan ustedes que no fuese un error? Estaremos atentos, ¿eh? Estaremos atentos.

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10: Tenemos por aquí a Carla dándonos los buenos días. Buenos días. Feliz fin de semana a todos. Igualmente, bonita. Igualmente. Dice, oye, ¿has leído el titular? Digo, ¿cuál de todos? Estoy en ello, ¿cuál de todos? Dice, oye, que los murcianos necesitan destinar ya 70 meses de su sueldo íntegro, 70, para comprar una vivienda. Vamos, traducido al castellano, los murcianos necesitan destinar 6 años de sueldo para tener casa. Sí, señor. Daría para una vivienda de 80 metros cuadrados, tampoco nos pasemos. El esfuerzo para comprar una casa de 80 metros cuadrados de segunda mano aumenta en 17 meses en un año hasta los 5,8 años de salario bruto. Murcia es la sexta comunidad donde menos tiempo se necesita para adquirir una casa. También nos lo contaban. Ni con 40.000 euros ahorrados da para la entrada de un piso. Una subida salarial de un 1%, totalmente insuficiente. En fin, y si nos centramos en las viviendas de protección oficial, que también estaba echando un vistacito esta mañana, pues la región de Murcia arranca 2026 sin una sola vivienda de protección oficial en el primer trimestre. Así que pues ya me dirán ustedes,

decía nuestro amigo Miguel, si es que no hay manera. Luego hablan de la generación Z, como la generación de cristal, que están, que se rompen, es indudablemente, no confían en el futuro, no confían en el futuro. El panorama no es halagüeño, decía. Y se lo recalcan todos los días en el telediario y en las noticias, no vas a poder, no vas a poder, no vas a poder, que con esto hay que tener cuidado. Cuando uno dice no voy a poder, no voy a poder, no voy a poder, uno mismo está tabicando la puerta de su casa, hay que decir yo voy a encontrar la forma. Jóvenes que me estáis escuchando, voy a encontrar la manera, voy a encontrar la forma. Vosotros podéis. El ser generación Z, última generación, también se supone que da intelectos más despiertos, capaces de idear soluciones a los problemas actuales. Claro, con tanto ordenador, con tanto móvil, también es cierto que la cosa se complica un poco. Bueno, más, les hablo de un estudio, abandonar cultivos, según este estudio, este informe de Agroingenieros por el Mar Menor. Abandonar cultivos en el campo de Cartagena puede aumentar el riesgo para el Mar Menor. Digo, ¿pero en qué quedamos? Nitratos, nitritos, escorrentías al Mar Menor, en fin, plantaciones, pesticidas, no sé cuántas cosas más, ¿no? ¿En qué quedamos? Eso es malo. Dice, pero si abandonas la tierra es peor. Dice, pues entonces, ¿no? El informe de Agroingenieros por el Mar Menor sostiene que dejar de cultivar tierras no reduce la presencia de nitratos.

El veranito ya está aquí. A la vuelta de la esquina, 37 millones para contratar a 6.500 sanitarios de cara a este verano. Este dispositivo, anunciado por López Miras, permitirá mantener la actividad asistencial en meses de elevada demanda y movilidad.

y ya que hablamos del verano, por si se están haciendo la pregunta, oye, ¿cuándo entra oficialmente el verano 2026? Pues chicos, chicas, domingo 21 de junio de 2026. Y durará hasta el miércoles 23 de septiembre de 2026. O sea que el próximo 21 de junio, por cierto, fecha en que una cumple días, días de vida, ese será el día en que entre oficialmente el verano. Día más largo de todo el año, día, horas de luz más largo de todo el año. Ese fue el día en que una vino al mundo. Por cierto, Juan Luis Vivas, no digo nada y lo digo todo. Hoy es su cumpleaños. Se aceptan regalos, se aceptan regalos. Radio Compañía, calle La Radio sin número, regalitos aquí. Que luego se dará una vueltecita, para ver qué han dejado, yo qué sé. Hoy celebra Taitantos como Lina Morgan.

aquí echando un vistacito al tiempo. Oye, el tiempo de cara al fin de semana, digo, pues en principio cielos completamente despejados y máximas hasta de 31 grados en la región de Murcia. Hoy máximas de 28, mañana 30 y pasado mañana 31. El lunes ya pasaremos a los 34, luego 32, en fin. Dices tú, pero bueno, eso está muy bien, ¿no? Vamos a entrar en verano, en condiciones, vamos respirando aire puro, ¿no? Claro que lo haremos. Sobre todo si no aprietan botoncitos, como digo yo, encienden aparatitos que producen cosas en la atmósfera inesperados, porque la previsión esta es maravillosa. Pero de repente, ¡ay, que viene un niño corriendo! Comprende, y dices tú, pero vamos a ver, ¿dónde ha venido el niño? Que no lo había visto antes, pero si la previsión era otra, pues que han dado al ventilador y ha empezado aquello a funcionar, a dar vueltas. Es que ya lo digo yo. En principio, repito, cielos completamente despejados, no solamente esta semana, sino la próxima, y máximas de 28 grados para este viernes, 30 sábado, 31 domingo.

Bueno, tenemos por aquí a Rocío Rivas. Dice, buenos días, Mari Carmen, feliz viernes igualmente. Dice, ups, oído así, qué mal pinta todo. Qué mal pinta todo, es viernes. Alegría, alegría, y ya que ayer empezó el Mundial, qué temazo es la Copa de la Vida de Ricky Martin, si pudieras ponerlo, please. Digo, oye, no solamente es que pueda, es que además quiero ponerlo, quiero hacerlo, ¿eh? Quiero hacerlo, vámonos. La Copa de la Vida, Ricky.

ya, Pepe. Dice, oye, que los regalitos que traigan, para Juan Luis. Dice, que los traigan con ticket, que luego no vaya a ser que los tenga que justificar. Dice, lo digo, pues si le regalan alguna joya, dice, que es que tal cual está la cosa, que vengan con papelito, con justificante, en fin, con todos los aperos, Digo, pues eso. Todo con justificante, diciendo, he sido yo. Quincy.

0: Ay, no corrida. 3 minutos para las 12 en punto. Aquí seguimos en las mañanas de Radio Compañía, disfrutando de la jornada, de esta jornada de viernes. ¿Cuántas veces le preguntan a una madre, ¿y tú quieres a todos tus hijos igual? Y la madre que contesta, yo a todos por igual. ¿Qué dedo de la mano me cortaría? ¿A qué recuerdan ustedes? Esto les suena, ¿verdad? Bueno, pues por aquí tenemos a un hombre que no es madre, pero que lo tiene claro, que miente en una miaja. Es Víctor Bros hablando de ello.
1: Una madre no quiere a todos sus hijos por igual. Lo siento, sé que es duro. Ya sé que a muchas madres les gustaría, pero no somos así. Somos humanos, también divinos, ¿eh? Pero aquí somos humanos. Y sé que esta frase suena incómoda, porque socialmente nos enseñaron que el amor de una madre debería de ser idéntico para todos, porque es el amor incondicional y no tiene límites y todo lo que nos han contado. Pero la vida emocional realmente no funciona así, aunque nos fastidie, aunque nos duela. Y entender esto puede ayudarte a sanar muchas heridas que llevas años intentando explicar. Y claro que sí, que una madre puede amar profundamente a todos sus hijos, pero al hacerlo también puede vincularse un poco más con unos que con otros. Y esto te sonará si tienes hermanos. Escribe en comentarios. Porque las relaciones familiares no son racionales. Son simbólicas, inconscientes, emocionales. A veces un hijo recuerda al padre, otro recuerda una etapa dolorosa, otro representa sueños frustrados y otro se convierte, sin quererlo, en el refugio emocional de la madre. Que me lo digan a mí, que yo lo fui. Que pasa a nivel inconsciente, que nadie tiene la culpa. Pero habrá que admitirlo para resolverlo. Y todo esto ocurre muchas veces sin que ella sea consciente. Y claro que sí, hay que honrar a la madre y al padre, por cierto. Pero es por eso que muchas veces en muchas familias aparece el hijo invisible, el hijo perfecto y el que siempre decepciona. Oye, o el que carga con todo. No porque alguien lo decía conscientemente, sino porque el sistema familiar inconsciente de alguna forma lo articula así. Y el problema es que los niños no interpretan esto como dinámicas inconscientes, que es que no lo pueden ni saber. Lo interpretan como no soy suficiente, no me ven, tengo que esforzarme más para merecer amor. Y ahí empieza gran parte de la programación subconsciente que una persona arrastra después en sus relaciones, cuando es adulto, y en el dinero, y en la autoestima, y en la forma en la que busca validación. Porque el subconsciente aprende primero a través del vínculo. Por eso sanar no tiene nada que ver con culpar a la madre, no más faltaría. En realidad significa comprender el sistema, en donde todos, incluso la madre de la madre y el padre del padre, y todos, se han visto absorbidos, y ordenar tu parte, y contigo ayudar a ordenar el sistema. Eso representa comprender que muchas personas amaron desde el nivel de conciencia que tenían, e hicieron lo que pudieron, mientras repetían patrones heredados que nunca cuestionaron. Y claro, cuando entiendes esto, ocurre algo espectacular, porque entonces dejas de pedir justicia emocional al pasado, y empiezas a recuperar el poder sobre quién decides ser ahora. De hecho, he creado un pedazo de guía gratuita para que empieces a trabajar las heridas emocionales de la infancia. Y para que pueda mandártela, solo tienes que poner aquí abajo la palabra madre.
0: Claro, y tú diciendo, no, a ver, si ella dice que nos quiere igual, pero yo reconozco que a mi hermano un poco más. Bueno, yo lo sé por mi madre. Digo, el ojito derecho de mi madre dice tu hermano. Digo, pues ya me lo ha puesto claro, Ahora, ¿a quién llama cuando hay un incendio? Mari, ¿Ven ustedes? Digamos que cada uno tiene su rol en la familia. Pero el ojito derecho, el ojito derecho es mi hermano. Y ella lo reconoce y dice, sí, es mi debilidad, ¿qué le vamos a hacer? Escucha, y por eso me enfado yo, digo, no, escucha. Que lo disfrute. Que a mí no me pasa nada, La autoestima está en su sitio. Ahora, cuando la autoestima no está en su sitio, dices tú, ¡ay, cómo duele!, ¿no? O ver cómo una madre cuida a un hermano, a una hermana, a los demás y a ti. Es como que, ¿verdad? En ocasiones la fuerte, que parece que es la que menos necesita, es la que menos pide. Pero la que más necesita. La que menos pide, pero la que más necesita. Bueno. Así que, mamás, lo siento mucho, Pero hombre, dice, no es que lo quiera más ni menos, están pensando ya. No es que lo quiera más ni menos, sino que a lo mejor tengo más afinidad de carácter con el mayor que con el pequeño, Más cosas en común, Digamos que en cuanto a personalidad, oye, la simbiosis es mejor con uno que con otro, pero oye, amarlos a todos por igual, Esto lo estoy escuchando desde aquí. Vale, aceptamos pulpo como animal de compañía. Venga.

0: Voces del Recuerdo, Synopsis de Breakout. Bueno, por aquí tenemos a María, que desde Madrid nos envía besitos. Hablando de las personas altamente sensibles en este tiempo, de las personas paz, en este tiempo de dificultades, de noticias disparatadas, a cada cual peor, de desorden mental, de caos. Dice, lo tienen que estar llevando fatal. Digo, pues depende de cómo gestionen las emociones. Te lo digo yo. Pero sí, tenemos información al respecto. ¿Eh? ¿Hay alguna persona paz, altamente sensible por aquí? Bueno, que puede ser declarada paz. Y luego que tenga una alta sensibilidad sin ser persona altamente sensible, pero que también disponga de una gran sensibilidad. Oye, y ver un telediario le es imposible, ¿eh? Que hay de todo como en botica. Bueno, pues por aquí hay una persona, hay un hombre que dice, yo soy altamente sensible y puedo explicarte estas cosas.
1: Las personas altamente sensibles viven con una intensidad enorme cada estímulo. Sonidos, emociones, miradas, cambios en el ambiente. Y aunque esta sensibilidad es un don, también tiene un límite. Cuando ese límite se supera, aparece el apagón sensorial. Un colapso interno donde el cuerpo simplemente dice, basta, hasta aquí puedo llegar. Aquí te dejo las 5 claves para entender lo que es el apagón sensorial. Clave número 1. ¿Qué es el apagón sensorial? Es un estado de saturación profunda en el que el sistema nervioso queda desbordado. Las personas altamente sensibles sienten que ya no pueden procesar más información y todo, ya sea ruido, luz, personas, se vuelve excesivo. Clave número 2. Señales físicas y emocionales que lo anuncian. Antes del apagón suelen aparecer tensión muscular, irritabilidad, confusión mental, sensibilidad al ruido, necesidad urgente de silencio y una fuerte sensación de agotamiento. El cuerpo avisa, pero muchas personas altamente sensibles ignoran olímpicamente estas señales, ya sea por compromiso o por culpa. Clave número 3. ¿Por qué ocurre tan fácilmente en una persona altamente sensible? El procesamiento profundo de la información hace que cada detalle consuma más energía. A esto se suma la empatía elevada, la autoexigencia y la tendencia a absorber estados emocionales de los otros. Todo esto sobrecarga el sistema antes que en otras personas. Número 4. El peligro de forzarte a seguir. Intentas continuar como si nada. Y el apagón se intensifica. Bloqueo emocional, llanto sin causa aparente, irritabilidad extrema o la necesidad urgente de desconectar de todo. Y esto no es debilidad, es un mecanismo de protección. Clave número 5. ¿Cómo recuperarte y prevenirlo? La clave es parar. Silencio, descanso, luz baja, movimiento suave, respiración profunda. También es fundamental crear espacios diarios de calma, bajar expectativas y aprender a poner límites sin ningún tipo de culpa. El apagón sensorial no es un fallo, es el lenguaje del cuerpo diciendo que necesita cuidado. Escucharlo es un acto de amor propio para cualquier persona altamente sensible. 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
0: Bueno, pues a Manny Chispum. Dice, ya nos van conociendo un poquito más, ¿eh? Pero, porque fíjense ustedes, una persona paz, altamente sensible, en una situación cualquiera, entra a saco en cada emoción, en cada hilito de información de la cuestión. Por tanto, es buenísima mirando y viendo a los demás. Pero también sintiendo cada emoción que hay detrás de cada mirada, o detrás de cada no miro, ¿vale? Esa información es percibida a la perfección. Y si uno es brujillo, brujilla, como digo yo, digamos con altas capacidades desde la niñez, pues todavía lo multiplicamos por mucho más, ¿eh? Pero poder sí se puede. ¿A qué me ven ustedes? ¿A qué me ven ustedes? Acompañándoles en este devenir, en este salto cuántico, ¿eh? Precisamente desde esa sensibilidad, ¿eh?
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0: chicos, que nos vamos de escaparates, que Elsa Farrús nos ha dejado un mensajito. Sí, sí, esa mujer canalizadora, que desayuna cada mañana con San Pedro, cada mañana o habitualmente, con San Pedro, San Antonio, San Juan, ángeles, apóstoles, yo no sé, pero que recibe información, ángeles, arcángeles, información angelical, la reciben. Y de hecho, como ya he mencionado en alguna que otra ocasión, lo digo por si ustedes acaban de incorporarse, ella, siendo niña, fue contactada por el Vaticano para... intentaban, digamos, sumarla a sus filas, ¿no? Es decir, oye, tenía que trasladarse a Italia toda la familia y bueno, hacer partícipe de sus canalizaciones, pues, al Papa, los obispos, etcétera, etcétera, ¿no? Querían que entrase a formar parte del Vaticano, y dijo su madre, lo siento, pero mi hija no va a ninguna parte y el trabajo que tenga que desempeñar lo hará desde aquí, en ese caso desde Barcelona. Una contactó, de estas cosas que dices tú, oye, y fíjate tú, oye, cómo encontrar la aguja en un pajar, digo, pues como te lo estoy diciendo, contacté con ella para que veas tú que cuando dos personas se tienen que unir, se tienen que juntar para algo, para hacer algo, pues se juntan. Pasé unos días en Barcelona con ella, etcétera, etcétera, y ella es habitual de las redes sociales y cuenta un poquito las canalizaciones, la información que se descarga de las alturas, ¿no? Pues enseguida la tendremos con nosotros, dándonos el último parte, iba a decir meteorológico, bueno, sí, de tiempo. Y aquí
1: estoy yo. 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
5: Soy Elsa Farrús y estoy aquí para comentar algunas de las expresiones internas que hemos recibido estos días en cuanto a lo que se está moviendo en esta alineación planetaria dentro de nuestro interior. La luz plasma de la tormenta solar de hace unas horas ya está en la superficie de la Tierra y lo que nos hace hacer es una revisión muy profunda de las capas más íntimas de nuestro ser. Hay algo importante que vamos a tomar conciencia de ello. Cuando nos dicen los astrólogos o los canales que nada va a ser lo mismo, no es una amenaza negativa. Al contrario, es que cuando uno toma una verdad, ya nada es lo mismo. Tiene que tomar una nueva posición sobre su realidad. Esta vez, esta onda energética, esta fuerza electromagnética, nos va a pedir lo siguiente, lo leo directamente. Cada vez que puedas sentir el alma, es una reverencia a tu propia vida, porque abres las puertas a tu gozo divino. El reto es honrar las necesidades afectivas. Y esas son las preguntas que nos va a lanzar la energía en los próximos días y que nadie nos puede ayudar a resolver. Está centrada la tormenta solar básicamente en el reto, vuelvo a repetir, de honrar las necesidades afectivas mías, personales e internas. ¿A quién quiero salvar? ¿Dónde o qué parte de mi vida necesita ser cuidada y atendida en este momento? ¿Qué necesidad de un nuevo comienzo tengo con algunas de mis relaciones? No significa cortar todas ellas, sino relacionarnos desde otro lugar. ¿Con qué puedo recuperar mi fuerza? ¿Qué debo soltar para recuperar mi fuerza? Esas son las preguntas más íntimas que nos vamos a hacer cuando sucedan cosas que creemos que es una gran hecatombe, pero en realidad es una gran verdad. Cuando miramos un concepto, nos abre un camino que cambia. Pero cuando interiorizamos lo que estamos viviendo, nos abre un proceso que nos permite cruzar la realidad y crecer en ella. Una de las cosas que está cambiando a nivel energético en la Tierra es que ya no hay ninguna necesidad de solucionarlo todo. Que hay situaciones o experiencias que son para transitarlas y crecer en ellas. El tiempo va a suceder igual tanto si hago algo como si no lo haga. Lo que intentamos entender en este momento es que el tiempo me está invitando a abrirme a mí mismo. Ese es el gran privilegio de estar vivo. La palabra que me decían era: la abundancia divina está en mí. Siempre hay de todo para todos, incluso para mí. Sentir es el poder de ver. Poder ver no es lo mismo que poder estar dentro de un río, viendo su caudal y sintiendo su caudal. Pues eso es lo que está haciendo el corazón unificado. Nos permite ver desde dentro de la experiencia. Múltiples leyes están aquí hablando de la vida y la muerte. Y ahora en ustedes se va a abrir una semilla muy profunda de la conexión con todo lo que les sucede y que les invita a ir a lo más divino en su interior. Cuando escuchan la existencia de lo que les sucede, entenderán la intención de la vida. Cuando estén en la existencia de la vida, podrán estar a salvo en su propia vida. Es decir, nos va a invitar esta energía a tomar la riqueza desde dentro de lo que me ocurre, no esperando a que alguien me saque de ahí, a que alguien me salve o a que alguien me dé un consejo, sino que vamos a tener que tomar la fuerza desde dentro de aquello que nos llegue. Un reto social, un cambio de trabajo, un cambio de domicilio, el trabajo de expresarme, de poner límites, no va de eso tanto, ¿de acuerdo? Sí que es una revisión profunda de los vínculos de los seres humanos, pero no va de poner límites, va de expresar y darme mi lugar. El lugar que quiero procesar es el lugar que soy capaz de darme yo dentro de mí. Eso es lo que me hace más humano. Todo cuanto sucede en el mundo me transforma y el mundo se transforma a la vez. La riqueza de las personas, de las situaciones, de las engrandece al ser humano en la encarnación. El propósito de estar encarnado es justo eso, es sentir el pulso de la vida mientras sucede. Cuando enfermamos, cuando nos paraliza un hecho y no logramos avanzar, nos quedamos en el pasado, o cuando nos aterroriza no poder con un hecho más y nos adelantamos al futuro entrando en el control y la ansiedad. En cambio, cuando estamos en presencia, que es el gran reto a partir de ahora, cuando pensamos que lo sucede está siendo una experiencia y me observo como parte de la experiencia, no como protagonista de ella, entonces es donde puedo ver lo implícito y lo explícito. Es decir, que nada está separado de mi realidad y cuando contemplo todos los participantes de esa experiencia, puedo entender las cosas que nos unen y también aquellas cosas que nos separan. Esa es la grandeza de este momento. Podemos ver, podemos observar la globalidad de todo lo que sucede. Y el otro gran reto del que vamos a tomar mucha conciencia es de la voz del niño interno. El niño interior va a hablar y va a hablar por los codos. Ya no más por aquí, ya no más por allá, no te aguanto más, incluso nos puede decir sí por aquí, sí por allá, confía en mí. Y eso es muy importante porque tanto el crítico interno como el niño interior se está uniendo. ¿Y para qué se está uniendo? Bueno, pues lo que he recibido es lo siguiente. Si mis manos están ocupadas por todas mis experiencias, no puedo recibir nada nuevo. Las necesidades, los deseos, lo que espero, lo que alejo, eran parte de antiguas verdades. Ahora estamos cerrando esa voz de un niño interno que muchos de nosotros creemos que es pasado. El niño interior es la parte más auténtica, más vulnerable de todos nosotros. Él nos está invitando a caminar en la ternura y en las emociones. Invita a cuantos nos rodean a que entren en su propia capacidad de restaurar la responsabilidad de su energía. El niño interior te lleva directamente a la autenticidad de tu historia. No se trata de lo vivido, sino de cómo he guardado lo que he vivido. El niño interior no es en ningún momento tu pasado. El niño interior es el poder de crear en tu vida. Confundimos que trabajar con el niño interior es trabajar el pasado. Y el niño interior es la modificación que surgió en ti por un hecho del pasado y que sigue presente en ti aquí y ahora, especialmente ante los nuevos retos de la vida, porque es el que filtra si puede o no puede con esa experiencia. Nuestro niño interno está vivo, nuestro niño interior sirve, nuestro niño interior siente y está modificado. No es el niño de luz, no es la fuerza personal que teníamos. Bien, pues esta dosis extra de claridad mental, esta dosis extra de energía entrante, lo que me va a pedir en las próximas horas es que le dé un espacio para oírlo y que remodele todo cuanto vivo en función de lo que me está pidiendo, lo que me está diciendo, que en el fondo es una forma de ponerme a salvo, pero que también es una realidad que debo valorar si me pone a salvo o me está obstaculizando avanzar. Son días, unos días hermosos de profunda revisión sobre mi campo emocional. Espero haberos ayudado más claramente para entender estos códigos solares que se están incorporando a todos a través de la columna, que bajan al punto del alma y que se expanden a todo el cuerpo.
0: Oye, curioso lo del niño interior, porque del niño interior es recurrir al pasado. Dice, no, el niño interior es una parte de ti activa. El niño interior es quién eres tú antes de interpretar, de realizar ciertas interpretaciones seguramente alejadas de la realidad y que configuraron una personalidad, la que tienes hoy en día. Es decir, vamos a la esencia, quién eras tú antes de que ocurrieran ciertas cosas, Entonces el niño se va a expresar y se va a expresar desde la herida, desde el dolor. También desde la creatividad, conforme vayamos, ¿verdad?, sanando heridas, desde su propia creatividad. Irás recuperándote a ti mismo, a ti misma en estado puro. Con lo cual siempre es una buena noticia.

Oye, yo creo que no, compañero. Yo creo que no. Yo creo que era el 13 de junio. Creo que era el 13 de junio, San Antonio Bendito. No lo sé, no lo sé. En fin. Voy al santoral y me entero. Ya no puedo vivir con tanta incertidumbre. Bueno, el 12 de junio la Iglesia Católica celebra principalmente San Juan de Sahagún, fraile agustino, conocido por su labor como pacificador y patrón de Salamanca en España. Y en esta misma fecha el santoral también conmemora otros destacados santos beatos, como es el caso de San Onofre, San León III. Hombre, ¿hoy es el santo del Papa? Bueno, San León III, dice, no, pero es que yo soy 14, a lo mejor el 14 marca, ¿verdad?, el ritmo. También Nicomedia, San Basilides, San Odulfo de Utrecht, San Esquilo y San Gaspar Bertone. Felicidad.

Efectivamente, no me había equivocado yo. 13 de junio se celebra principalmente la festividad de San Antonio de Padua, uno de los santos más populares, venerados y queridos en todo el mundo católico, conocido por ser el patrón de las causas perdidas y de los objetos perdidos. Y también le rezan San Antonio bendito y para encontrar novio o novia, lo digo por si estás falto de algo.

0: echamos de menos a Pau Donés, ¿eh? Aquel jarabe de palo inmenso. Bonito, bonito día, sí señor. Fin de semana. Bueno, mañana mercadillo semanal en Molina de Segura. Lo digo por si ustedes quieren darse una vueltecita y por otros puntos de pues, próximos, ¿eh? En la región. Pero bueno, Molina de Segura, oye, si se concentran ustedes, se toman un aperitivito, los churros a primera hora de la mañana, hacen sus compras y tal, yo creo que el día promete. Empieza bien.
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7: El perdón no es justificar lo que pasó.
8: No.
7: No es decir que eso que nos hicieron estuvo bien. No. El perdón es soltar el nudo que se quedó amarrado por dentro.
8: Y es que la situación es que uno cree que perdonar es liberar a la otra persona. Te libero de ese nudo. Cuando en realidad los que nos estamos liberando somos nosotros, ¿no? O sea, el rencor no está castigando al otro. El rencor te está castigando a ti mismo porque te intoxica.
7: Sí.
8: Entonces, eso es una situación muy interesante.
7: Y hay dos movimientos importantes aquí. Uno es, ¿a quién necesito perdonar? Y dos, ¿a quién necesito pedirle perdón? Porque a veces también somos nosotros los que dejamos las heridas abiertas.
9: Bueno, aprendiendo con la tribu Camilo, Camilo Evaluna. 12:47, qué poquito queda para la una. Ya saben ustedes que a la una yo me marcho. Hasta el próximo lunes, si Dios quiere.

todas las personas medicina. Porque claro, una cosa es lo que pensábamos que era el amor, ¿eh? No, el amor es una pasión desbordante. Digo, no, esa es la química, esa es la obsesión, eso no es amor. Eso se llaman otras muchas cosas. Pero eso no es amor. El amor te trae paz, te trae ilusión, te trae salud, te trae ganas de vivir, te trae equilibrio. Y sí, también pasión, pero una pasión no desbordante. Hombre, al principio, ¿no? Dice, oye, pues los primeros meses, ¿no? Y dices tú, ay, bueno, sexualmente, ¿no? La química toma el control. ¿De qué otra manera se podrían unir dos personas, que uno vive en Singapur y otro en Sebastopol, ¿verdad? Bueno, pero ciertamente estamos hablando de un enamoramiento, de un apasionamiento que tiene que ver con lo físico, pero que, oye, uno cuando está en presencia de esa persona, uno se siente en paz. Pero cuando estás, que no eres tú, cuando estás coartado o coartada, limitado o limitada, cuando tienes delante o al lado una persona, con ella eres menos de lo que eres sin ella o sin él, lo que hay que hacer es decirle besitos, y hasta más, pero, o mejor aún, no hace falta que nos veamos. Porque el amor de verdad te suma, no te resta, te hace más persona, te hace tener más equilibrio. Y no digo yo que sea perfecto, una relación sentimental también te pone a prueba, Pero bueno, hay una diferencia notoria entre un desacuerdo, dos personas que se tienen que poner de acuerdo en algo, y personas que se manipulan y hacen cosas raras y extrañas, Esto lo entendemos, ¿verdad?

Y tú preguntándote, oye, ¿dónde había escuchado yo esta canción? ¿Dónde la habré escuchado? ¿Dónde, dónde? ¿Qué banda sonora? ¿Es una peli? ¿Es una peli? ¿Qué es? ¿Dónde fue? ¿Dónde fue? Dirty Dancing. Patrick Swayze y Jennifer Grey. ¡Oh, qué maravilla! De todo un poco. Pues eso es Radio Compañía, las mañanas de Radio Compañía, de lunes a viernes, de 10 de la mañana a 1 del mediodía, de todo un poco. Y cada mañana distinta. No tiene color, o mejor dicho, tiene un color, pero un color distinto dependiendo del día, de la hora, del momento, de cómo estemos por dentro. Es decir, esos cambios también se ven reflejados, ¿eh? Que la radio es muy emocional, esto no son unas noticias, ¿eh? No. Son las noticias, pero hemos incorporado el mundo emocional, ¿eh? La empatía, la comunión entre pensamiento y corazón, cerebro-corazón. En fin, chicos, chicas, que me voy yendo, me voy yendo, así poco a poco, como el que no quería la cosa. Que disfrutéis del fin de semana enormemente. Uy, que sigáis con nosotros, Hasta el próximo lunes, chao, chao. Reciban un cordial saludo en mi nombre, María del Carmen Ramón.

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7: Hola, ¿qué tal? Buenas tardes, bienvenidas y bienvenidos a Fórmula Murciana. Es viernes, viernes 12 de junio. Y aquí estamos una semana más para hablarte de música de la región de Murcia. ¿Cómo? Pues con sus protagonistas, como mejor se puede hacer realmente. Así que esta tarde vamos a tener, por un lado, al hilo telefónico al cartagenero La Diosa Farándula, que tiene un nuevo tema, es el adelanto de un, digamos, un pequeño EP. Y de momento, pues bueno, queremos actualizar situación con él y escuchar esa nueva canción con La Diosa Farándula, con Daniel Enríquez. También hablaremos con Balúa, que se trae nuevo disco, el segundo en larga duración para la banda con integrantes de distintos municipios. En el aire se titula este trabajo, en el que están apostando, si cabe, por un sonido más duro. Y luego pues charlaremos con la organización de Vinilosis Volumen 3, que el día 3 de julio nos invita al Jardín de Sal a disfrutar de una sesión con vinilos que, vamos, no tiene rival, ya te digo. Tony Pérez nos lo contará en los minutos, en los próximos minutos. Además, con el estreno contaremos de lo nuevo de Soke, que nos ha pasado por ahí también un audio para que llegue un poco más personalizado su nuevo tema. Todo esto en los próximos minutos. Zarpamos ya este Fórmula Murciana.

0: Pues así de pegadizo es el regreso de la diosa farándula, que está de vuelta con Desterrado, un regreso que, según afirma, se trata de una primera entrega que va a formar parte de una trilogía bajo el título Arreglos y Desarreglos. Con un pegadizo estribillo, como estamos comprobando, nos invita a tararear ese na-na-na, y también nos llena de buena energía, de ganas de bailar, porque ciertamente el mensaje no es tan positivo o optimista, pero desde luego la música hace que se nos olvide, si cabe, el mensaje de esta canción. Para que nos cuente un poco más, Daniel Enríquez es la diosa farándula. Buenas tardes.
1: Hola, buenas tardes, Evelyn.
0: Bueno, ¿cuánto tiempo, amigo? ¿Cómo estamos?
1: Vaya, de vuelta.
0: ¿De vuelta? Claro, es que
1: después de casi 2 años, casi, o 3, yo no sé ya, 2023 creo que fue última publicación. Pues nada, es que, bueno, ya sabes cómo es esto de la música.
0: La música, y sobre todo que de quienes la hacen, ¿no? Pues en su tiempo libre, que es así.
1: Sí, bueno, es un proyecto totalmente independiente, autogestionado, independiente, y además en su concepto real, o sea que no hay ninguna discográfica postato de tal ni nada, totalmente autofinanciado. Y bueno, y al final pues cuando uno tiene tiempo pues compone, y cuando vuelva a tener tiempo pues graba, cuando vuelva a tener tiempo pues mezcla, cuando vuelva a tener tiempo masteriza, bueno, no lo hago yo, ¿no? Pero bueno, cada proceso, o sea, lo hacen gente, amigos, sí, compañeros, sí, lo hacemos un equipo, no lo hago yo todo, no soy tan autoproduciente.
0: Bueno, pero te has producido el tema, ¿eh?
1: Sí, bueno, como productor musical, sí, yo compongo, la forma de funcionar siempre la misma, yo compongo los temas en mi casa, la letra, la estructura, dejo el tema ya totalmente estructurado. Normalmente me junto aquí en Cartagena con amigos cercanos para crear, digamos, una maqueta del tema. Uh-huh. Y cuando ya tenemos el tema maquetado, con una idea de batería, con una idea de bajo, pero simple, sin buscar grandes florituras, pues ya con esa maqueta, normalmente, tanto en el proyecto anterior como en este, pues me he juntado con Pepe Ludeña en Totana, con Looper, bueno, antiguamente era Looper Studio, ahora sí, es Iris Studio, perdona. Y ya ahí, pues normalmente nos juntamos con este Pepe y yo, vemos o hablamos con músicos y nos juntamos y ya, digamos que grabamos la parte final.
0: Ha sido un equipo muy parecido, ¿no?, al de los trabajos anteriores.
1: Sí, sí. La primera vez que saqué la primera trilogía funcionó el equipo. Y bueno, para que cambiarlo mucho, ¿no? Cuando algo ya funciona. Sí, hombre, había algunos cambios porque, bueno, al final no siempre todo el mundo está disponible.
0: Uh-huh. Claro, bueno. Bueno, decía yo que vamos de trilogía en trilogía, porque regresamos a ese formato, ¿no? Parece ser que todo alumbra eso, a 3 temas.
1: Sí, ese por ahora es el camino de trilogía en trilogía, porque ya te digo, el tiempo no da para mucho más. Y el formato de ir creando de las canciones de 3 en 3 y grabándolas y produciéndolas de 3 en 3, pues bueno, me permite compaginar mi vida, aunque yo me dedico sobre todo también a la música, pero en otro aspecto, no solo como músico. Y me permite compaginar las dos cosas.
0: Porque entonces, cuéntanos, el título yo lo he avanzado, pero a ver, ¿qué vamos a encontrar en esa trilogía y bajo qué nombre?
1: Pues la trilogía es Arreglos y Desarreglos, porque bueno, las 3 canciones que van a salir, pues la primera, como es bien comentado tú, que es Desterrado, es un desarreglo, ¿no? La siguiente, que Cachupino, pues es un arreglo, y la tercera, pues bueno, otro arreglo.
0: Una mezcla.
1: Una mezcla, exacto. Pues bueno, al final son historias de... Intento siempre... No cuento nada nuevo, pero intento siempre darle un formato que sea diferente, ¿no? A lo habitual. Con Desterrado, pues tú lo has dicho, es una canción que, a pesar de hablar de una situación que, bueno, que yo creo que mucha gente ha pasado por ahí, y al que no ha pasado, pues ya pasará, no, esa relación que ya no camina, pero no termina de romperse, y te tiene ahí un poco atado, pero siempre intentando darle, pues eso, pues como tú bien has dicho, a pesar de que es una historia triste, pues hay que verle lo positivo, y por eso el tema pues también que tenga esa forma de caminar. Y
0: claro, es que te ha quedado súper bailongo, yo no sabría ni cómo decirlo, un poco charleston, un poco, no sé cómo decirlo.
1: Sí, bueno, mira, el vídeo que está por salir, que sí, no está, está montándose, Pues bueno, hace una referencia, en el vídeo salen dos personas, una pareja bailando, y bueno, hacemos mucha referencia al swing, hacemos al charleston, ¿no? Un poco, bueno, un estilo clásico, un poco modernizado, pero volviendo a pues a ritmos antiguos que pues se pueden bailar, ¿no?
0: Sí, sí, yo digo, bueno, pues es que me veo aquí como bailando ahí en las calles de New Orleans, un poco presentando con esos vientos, ¿no? Qué maravilla.
1: Sí, bueno, el viento grabado por Pablo Martínez, que es un trombonista que es murciano, aunque está en Holanda, si no me equivoco, y lo ha grabado él. Él no viene a España a grabarlo, ¿no? Es tan buen trombonista que yo le paso el tema y le digo, Pablo, haz lo que tú sientas. Y cuando me lo envía, digo, me parece perfecto.
0: Lo veo ideal. Bueno, ya que has mencionado a Pablo, pues por aquí destacar algún nombre más, porque tenemos, por ejemplo, a Antonio Fidel, que toca el bajo.
1: Sí. Antonio Fidel y Hermes, y Javier Bombate, que participaron en la maquetación.
0: Y luego y pues, a grandes como Francesco Severino, ¿no?
1: Sí, y Sergio, y ellos ya grabaron lo que es el tema final.
0: Eso es. También a Juan Alarcón, que es un gran guitarrista.
1: Sí, exactamente.
0: ¿Hay una corista?
1: Sí, está Cristina. Cristina, que bueno, son, no sé si también conoces a Alejandro Solano, que graba las percusiones, pues son pareja, Cristina y Alejandro. Alejandro Solano grabó las percusiones y Cristina pues me ha ayudado mucho con el tema de los coros y a buscar ahí armonizaciones muy bonitas.
0: Muy bien, y luego las teclas de un grande, como siempre.
1: Sí, don Lucas Baladejo, que siempre está dispuesto, se deja pringar siempre.
0: Se deja envolver por tus líos, así da gusto.
1: Sí. De hecho, Lucas siempre me manda propuestas y luego voy y le digo, Lucas, ¿qué he pensado? Y ya me dice, ya has pensado, madre mía.
0: Malo Mario.
1: Sí, como lo tengo cerca, a él sí que le puedo decir, oye, vamos a verlo.
0: Exacto, porque bueno, hay que decirle a la gente que sigues ahí en la cantera, ¿no?
1: Sí, yo soy presidente de una asociación que se llama Los Amate y gestionamos un espacio municipal de locales de ensayo que están en cantera, en Cartagena.
0: ¿Cómo llevamos ahí la actividad?
1: Pues muy bien, la verdad. Los locales, pues bueno, tienen demanda, siempre los tenemos completos. Y tenemos los cuatro locales de ensayo, más el local por horas, y luego el estudio de grabación, que yo no lo gestiono, yo lo gestiono, pero yo no grabo, que graba Javier Bombatí. Pero muy bien, la verdad que eso camina.
0: Camina, por si sí, alguien está interesado, y que seguro que tenéis ahí muy buen material, buenas ideas, e incluso hasta buenas ofertas de precios, que esto no es fácil encontrar, me imagino.
1: Que nada, eso, el que esté interesado, que pregunte y siempre se llega a un acuerdo.
0: Ahí estamos. Bueno, entonces, háblanos de plazos, fechas para ir conociendo los próximos temas y completar
1: la trilogía. El próximo tema va a ser Gachupino, que lo voy a sacar el 21 de junio. De hecho, hoy viernes, pues ya en todas las redes habremos sacado la publicación del pre-save, por si alguien, pues bueno, esté interesado y lo escucha, porque como hemos hablado, pues va, si no me equivoco, va a reproducir algo del tema siguiente. Que
0: sí, ahora tenemos un requisito.
1: Exacto, para alguien que lo escuche y le guste, pues nada, que puede cualquier red, @ladiosafarandula, no tiene mucho, pues no tengo mucha competencia en redes con ese nombre, así que es súper fácil encontrarme.
0: Entonces, ahí vamos a escuchar un trocito.
1: Sí.
0: Sí, te parece, a ver, va a sonar por aquí. Historias de su

0: Vamos avanzando con un poco la intención de este trabajo. Entonces, ¿el tercero de los temas verá la luz antes o después del verano?
1: El tercero de los temas verá la luz el 21 de julio.
0: Un mes después.
1: Vamos de 21 en 21.
0: Muy bien, claro.
1: Sí, exacto.
0: Y ya se completaría.
1: Sí. En este tema de Gachupino, que ya ha podido escuchar la gente, aquí tenemos también, bueno, hay un dúo de vientos, no solo está Pablo, hay un compañero de Pablo, que mete trompeta, y luego tenemos en la guitarra tenemos al maravilloso Fernando Rubio.
0: Ajá, bueno, jolín. O sea que lo de los vientos se queda.
1: Sí, los vientos se queda, el viento en Gachupino está.
0: ¿Y luego en el tercer tema también, no?
1: En el tercer tema, no, en el tercer tema, como los vientos no quedaban, a nivel de producción musical no me cuadraban tanto, hay cuerdas.
0: Bueno.
1: La va por Peludeña.
0: Madre mía, jolín, tú cuando te marcas el trío dices, un trío de oros.
1: Sí, a lo grande, ya que nos ponemos.
0: Bueno, antes de que llegue este tema, dices que ¿crees que llegará el videoclip o van un poco por libre?
1: Pues van un poco por libre, porque ya los tiempos estos de los videoclips, este es un mundo del videoclip al que nos obliga ahora el mundo YouTube, pues a mí personalmente siempre se me atraganta un poco, porque bueno, no es fácil encontrar la idea, no es fácil rodarla, no es fácil sacarla para adelante, no es fácil montarla. Entonces, no tengo una fecha marcada para los videoclips, pero bueno, espero que tampoco lo publique el año que viene.
0: Bueno, pues en cualquier caso, como nos pillarás de vacaciones cuando completes el trío, ya sabes, sí, que después del verano, si quieres, podremos charlar de nuevo y escuchar entonces ese trío de temas que ya estará lanzado y publicado bajo el título Arreglos y Desarreglos.
1: Sí.
0: ¿Añadimos algo más? ¿La diosa farándula?
1: Pues nada, que bueno, muchas gracias una vez más por llamarme y por difundir la música. Y nada, y que espero que a la gente que lo escuche, pues que se anime y que le guste la diosa farándula, y que bueno, y que seguiremos trabajando. Por ahora sigo trabajando a nivel de estudio, no tengo planteado, porque bueno, todavía no tengo una base de muchas canciones, no tengo planteado salir a directo, pero espero que algún día,
0: hombre,
1: estemos en la calle también.
0: Estaremos encantados de contarlo.
1: Sí, no quiero acabar como los Peter, solo publicando discos.
0: De momento le decimos a la gente que se ponga este tema y que lo va a bailar seguro. Y sí, es un aliciente más para celebrar la llegada del verano que está aquí a la vuelta de la esquina. Así que la diosa farándula, muchísimas gracias.
1: A ti, Evelyn.
0: Un abrazo fuerte.
1: Un abrazo.
0: Chao.

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1: Pues sí, sí, sí, así se empieza un disco, desde luego, un segundo disco, si todavía quieres más datos, en el aire, lo han titulado así, aunque desde luego el cielo te puede, yo creo que este disco te puede acercar al cielo, a la tierra, donde tú quieras, da igual, no es un estado permanente. Llegó el pasado viernes 5 de junio, en una nueva etapa, según afirman, para el cuarteto que regresa tras un periodo de trabajo a la sombra. Hablamos de Baloa. Baloa, la formación que tiene muy claro, sin duda, que este trabajo llega con un objetivo muy claro: afianzarse en el metal alternativo emergente y girar por el territorio nacional. En ello están trabajando y nosotros queremos contribuir a ese objetivo, así que por ello esta tarde saludamos en Fórmula Murciana a Baloa, que se han venido 3 de 4 y tenemos por aquí de izquierda a derecha a Sergio. Buenas tardes.
2: Muy buenas tardes.
1: Tenemos a Jorge.
3: Hola, buenas tardes.
1: Y a Javi.
4: Muy buenas tardes.
1: Y un abrazo para
4: Domi, que nos acompaña desde el Orquí grabando.
1: Venga, muy bien, así me gusta. Bueno, felicidades por este segundo trabajo, que ya tiene, ¿cuánto? ¿Una semanica?
4: Una semanita, justo
2: sí.
4: Hoy.
2: Está reciente, reciente.
1: Reciente. Un 9 temas más un
4: interludio. Sí,
3: exactamente.
4: Justo.
1: Que habéis llamado silencio, pero el silencio no tiene nada.
4: Tiene ese silencio antes de la tormenta.
1: Exactamente.
4: De, en el aire.
1: Exactamente. Que luego llega la tormenta. Vamos a ir avanzando en este disco, escuchando trocitos de precisamente de algunos de los temas. Pero yo quiero saber, ¿qué es este disco para vosotros? Porque anteriormente pues vinisteis en 2023 con lo que un día nos unió, que fue el otro larga duración que teníais. ¿Qué hay de diferente en el aire? A ver, ¿qué es?
4: A ver, es el primer disco en el que yo estoy de forma permanente en la formación y creo que uno de los cambios mayoritarios, es verdad que a nivel de sonido y a nivel de estilo hemos querido dar una pequeña vuelta de tuerca más. Lo que antes era un poquito más rockero, ahora se ha vuelto un poquito más metalero, un poquito más duro. Y bueno, creo que lo que ha cambiado sobre todo ha sido un poco la... En la parte que ya ha aportado es ese nuevo estilo musical y en la parte que ya había antes un pequeño grado más de madurez, yo creo.
1: O sea, que digamos así en resumidas cuentas, un poquito más duro, ¿no? El tema.
3: Sí, sí, yo sería un buen resumen.
1: Más
3: sí.
1: Pegada.
2: Bastante, bastante más.
1: Más gritos, ¿no? Más dejarse llevar, desenfreno.
3: Hay de todo también en el disco, ¿eh?
1: Hay de todo. Doy fe de que hay muchos momentos así como de montaña rusa, ¿no?
2: Sí.
4: También buscábamos eso, ser un poquito más dinámicos, un poquito... Hay canciones que nos pedían... Hay mensajes que nos pedían ser un poquito más duros, un poquito más agresivos. Pero creo que también tenemos la otra cara de la moneda. También tenemos mensajes de esperanza y de mirar a un futuro que esperamos y que queremos que sea mejor.
2: Que no sea tan negro.
4: Exacto.
1: Claro, porque digamos que el concepto del álbum es más oscuro o más claro. ¿Cómo lo veis vosotros? ¿De qué temas tocamos principalmente?
4: Sobre todo hablamos eso, de ese... Al final nos encontramos en esa década de los 20-30, mientras hemos estado haciendo este álbum... Y un poquito hablamos de esa incertidumbre, esos miedos y esos problemas que enfrentamos durante estos años de la vida. Al final miramos el mundo que hay fuera, miramos lo que tenemos por delante y asusta, es un futuro que asusta, pero creemos y queremos que el álbum vaya hacia una mejoría, hacia ver que realmente hay una forma de seguir hacia adelante y de intentar agachar la cabeza hasta que lleguen un poquito esos días mejores, que seguro que vendrán.
1: Bueno, ¿más aportaciones por aquí? ¿Queréis complementarlo?
3: No, es un poco oscuridad con un poco de luz al final del túnel, diría yo.
1: Bien, o sea, hay luz, es brillante, el futuro es optimista, Sergio.
2: Sí, sí, optimista y al final llega.
1: Al final llega.
2: Todo llega, todo bueno llega.
1: Hay que saber esperar y mientras sí, hacer música.
3: Exacto.
4: Por supuesto.
1: Bien, pues de eso va este disco. Sobremojado es el segundo tema en el que encontramos pues una cara más amable, ¿eh?

Más amable digo porque aunque también es trayero, pero luego vienen otros niveles todavía más elevados, claro. Entonces, bueno, pues para ir entendiéndolo precisamente, yo quiero que hagamos el contraste mayor aquí, el hermano mayor, que va a ser, pues, este momento aproximadamente, lo tengo aquí marcado. Y creo que me he pasado, a ver...

Bueno, este sería uno de los más álgidos, que luego llega también por aquí detrás, pero espera, que me estoy liando, porque realmente el que yo quería poner, y ahora vais a entenderme, es este de aquí.

0: Y yo quiero saber esto, pues para el cantante en cuestión, ¿cómo afecta? Porque estos gritos llegan por aquí metiendo miedo.
1: Bueno, a ver, a nivel vocal, yo no los noto costosos, porque al final es algo que llevo haciendo ya muchos años, desde que ya era un criajo y empecé a pegar, a hacer tonterías que me hacía daño, hasta que he ido perfeccionándolo un poco para que no me afecte tanto. Y nada, ellos me miran, dice aquí un grito y yo lo meto. Ellos me piden y yo, esto es como un poco a la carta.
0: Y a, me dicen, a servir.
1: Exacto. Yo hago lo que me dicen.
0: ¿Qué pasa? Estamos.
1: Exacto.
0: Bueno, entonces, claro, llega un momento en que dice, ya lo tengo esto yo controladísimo, pues para arriba, para arriba. ¿Lo habéis cronometrado?
2: No.
3: De hecho, seguro que era más largo y tuvimos que cortarlo, porque es verdad que es sorprendente cuando empieza a tirar.
1: Sí, yo hago a lo mejor dos tomas, la primera toma la hago un poco más corta, luego la siguiente más larga, y luego al final siempre tiene que estar un poco cortando para dejarlas todas iguales.
0: Oye, pero tú haces entrenamiento para tener tanta capacidad de...
1: No, al final mi único práctica son los ensayos realmente, porque tampoco es algo que pueda hacer en casa.
0: ¿El buceo no? ¿No sí, le das al buceo?
1: No. Podría hacer fondo, a lo mejor podría hacer algún deporte y me vendría bien, yo creo.
0: Nunca se sabe, ¿eh? Esto está ahí.
3: Hay que ponerle límites a Jorge.
0: Estamos descubriendo algo. Bueno, hablarme de la producción, del disco, de todo esto, porque veo ahí pues unos sonidos, pues como bien decía aquí nuestro amigo Javi, tanto renovados. ¿Dónde habéis grabado este disco?
1: Pues ha sido muy artesanal.
3: Autoproducido.
0: ¿Todo? ¿100%?
3: Sí, pasamos...
0: Madre mía.
3: Quisimos dar ese paso realmente, buscábamos una identidad un poquito propia y buscábamos que fuera... algo con lo que nos identificáramos al 100%. Al final, sí, iba a ser un salto de etapa bastante grande. Y es verdad que barajamos la opción de irnos a algún estudio. Hablamos de ir a Barcelona a grabar. Hablamos de alguna otra opción. Y al final dijimos: mira, tenemos un sonido muy claro. Quiero decir, teníamos muy clara la idea de dónde íbamos. Tenemos el material. Teníamos el tiempo cuando empezaba en aquel momento el verano. Y dijimos: ¿por qué no?
0: ¿Sabes? O sea, que estuvisteis grabando desde el otoño.
3: Desde julio del año pasado, justo junio. Cuando terminó la oposición.
0: Sí. Importante.
3: Y una vez que ya estaba libre, dimos rienda
0: suelta. Otra oposición.
3: Sí. Exactamente.
1: Sin prisas, sin pretensiones, calmadamente, que yo creo que es como mejor se hacen las cosas y al final pues...
0: Y claro, como cada uno es de un sitio, porque aquí tenemos Fortuna, Ceutí, tenemos Archena, Moratalla, ¿dónde se graba el disco?
3: Archena y Fortuna.
4: Archena sí, y Fortuna, sí.
3: Sí, hay que aprovechar que tenemos nuestro local en Archena, tenemos la batería y dijimos, bueno, vamos a trasladar alguna parte del estudio para allá, que está en Fortuna, normalmente, trasladamos una parte, montamos para la batería. Al final, lo bonito del proceso es que no teníamos ninguna prisa. Dijimos, tenemos que coger las tardes que sean, hasta que esto esté bien, nos lo vamos a tomar tranquilamente. Montamos en Archena, grabamos una tarde, nos fuimos, volvimos, editaba en casa cuando ya estaba todo grabado en los bajos y luego ya sí que nos desplazamos otra vez a Fortuna.
0: Madre mía, o sea que luego podéis hacer los videoclips entre trayectos, ¿no?
4: Hicimos kilómetros.
3: Una dashcam.
4: Una subvención por kilometraje podría estar bien.
0: Ya, si lo hubierais hecho andando igual sí, pero coche no sé yo, ¿eh?
3: Están para eso.
0: Estamos pidiendo mucho, no está la cosa para dar demasiado.
4: No.
0: Nada, pero bueno, entonces ya estáis capacitados para de aquí al infinito, ¿no?
3: Pues eso es lo siguiente, ¿verdad?
1: Sí, yo quería puntualizar que sí es verdad que el mastering sí lo dejamos a cargo de Señal y Ruido.
4: Sí. Uh-huh.
3: Compañero de Blanca, exacto.
0: David.
1: Sí. Y
3: por trabajazo.
1: Quedamos muy contentos con él y nada, aparte de eso, que fue lo único que necesitábamos, porque sí es verdad que necesitábamos un poco de impulso de volumen de los temas, que lo único que a lo mejor era lo único que sí no podíamos conseguir por nosotros mismos. Y muy contento con el resultado, tanto por nuestra parte como por la suya.
0: O sea que ha habido consensos.
3: Sí, además fue flechazo. Es verdad que trabajamos al momento, dijimos que queríamos trabajar con alguien de la zona. Habíamos escuchado su trabajo muchas veces y dijimos, mira, yo creo que es una opción muy buena. Yo creo que era el puntito que le faltaba a los temas. Y fue flechazo, porque lo primero que nos envió ya dijimos, guay.
0: Lo tenemos.
3: Maravilloso.
1: Sí, de hecho, en el Drive tenemos versión 1, que es la que se quedó. O sea, tenemos mando
3: revisión 1 y
1: revisión 1, versión 1. Ya está, esa es.
0: ¿Que lo escuchas? ¿Y todos juntos?
3: Por separado y luego
1: sí, cada uno
3: quedamos a decir.
1: Juntos, ¿sí? Con
3: ¿sí
1: auriculares,
3: no?
1: Con coches.
0: Claro, es que esto tiene luego sus pasos.
1: Sí.
0: Ya me imagino.
3: Y aún seguimos.
0: Y aún seguís, ¿no? Bueno, ya está publicado. Ya no marcha atrás.
3: Ya, no
0: ya es lo que hay. Yo os digo que realmente el resultado es muy satisfactorio. Sí. Creo que podéis estar orgullosos. Os lo digo de forma ajena, que lo mismo os viene bien, ¿no?
3: Pues también el testeo. Se agradece de corazón, la verdad.
0: Gracias. También el testeo. Bueno, pues yo quiero que saquemos guitarra, ya que te la has traído, para comprobar efectivamente la vertiente más acústica de estos temas. Que veamos que no todo es tan frío y de acero como decís en este disco.

0: un disco más o sea, un tema más consumista, ¿no? Que habla un poco de esa crítica del
1: consumismo puro y duro.
0: 100%, lo quiero todo.
1: Lo quiero todo ya.
0: Y luego no uso nada y ya.
1: Correcto.
0: Bueno, pues ahí ese frío y acero, mientras os estáis preparando, porque ¿qué vais a tocar? A ver, ¿qué me ilustra?
2: Vamos a tocar la versión acústica de Sobremojado.
0: Uy, versión acústica de Sobremojado, ¿eh? Uh-huh. Venga, pues vamos allá.

0: Pero madre mía, ¿no? Vaya regalico así de mediodía de viernes por la tarde.
1: Muchas
0: gracias. Muy bonito.
2: Gracias, gracias.
0: Oye, ya entiendo yo que aquí nuestro amigo Jorge saca pecho, ¿eh?
2: Sí, otra cosa no, pero diafragma.
0: Saca pecho. Esto ha requerido ahí mucho ejercicio de respiración diafragmático. Lo dejamos. Sí, sí. Bueno, madre mía, maravilloso. No sé si el disco lo vais a sacar en físico, de momento lo dejamos en plataformas.
1: ¿Verdad que no es una cosa que hayamos hablado? La última vez sí que lo hicimos, queríamos tener ese recuerdo. ¿Y si se presenta la ocasión?
2: Sí, yo creo que si lo hacemos será por lo mismo, porque queremos nosotros que salga en físico y tenerlo, y si hay algún concierto a la vista, pues llevarlo y que la gente pues que tenga la oportunidad de tenerlo en físico también.
1: Yo siempre defenderé el físico.
0: Siempre hace ilusión, sí, ¿no? Siempre. Como tener ahí una criatura, es como decir, he sido padre, pero lo veo.
1: Exactamente.
2: Sí, sí.
0: Porque si no, es como, sí, he sido padre,
2: sí,
0: pero...
2: con su librillo, lo hueles.
0: Como tener un Tamagotchi,
1: sí,
0: ¿no?
1: Exacto. Y lo puedes cuidar, lo puedes tener. Sí, sí, sí. Lo pones en su reproductor para que se sienta mimado.
0: Exacto. Y hay quienes todavía contamos, ¿no?, con esos reproductores en casa, sí, que nos apetece, claro, siempre darle al play. Es que esa frase se va a perder.
1: Eso no se puede perder.
0: Se va a perder.
1: La bueno, gente no conoce los placeres de poner un disco, que te salte el disco, sí, sí, que se raye, pero bueno... Es importante.
0: Te lo vuelves a comprar, claro, no pasa nada. Hay que volver a caminar, hay que volver a caminar.

0: Lo hemos dicho, que este disco también tenía sus puntos optimistas, uh-huh. Ahí queda patente. E incluso, bueno, sé que de videoclips todavía yo no he fichado ninguno, ¿no?
1: Es... Ahí tenemos un pequeño problema.
2: Sí, hay una problemática ahí.
1: Desde febrero YouTube decidió que no íbamos a tener canal de YouTube.
0: No me digas.
2: Sí, sí, claro. Pusimos un videoclip de nuestra propia canción y YouTube dijo...
0: ¿En serio?
2: Copyright aquí, ¿eh?
0: Y tiene copyright, si es mi tema.
2: Sí, eso dijimos nosotros, pero bueno...
0: ¿Y no habéis denunciado ni nada?
1: Sí, estamos intentando...
2: Como eso lo hace un robot también que lo detecta, hay que ver si podemos con una persona que directamente lo vea, lo revise, vea que es verdad y ya está.
0: ¿Sí quedan contratadas?
2: Sí, sí quedan.
0: ¿No? Que ahora con la IA...
2: Allí en California a ver si alguien...
1: Es muy complicado ver encontrar a alguien y que nos diga bip, bap, bip, bap. Es muy complicado.
0: Madre mía, luego dicen que la IA va a ser el futuro, no sé yo, ¿eh?
1: De momento nos está dando un presente maravilloso.
0: No lo tengo yo muy claro. Pero bueno, si alguien tiene curiosidad, pues por lo menos se puede encontrar esto... Que es el Instagram cover, ¿no?
1: Sí, fue un compañero, un amigo que nos hizo una cover de batería, sí, que no me lo esperaba, fue completamente sorpresa,
0: guay, ¿eh?
1: Al menos.
2: Sí, sí.
1: Aparte del canal por defecto, pues mira, tenemos ahí un vídeo, aunque no sea nuestro.
3: La verdad es que hace ilusión.
1: Sí, sí, sí.
3: A mí es la primera vez que me pasaba esto y me quedé, digo, esto es mentira. Sí, sí, sí.
0: Esto es la IA sola, IA autónoma.
1: O sea, esto ya, no, canal propio no, pero cover.
0: Canal de cover, tenemos a Zamorra Porrillo.
1: Subsistiremos, vamos, bien seguro.
0: Bueno, oye, pues para Carlos un abrazo, ¿no? Que se ocurra aquí un vídeo chulísimo.
1: Mil gracias, de verdad.
0: Y aquí ya pues podemos aprendernos la batería del tema. De
1: tutorial tenemos.
0: Sobre mojado. Y lo más importante, si falla para el concierto, en algún momento el batera, pues siempre tenemos aquí la opción B.
1: Al menos una canción la tenemos ya.
2: Sí, sí.
0: Sergio.
3: En mitad de un concierto o un
2: descanso, se baja.
3: No viene, no
0: o
3: viene
0: a dos baterías, o que esto también, oye, también mola, ¿no? Como
1: sustituto.
0: Los perros y esta. Sería otra opción. Bueno, amigos, sé que no hay silencio para vosotros. Aunque así se llama el interludio del disco, pero conciertos. ¿Queréis girar por ahí a nivel nacional? ¿Qué tal lo llevamos?
1: Complicado ahora mismo, porque sí que lo estamos trabajando, pero es verdad que, bueno, todo esto ha venido... queríamos poner el disco en la calle, queríamos empezar a hacer que sonara y a partir de ahí tenerlo como tarjeta de presentación para poder empezar a cerrar algunos conciertos. Entonces sí que el objetivo es que después de verano estemos dando algún concierto fuera, tanto dentro como fuera de la región. Y oye, si dentro del verano no tenéis nada que hacer y queréis un grupo duro y majete en vuestras fiestas de pueblo, pues siempre podéis decir, oye, pues estos chicos de Baloa estarían muy dispuestos a tocar en cualquier lado.
0: A ver si es que tenéis cinco pueblos en vuestro haber.
1: Claro, yo que sé, alguno tendrá que caer.
2: Sí, alguno tendrá que...
0: Digo yo, entre Fortuna, Archena, Ceutí y
1: Moratalla.
0: No, nunca se ha pasado nada. Vienen las fiestas de la Gaia enseguida, en septiembre.
2: Sí,
0: esto es así. Siempre hay que tener opción B, o si no, un ciclo, sí, cualquiera, ¿no?
2: Exacto.
0: Pero digo que tenéis muchos pueblos para llamar puertas.
1: Sí, sí, sí, también sí. Empezaremos ahora ello también a decir, oye, mira, estamos disponibles, tenemos muchísimas ganas de tocar, porque es verdad que grabar ha sido un proceso muy chulo, pero ha sido en detrimento de tocar.
0: El Ulea Rock, el Abarán Rock,
2: oye, claro, sí, sí.
0: Que todo, sé, en Yechar, el Melocotón Rock, que tenéis de opciones en la región.
1: La región es grande y a todas las puertas que podamos llamar vamos a llamar, por supuestísimo, porque nos encantaría.
2: Que no sea porque no lo hemos intentado, por lo menos.
0: Bueno, claro, claro, esto es actitud y llamar puertas.
1: Sí.
0: Tenéis a Blanca también con
1: sí,
0: David.
1: Si David quiere gestionar.
0: De señal y ruido. No puedo dar ideas, ¿eh? Al final voy a tener que irme de manager.
1: No, escucha. Contacto tenemos.
0: Pues amigos, ha sido un gusto teneros por aquí. No sé si nos dejamos algo en el tintero, que no querría. ¿Algo que aportar, algo que añadir?
1: Nada, como siempre nos gusta decir que...
2: Sí, darte las gracias por la oportunidad y...
0: Un gusto para mí.
1: Y nada. Muchas gracias por acogernos. Muchas gracias a todos los que no tienen una oportunidad, tanto aquí en Bolina como en el resto de pueblos de la región y... Estamos dispuestos a hacer mucho ruido, estamos dispuestos a disfrutarlo, sobre todo.
3: Uh-huh. Y que la gente escuche mucho el disco.
0: ¿Qué pasó hasta?
1: Sí, y que lo disfrutéis la mitad de lo que lo hemos hecho nosotros.
0: Recordamos cómo encontrarlo, por si queréis, en plataformas, redes sociales.
1: Todas las redes nos podéis encontrar como @somosbaloa y podéis encontrar el disco de Baloa con V, en el aire, en Spotify, en YouTube, sí. Apple Music, todas las plataformas de confianza.
0: A todos lados.
1: Sí.
0: Y pronto en el mercado de los sábados.
1: Hombre, haremos como Bustamante y pasarnos por ahí.
0: Pues Mistral es mi tema escogido para despedirme y daros las gracias. Valo, ha sido un gustazo y está en vuestra casa cuando queráis. Estáis más que invitados.
1: Mil gracias, Evelyn.
3: Muchas gracias.
0: Sergio, Javi, Jorge, nos falta Domi. Mandamos un abrazo. Los Baloa, que hagáis mucho ruido y durante mucho tiempo. Mucha suerte con este disco.
1: Mil gracias.
0: Un abrazo. Chao.

Así suena lo último de Ruto Neón, nada que decir, una colaboración en la que se ha sumado la artista murciana también, Amares, y que están exhibiendo en estos meses. Nos lleva a recordarte que el Crearte 2026 ya tiene la convocatoria abierta para que te presentes. ¿Por qué? Pues porque cierra el plazo el próximo 23 de julio. Hasta ese día tienes para inscribirte en alguna de las categorías que nos propone: fotografía, cortos y documentales, artes plásticas, música y literatura. El certamen de creación artística joven de Molinera asegura que cumple ya 10 años, su décima edición, y que volverá seguro a sorprendernos con el talento no solo de Molinera Segura, sino de toda la región, porque efectivamente queda abierto a participantes murcianos y murcianas. La ficha de inscripción la tienes en su página web, juventud.molinadesegura.es. Tenemos pues cortos y documentales, como decimos, fotografía, música, artes plásticas y en literatura se divide en dos posibilidades: relato o poesía. Serían las dos opciones que nos da.

0: 10 ediciones que se coronan también con grandes nombres que han pasado por el escenario del Teatro Villa, o también ese escenario exterior que se colocó, se situó el pasado año en la Plaza de Europa como novedad de la disciplina musical. Inclusive en sus primeras ediciones se realizó en el Vega Plaza. Bueno, pues 10 años que seguro nos vuelven a sorprender. Pronto charlaremos con Pablo Hernández, el concejal de Juventud, para que nos cuente todo lo relativo al Crearte 2026. De momento pues acumulan nombres como Ruto Neón, como ganadores de una de esas ediciones, o Goblin Circus, que suena de fondo.
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0: Y también molinenses como Carmesí, que está precisamente girando con ese Tiro al Plato, su último trabajo. Aprovechamos esa mención para recordarte pues que todavía tiene un montón de fechas que puedes consultar en sus perfiles de redes sociales, que están por venir, en las que vamos a poder verla, ya no solo en Madrid, en Zamora, en Béjar, Palencia. También ha anunciado una fecha en Murcia el 11 de septiembre, aunque de momento no ha desvelado el lugar.
2: El Tiro al Plato.
0: Así que aprovechamos y con ella nos quedamos en ese tema, El Tiro al Plato, Carmesí. Sí.

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1: Pues sí, nos vamos poniendo en modo verano y en modo verano con eventos de verano, porque el próximo 3 de julio tenemos otra nueva cita con el Vinilosis, el volumen 3 de este ciclo. Ya nos lleva de nuevo al Jardín de Sal, que no sé si lo ubicas, pero está ahí en el puerto de la Cadena, muy próximo a esa zona, y es un sitio idílico, sobre todo para las tardes de verano. Bueno, pues precisamente una noche idílica es la que nos propone este Vinilosis, volumen 3, a base, por supuesto, de afrobeat, de soul, de reggae, de funk o de rhythm and blues, e incluso algo de hip hop, quién sabe, no sabemos. Será a cargo de distintos DJs, de los que nos va a dar más datos su organizador, que es Tony Pérez. Tony, buenas tardes, ¿cómo estamos?
2: Hola, Evelyn, buenas tardes, ¿qué tal? Encantado.
1: Bueno, pues un gusto siempre tenerte por aquí. Yo no sé cómo podemos vender a la gente este evento, porque tenemos tantos estilos musicales que va a ser un gusto, ¿no?, para estar ahí la noche tranquilamente.
2: Sí, es un evento muy veraniego, como has dicho, en un sitio muy fresquito, que es en el puerto de la Cadena, en la finca del Pertiguero, y en lo que se llama Jardín de Sal. Y bueno, es una tercera edición que la hacemos ya, y es fresquito, como te digo, empieza a las 9:30, y los DJs, pues bueno, tenemos a 4 DJs que van a estar repartiendo musicote, todo en vinilo, en estricto vinilo, y se puede estar tanto relajado, tomando una bebida y cenando, que también es servicio de cena, como bailando y animándote a mover el cuerpo ese día, claro que sí.
1: Por eso se llama Vinilosis, porque va a ser con vinilos. Danos tú los nombres de esos DJs que van a estar allí esa noche.
2: Son 4 DJs que, bueno, que han repetido en algunas pequeñas ediciones que hemos hecho anteriormente. Son Tony Biguay, Caballero Zulu, que es el seudónimo de Félix, Sonia, que sería Son Lock, y David, que debuta en esta edición como David Sertorio. Tenemos ahí 4 DJs que engloban muy bien un sonido muy soul, hip hop, de música negra, de música de afrobeat, de música afroamericana. Muy bien, una buena coctelera para animar una noche de verano.
1: Cócteles también habrá, por lo que dices, de coctelera seguro que también habrá para echar unos cócteles, porque la ubicación, si alguien no ha estado, es excepcional. Ahí tiene hasta una piscina, una pequeña piscina, ¿no?, o algo así.
2: Sí, hay una pequeña piscina, también tenéis una coctelera, una barra de coctelería, y aparte de la barra de coctelería tenéis servicio de cenas tanto en el restaurante del Jardín de Sal como en la terraza donde se va a ubicar este evento, Vinilosis. Con la entrada hay que indicar también que se incluye una consumición, o sea que la gente no va a entrar con las manos vacías, ya puedes entrar con un refresco, con una cerveza, con o sin alcohol, y un botellín de agua si te apetece, y ahí también tienen servicio de cenas, que está todo en la web del Jardín de Sal para consultar la carta, si los alérgenos, todo, y bueno, puedes también reservar con antelación para asegurarte allí tu menú ese día.
1: Ya hemos dicho que hay entrada, entonces dinos tú dónde podemos adquirirla, y no sé si vas a tener ahí algún gesto con los oyentes de Radio Compañía.
2: Bueno, estáis todos más que invitados a pasaros por allí. La entrada se puede adquirir en entradium.com desde ya. Y como digo, pues se incluye una consumición y está abierta online, solo online. No tenemos entradas de puesto de puesto físico.
1: Uh-huh. Así que decimos que habrá posibilidad de irse a cenar y todo esto. No sé si con la entrada se intuye ya la reserva de una mesa. Por ejemplo, en este caso, si queremos ir a cenar, no es lo mismo que si queremos ir a tomar simplemente un cóctel.
2: Todos los asistentes que compren la entrada tienen su derecho a una consumición, como he dicho, y también tienen un sitio garantizado de asiento. De
1: ajá,
2: asiento.
1: Vale.
2: Dependiendo del orden de llegada, que eso no está numerado, podrás tener una mesa alta o una mesa baja. Pero todo el aforo de la terraza donde se celebrará Vinilosis, esas 4 sesiones en vinilo durante toda la noche del viernes 3 de julio, esos asistentes tienen derecho a sentarse. Pero por orden de llegada, unos tendrán opción de sentarse en mesa alta y otros en mesa baja.
1: Bueno, a las 9:30 empieza el evento, que ya justo el sol ha bajado a esa hora y es ideal para irse allí a ese Jardín de Sal, nunca mejor dicho, a disfrutar de las noches al descubierto. Tony, no sé si algún otro plan así de verano que nos pueda sugerir, o de momento disfrutar también de la playa y estas cosas. ¿Tú cómo lo vas a hacer?
2: Llega una época genial para disfrutar de la playita, de viajecitos, de fresquito. fresquito, de fresquito por la noche y del tiempo libre que se nos pueda dar. Y este día 3 de julio pues es un día increíble, porque si estás por Murcia, es el primer viernes de julio y apetece también un poquito de montañita y fresquito. Hay un mirador muy muy chulo en esa misma terraza, ahí en el Jardín de Sal, y bueno, aparte de escuchar vinilos, pues vas a ver unas vistas increíbles y sopra la brisa fresquita de la montaña y da un gusto increíble.
1: Es cierto, yo me lo apunto ya como plan para el día 3 de julio en Jardín de Sal, así que muchísimas gracias a ti por, como siempre, ¿no?, por estar atento y querer difundir esas actuaciones musicales que programas, o en este caso sesiones DJs también con los oyentes de nuestra emisora. Muchas gracias, Tony.
2: A vosotros por atenderme, que paséis un muy buen día. Gracias, Evelyn.
1: Y un muy buen verano para ti. Chao.
2: Chao.

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1: Hola amigos de Radio Compañía, soy Soque y quiero invitaros a escuchar mi nueva canción titulada Pa' qué te voy a mentir, un tema hecho con mucho sentimiento, mucho cariño, donde cuento historias y emociones con las que muchos podéis identificar. Espero que la disfrutéis tanto como yo la disfruté creándola y si os gusta os invito a buscarla, a compartirla y a acompañarme en este nuevo camino musical. Muchísimas gracias por el apoyo y por escuchar buena música a través de Radio Compañía. 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
2: Pues es el mensaje de Soque, el estrenar nuevo tema, y con él nos despedimos de este Fórmula Murciana deseándote un feliz fin de semana. Nos encontramos de nuevo aquí el próximo viernes de 1 a 2 de la tarde en Radio Compañía. Hasta entonces, disfruta. Chao.

0: Son las 2 de la tarde.
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0: Muy buenas tardes, son las 2 de la tarde de este viernes 12 de junio. Comenzamos con la actualidad nacional que pasa por la noticia del día de esta hora de la tarde. Zapatero investigado por el presunto contrabando de joyas valoradas en más de 1,3 millones de euros. El juez nacional ha abierto así una nueva línea de investigación en el caso Plus Ultra por el origen no justificado de las piezas halladas en el registro de su oficina. Arrancamos con otras informaciones del día. Intervenidos 29 kilos de cogollos de marihuana y 155 plantas en Molina de Segura. Además, también numerosos aparatajes utilizados para este tipo de plantaciones, según informa desde la Policía Nacional. La inflación en la región de Murcia baja al 2,9% en mayo. El IPC regional se sitúa 3 décimas por debajo de la media nacional, mientras el transporte registra un crecimiento interanual superior al 8%, según los datos del Instituto Nacional de Estadística. El relevo generacional es el principal desafío del comercio tradicional murciano. El consejero Luis Alberto Marín inicia una ronda de contactos en el sector para abordar la falta del relevo generacional y la pérdida de negocios tradicionales. Tras la celebración de la gala anual que reconoce a los premiados de la Asociación AGE, Asociación de Jóvenes Empresarios de la Región de Murcia, se ha llevado el premio al Premio Joven Empresario del Año el alcantarillero Manuel Hernández, CEO y socio fundador de La Boca Telía. De otro lado, el premio a la mejor startup ha caído sobre la empresa Jime Sabor. Es un proyecto que nace con el propósito de demostrar que una alimentación más saludable y sostenible, llena de sabor, es posible. Y el Visay Festival ha vuelto a colgar el cartel de entradas agotadas de nuevo este año, en esta edición 2026, en la que el festival conmemora su 21 aniversario. Dicen desde la organización que no solo fue casual, no fue casual que en su aniversario número 20 colgara ese cartel de entradas agotadas, sino que ha vuelto a repetirse. El festival se celebrará el 4 y 5 de septiembre con un cartel que encabeza Love of Lesbian, Rigoberta Bandini o Crystal Fighter, entre otros artistas. Y Carles Miñana renueva como entrenador en el Ciudad Molina Basket. El técnico barcelonés y el club molinense han llegado a un acuerdo para la ampliación de la vinculación entre ambos durante la temporada 2026-2027. Dice Miñana que tratará de, que muestra gran satisfacción de seguir formando parte del Ciudad Molina Basket y que sacaron muchos aprendizajes del pasado curso. Además, haremos alusión a la agenda del fin de semana en Molina de Segura, en el que nos propone, bajo el lema "Tus derechos van a favor de los míos", pues una visita al stand que van a preparar distintos colectivos, ya no solo entidades sociales, sino también ciudadanas, políticas y sindicales del municipio, que han congregado un encuentro este sábado 13 de junio a las 10 de la mañana al final del Paseo Rosales para apoyar a todos los ciudadanos que, venidos de otros puntos del mundo, pues pretenden legalizar su situación en nuestro país. Además, este próximo sábado se abren las piscinas municipales de verano en Molina de Segura, que adelantan así su apertura habitual. Estarán desde este sábado a las 12 de mediodía abiertas, por tanto, dos semanas más de lo que suele ser tradición. Hasta el 30 del mes de agosto podrá visitarse, podrá disfrutarse de un baño en esas instalaciones deportivas. También este sábado se inaugura la muestra, se prepara precisamente la inauguración de la muestra Molina, la ciudad que alimentó al mundo, una exposición que revive añoranzas de la época conservera y que se podrá visitar del 13 al 16 de junio en el MUDEM. Una muestra que surge en el marco de la feria o del Festival de Conserva Gourmet Gastrolata, que se celebrará el próximo fin de semana, los días 19 y 20, en la Plaza de España de Molina de Segura. Y por supuesto no nos olvidamos de los Ríos San Antonio, que celebra sus fiestas patronales, especialmente un día destacado para ellos, este sábado 13 de junio, que es el día del patrón. Según relata el presidente de la asociación vecinal, Ginés Avellán, estarán protagonizadas las actividades, bueno, pues por esa misa, actuaciones musicales o también incluso el homenaje que van a rendir a varios vecinos del céntrico barrio molinense. De todo ello charlaremos en los próximos minutos. Antes, repasamos también la previsión meteorológica.
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0: 2:06 de la tarde. A esta hora el termómetro de la EMET nos marca 28 grados en el exterior de nuestros estudios, con una humedad que ronda el 30%. Parece ser que esta sería la máxima prevista para hoy, aunque todavía podríamos alcanzar y escalar algún grado más. Si hablamos del fin de semana en Molina de Segura, será caluroso, mayormente despejado. Se esperan cielos con intervalos nubosos. Ya el sábado darán paso también a un domingo más soleado, con unas temperaturas que van a rondar los 32 grados y los vientos moderados. El sábado los cielos se van a mantener más bien nubosos, temperaturas suaves, con máximas que van a rondar los 30 grados. Las mínimas se quedarán en los 18. De cara al domingo, el cielo estará casi por completo despejado, un ambiente más cálido, y la máxima rondará los 32 grados también de cara a esa jornada. Escuchamos unos anuncios publicitarios y regresamos con el desarrollo de las noticias.
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0: Vigilancia aduanera de la Agencia Tributaria y la Policía Nacional han desmantelado una plantación de marihuana ubicada en una vivienda de Molina de Segura. Han procedido a la detención de cuatro personas como presuntos responsables del cultivo y mantenimiento. En total se han intervenido 24 kilos de cogollos de marihuana, 155 plantas y numeroso aparataje utilizado para este tipo de plantaciones, según ha informado la Policía Nacional. Tras las actuaciones previas de investigación pertinentes, los agentes llevaron a cabo el registro de un inmueble donde se descubrió una plantación de marihuana que llevó a la detención de esas cuatro personas, tres hombres y una mujer, como responsables del cultivo y mantenimiento de esa plantación. Dentro del inmueble localizaron diversos habitáculos modificados para albergar la plantación, que contaba con sistemas de iluminación, ventilación, climatización y filtrado de olores. En total se han intervenido, como decimos, 29 kilos de cogollos en proceso de secado para su distribución, 155 plantas, 106 focos LED, humidificadores, ventiladores o filtros de carbono y extractores. La actividad generaba una importante alarma entre los vecinos debido al trasiego de consumidores, además de cierta sensación de inseguridad, ruidos, insalubridad y fuertes olores. Asimismo, ha sido necesaria la colaboración de operarios de la empresa suministradora de energía para anular el riesgo de incendio y desenganchar las conexiones eléctricas que no contaban con las medidas de seguridad necesarias. Los detenidos, a quienes se les imputan delitos contra salud pública y defraudación del fluido eléctrico, han sido puestos a disposición de la autoridad judicial para adoptar las medidas cautelares oportunas.
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0: La tasa anual del índice de precios de consumo, el conocido como IPC en la región de Murcia, se redujo en mayo hasta el 2,9% y se situó tres décimas por debajo de la media nacional, alcanzando poco más del 3%, según los datos publicados este viernes por el INE, el Instituto Nacional de Estadística. Con este dato, Murcia se mantiene entre las comunidades autónomas con menor nivel de inflación, junto a La Rioja, Extremadura y Ceuta. En el lado opuesto estaría la Comunidad de Madrid. En términos mensuales, el IPC ha descendido un 0,3% durante mayo, mientras que la variación acumulada en lo que va de año ha alcanzado el 1,6%. Por grupos de consumo, el transporte ha sido el que ha experimentado la mayor subida de precios en la comunidad autónoma, también destacando restaurantes y alojamientos, con una subida especialmente relevante en bebidas alcohólicas y tabaco, en seguros y servicios financieros. La vivienda, por su parte, ha registrado una caída interanual del 1,6% y se ha convertido en uno de los pocos grupos con evolución negativa. En vestido y calzado también ha descendido ese porcentaje. En actividades recreativas, deportivas y culturales se ha aumentado un 3%, muy parecido al porcentaje que ha registrado la sanidad.
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0: La región busca fórmulas para salvar el comercio de barrio y garantizar su relevo generacional. El consejero de Empresa, Empleo y Economía Social, Luis Alberto Marín, ha mantenido su primer encuentro con asociaciones del sector y ha subrayado que desde su marco competencial quiere mantener un contacto permanente con las agrupaciones de comerciantes y buscar soluciones para la falta de relevo generacional. Considera que es compatible la actividad de los pequeños establecimientos de barrio con las grandes superficies. Decía que se va a escuchar y se va a tomar buena nota y desde luego que su misión es estar cerca de los autónomos, de los empresarios y atender peticiones en la medida que sea posible, además de tomar decisiones siempre de común acuerdo con ellos mismos. Los representantes del comercio trasladaban su preocupación por la pérdida de negocios tradicionales, con lo que supone de amenaza para establecimientos históricos.
12: Bueno, eso es uno de nuestros objetivos. Cuidar el comercio tradicional, cuidar el comercio de barrio, cuidar el comercio de proximidad, favorecer ese relevo generacional del que me hablaba, para el que estamos perfeccionando una serie de herramientas que permitan que ese relevo sea más rápido y más atractivo. Y de luego compatibilizar la gran superficie con el pequeño comercio. ¿Es posible? Yo creo que sí.
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0: Y asistimos este jueves a esa gala AGE que premiaba el talento de los jóvenes empresarios en la región de Murcia, eso sí, con una gala itinerante que tenía lugar en esta ocasión en el Teatro Villa de Molina. El premiado como empresario del año ha sido Manuel Hernández de la Boca Atelier, que recibía el premio CaixaBank Jóvenes Empresarios. Alcantarillero, CEO y socio fundador de la Boca Atelier, obtenía ese primer premio otorgado por AGE Región de Murcia. En la categoría a mejor startup de 2025, otra de las principales categorías, la empresa premiada ha sido Jime Sabor, un proyecto que nace con el propósito de demostrar que una alimentación más saludable y sostenible llena de sabor es posible con esa visión. Además, la gala reconocía a Juan Vicente Dávalos, presidente y fundador de Saeco, con una mención de honor por su trayectoria empresarial de más de 60 años, contribuyendo al desarrollo social y económico de la región. Otra de las menciones especiales fue dirigida a Bodegas Juan Gil como empresa socialmente responsable, destacando sus programas de acción social e iniciativas de biodiversidad, sostenibilidad y también de medio ambiente. En esa recepción a los medios de comunicación previa al desarrollo de la gala, la presidenta de AGE Murcia decía Almudena Avellán que a nivel nacional la región de Murcia está muy bien posicionada en cuanto a jóvenes que tienen esos valores empresariales.
13: La región de Murcia es una de las empresas más punteras, ¿no?, en cuanto a emprendimiento e innovación. Va en el ADN de los jóvenes empresarios de esta región ser luchadores, valientes y constantes. Yo te diría que a nivel nacional la región de Murcia está muy bien posicionada.
0: Precisamente en esa fiesta también estuvo el presidente de la Confederación Española de AGE, quien destacaba que las cifras de crecimiento en la región de Murcia son las que muestran un mayor incremento, una mayor evolución a nivel nacional, a nivel estatal.
14: La verdad, estamos encantadísimos de estar hoy aquí porque la verdad ya no solo es la fiesta de los jóvenes empresarios de la región de Murcia, sino de toda España. AGE Región de Murcia es una de las AGE más fuertes que tenemos dentro del ecosistema de CEAGE, de Jóvenes Empresarios de España. De hecho, hicimos una auditoría interna hace hace unos meses y es de las regiones que más han crecido en cuanto a números absolutos de jóvenes empresarios, y se habla muy mucho de la buena salud que tiene el emprendimiento, la juventud murciana. Dar las gracias también a las administraciones, al Ayuntamiento de Molina de Segura, a la región de Murcia por el apoyo que dan a los jóvenes, y porque gracias a todos el joven puede ver el emprendimiento y la empresa como su futuro, una forma que tienen de poder el día de mañana salir adelante, y región de Murcia la verdad que está al alza en España, así que estamos muy contentos.
0: Precisamente el alcalde del municipio, José Ángel Alfonso, halagaba también ese buen hacer de los jóvenes empresarios en Molina de Segura y también de la creación de empresas que reguarda el municipio molinense, motivo por el que le sugería a AG Murcia que la gala podría realizarse cada año en Molina de Segura.
15: Sí, aquí en Molina de Segura no se habla de las empresas en teoría, aquí se habla por experiencia personal y vecinal, ¿no? Yo la verdad que no, que le voy a sugerir a Almudena, a la presidenta de AGE, que en vez de hacer esto itinerante, que se quede ya directamente en Molina de Segura, porque aquí desde luego tenemos tradición empresarial, más de 5.000 empresas, más de 5.000 autónomos, una media a la hora de facturación de más de 500.000 de euros, más de 5 millones de metros cuadrados de superficie industrial, es decir, que al final Molina de Segura es el referente del sureste español de la industria. Por tanto, qué mejor sitio para mirar hacia los jóvenes, los que empiezan ahora, que puedan encontrar la inspiración y, por qué no, el buen consejo, el asesoramiento, tanto de AGE como de empresas ya consolidadas.
0: AGE, que precisamente AGE Murcia celebra sus 30 años este 2026. La entidad se creó en 1996, como nos comentaba su presidenta Almudena Avellán. De cara al mes de noviembre se realizará una actividad especial para conmemorar este aniversario.
16: Empezó a consolidar y posteriormente pues se empezaron a hacer las galas, porque primero tenés que consolidar para hacer ese salto, ¿no? Imagino que pensarían mis compañeros fundadores. Y nada, y este año también haremos algún evento para celebrar el 30 aniversario de AGE de Murcia, porque lo cumplimos el 29 de noviembre de 1996, fue la fundación, y este año pues para el mes de noviembre, diciembre, haremos algo también muy chulo.
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0: El Visay Festival vuelve a colgar el cartel de entradas agotadas para la edición de este año. Desde la organización aseguran que se haya convertido en una sana costumbre no le resta valor al hecho de que hayan agotado entradas por todo lo que supone. La próxima edición del Visay Festival, la edición número 21, ha arrancado la semana con la mejor de las noticias, agotando las entradas para su edición 2026, que se celebrará los días 4 y 5 de septiembre en Molina de Segura, la cita musical que vuelve a demostrar así su enorme capacidad de convocatoria al completar aforo semanas antes de la celebración de una edición especialmente significativa, la primera de su tercera década de historia, que viene a demostrar que el todo vendido del pasado año no era casualidad por ser el vigésimo aniversario. El alcalde molinense, José Ángel Alfonso, celebra que por segundo año consecutivo el Visay obtiene ese nuevo éxito rotundo en la venta de entradas. Es una prueba más de que la cultura va a más en nuestra sociedad, asegura, que no se detiene y que hace que Molina sea aún más grande. El regidor molinense destaca la repercusión que tiene en la ciudad la celebración de este festival, que además supone, ya no solo musicalmente, sino también la construcción de un aliciente para impulsar lo que él denomina la economía local en esos días y potenciar también el sector de la restauración y del ocio. Durante la presentación del cartel definitivo hace escasas semanas en la sala de catas de Estrella de Levante, uno de los patrocinadores del evento, el alcalde José Ángel Alfonso, afirmaba que de cara al año que viene habrá algunas novedades para este festival. Una de ellas, la ampliación del aforo, pasando de 11.000 a 15.000, y también la segunda de ellas, que el cartel, en este caso el festival, pasaría a ser de 2 días.
17: Sí quiero dar dos anuncios. El primero es que vamos a seguir ensanchando el espacio del remo. Vamos a llegar a los 15.000 para el próximo año. El segundo anuncio que quiero decir aquí es que para el año que viene el festival Visay será de 2 noches. Por primera vez tendremos el festival Visay de 2 noches. Con lo cual vamos a entrar en la red nacional de festivales. Y el tercer anuncio.
0: Pues ese será el Visay Festival, del que ya conocemos el cartel, como decimos, desde hace semanas. Entre los protagonistas de esta edición se encuentran los catalanes Love of Lesbian, uno de los motivos que ha liderado precisamente el agotar entradas de este festival. También Crystal Fighters, Sexy Zebras, Niña Polaca, Alcalá Norte, Rigoberta Bandini o Javivo son algunos de los nombres del día grande, el sábado, que se celebrará en el recinto Remo de Molina de Segura. Pero también podemos atender a algunos nombres importantes presentados ya en ese cartel definitivo que tendrán lugar, que se podrán disfrutar la jornada de antes, la del 4 de septiembre en la Plaza de España de Molina de Segura, con acceso gratuito. Por ahí pasará Sidoní, No Los Ángeles o Serial Killers. Además, la propuesta Baby Beside llegará con la actuación Yo Soy Un Ratón. Además, a esta edición se suman también los conciertos tradicionales de la ruta gastronómica Visa y Tapas, que volverán a servir de escaparate al talento emergente de la región de Murcia, en esta ocasión con Dorma Amberes, con Carmen Tui, Sao, Starin, Vuelve Abril o Well.

Recordamos que entre las novedades de esta edición se da un paso adelante en materia de accesibilidad y el Visa firmaba con la Fundación Music for All el compromiso para obtener el sello de calidad, accesibilidad en eventos y convertirse en el primer festival de la región en alcanzar esta acreditación, una iniciativa que consolida también una línea de trabajo que el festival desarrolla desde el año 2021 para garantizar que todas las personas puedan disfrutar de una experiencia musical en igualdad de condiciones. Además, la organización destaca que precisamente el B-Side también arranca con la participación de la ganadora del cuarto concurso de bandas, un apoyo a la escena emergente de todo el país. El resto de información en cuanto a horarios y demás se podrá consultar ya cuando se aproxime un poco más la fecha del festival en sus redes sociales y en la web B-Side Festival. 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
1: En lo deportivo, el técnico barcelonés Carles Miñana y el club molinense Ciudad Molina Basket han llegado a un acuerdo para renovar y ampliar así la vinculación entre ambos durante la próxima temporada 2026-2027. Carles, que cumplirá su cuarta temporada en la entidad presidida por Joaquín García Box, logró el ascenso a segunda FEB en Gijón y consiguió la permanencia en el debut del equipo azulón en la categoría de bronce. El catalán, con más de dos décadas ya afincado en Murcia, mostraba su gran satisfacción de poder seguir formando parte del Ciudad Molina Basket una temporada más y comenta que el curso pasado sacaron muchos aprendizajes. Asimismo, Miñana afirma que darle continuidad al proyecto es algo que le llena de orgullo y que espera hacer una buena pretemporada de modo que permita al equipo afrontar los primeros partidos con más garantías que la pasada temporada y enganchar así de esa manera a la afición como en el tramo final de la campaña anterior. Junto al también renovado director deportivo Antonio Miguel Gómez, ya se están dando pasos en la composición del roster, que tendrá bastantes novedades, según afirma en un comunicado de prensa. En los próximos días se irán desvelando algunos de los nombres que formarán parte de la plantilla.
2: Pues supone una gran satisfacción y un orgullo tremendo el poder seguir formando parte del Club Ciudad Molina Basket una temporada más. Al final, la temporada pasada, que fue nuestro debut en una categoría profesional, sacamos muchos aprendizajes, tanto positivos como negativos. Es verdad que empezamos muy mal la temporada, pero fuimos creciendo poco a poco y bueno, el dar continuidad un poco a ese proyecto y a esa idea, pues a mí personalmente me llena de orgullo. Esperemos que esta temporada pues empecemos, ahora que ya tenemos el aprendizaje bastante mejor, que tengamos mejores sensaciones en los primeros partidos y sobre todo hacer una pretemporada que nos permita estar al nivel de la liga cuanto antes mejor. También estamos ya diseñando la plantilla pensando en qué nos puede hacer competitivos en la categoría. Así que nada, muy contento y orgulloso de estar en el club, de poder seguir una temporada más en esta segunda temporada en Segunda FEB. Y ojalá que sean muchas más y ojalá que el equipo enganche a la afición como enganchó al final de la temporada.

0: Pues sí, vamos a repasar también las actividades que se van a desarrollar en Molina de Segura durante este próximo fin de semana. Arrancamos por el sábado, bajo el lema Tus derechos van a favor de los míos. Algunas entidades sociales, ciudadanas, políticas y sindicales de Molina de Segura han congregado un punto de encuentro este sábado, 13 de junio, hacia el final del Paseo Rosales, que será sobre las 10 de la mañana, en concreto junto a la panadería Eloy. Allí pretenden expresar su apoyo, según ha explicado uno de los organizadores, Fulgencio Puche.
1: Esta iniciativa nace teniendo los pies en la realidad de Molina. Molina es un crisol de culturas, un crisol de ciudadanos de distintas nacionalidades, de distintas procedencias, de distintos lugares de España. Molina ha pasado desde mitad de los años 50 a la actualidad a multiplicarse por 5 su población. Lo mejor es que tenemos los ciudadanos de Molina, lo mejor de la realidad que tenemos de Molina se debe a toda esta mezcla de cultura y de ciudadanos que a lo largo de esos años se ha construido lo que hoy es Molina. Y me refiero en este caso a ciudadanas en el sector de la conserva en los años 60, cuando estaban en unas condiciones fatales, la mayoría eran migrantes, también habían nacidas en Molina, y otros ciudadanos en otras empresas, y el resto de la población junto con ellos nos solidarizamos para que mejoraran sus condiciones de vida. Ese es un éxito que ha tenido la sociedad molinense de estar unida y luchar por su desarrollo. Desarrollo que ahora tenemos siendo la renta salarial bruta la más alta de la región de Murcia. Final del Paseo Rosales a la altura del Eloy, la confitería Eloy. A las 10 de la mañana empezaremos con la instalación de la mesa. Agua y sed.
0: Pues sí, hablamos de agua, pero en este caso de la apertura de las piscinas municipales de verano de Molina de Segura, que adelantan su apertura habitual y estarán accesibles desde este sábado 13 de junio a las 12 de la tarde. Así lo confirmaba la Concejalía de Deporte y Salud, asegurando que de este modo los vecinos y vecinas van a poder disfrutar antes de estas instalaciones ante las altas temperaturas que estamos registrando ya desde este mes de junio. La apertura, como decimos, será a las 12 del mediodía desde este sábado 13 de junio y mantendrá sus puertas abiertas hasta el 30 de agosto. El horario habitual será de lunes a viernes de 2 a 8 de la tarde y los fines de semana y festivos de 12 a 8, con el acceso siempre por la avenida de Valencia. Escuchamos a Carlos Perello, el concejal de Deporte y Salud.
2: También una demanda que tenían muchos usuarios, y estuvimos pues tanto Manolo como los técnicos viendo en la concejalía si podíamos adelantar un poquito la apertura de la piscina. Al final pues son casi 17 días y la verdad que la gente pues lo va a aprovechar muchísimo. Pues es una manera de que con esta ola de calor y en la ciudad que nos encontramos pues pueda la gente disfrutar del baño y crear ahí un espacio cuando termina el colegio, que ya ahora mismo las clases han bajado un poquito, los institutos, los que terminan la EBAU y demás, pues puedan tener ese espacio donde puedan poder compartir pues baño, merienda, ocio, conversaciones, ocio, deporte, todo. Es el sábado 13 a partir de las 12. 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
0: 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Y hablamos de muestras, de exposiciones que también abren sus puertas este próximo fin de semana, en concreto la inauguración de la exposición Molina de Segura, la ciudad que alimentó al mundo. El Museo del Enclave de la Muralla, en el MUDEN, acoge este acto a las 11 de la mañana de este sábado, con la proyección de un corto documental titulado Cuando sonaban las sirenas, que retrata la vida de los trabajadores y productores de conservas del siglo pasado. Una muestra que recorre la industria conservera que transformó Molina de Segura durante los siglos XIX y XX, que reúne carteles publicitarios históricos, etiquetas originales, latas de la época o incluso alguna antigua cerradora de latas, entre otros elementos que van a descubrir los visitantes de lo que significó en nuestro municipio esa época de los grandes, de ser uno de los grandes centros conserveros de España. La exposición podrá ser visitada hasta el martes 16 de junio y forma parte de las actividades previas a la Feria Gastrolata, el festival gastronómico que abrirá sus puertas el próximo viernes 19 de junio. Escuchamos a sus organizadoras, Elena Díaz y María Nuño.
3: Iniciamos mañana con una exposición en el MUDEN sobre la conserva, con préstamos de algunas particulares para esa exposición, donde vamos a tener latas, vamos a tener colecciones para ver un poquito, y con un vídeo muy emotivo que hemos hecho que se va a
0: editar.
3: Sí, en el auditorio, ahí en el MUDEC, que se llama
4: Cuando sonaban las sirenas,
3: con varias entrevistas que hemos hecho a diferentes personas. Entonces, mañana invitamos también a la gente que quiera ir, va a ser a las 11 de la mañana en el MUDE, con esa exposición. Es una pequeña exposición ahora mismo, la idea es que, bueno, que puede ser que para próximos años pueda crecer.
0: Precisamente sobre Gastrolata hemos estado hablando con sus organizadoras, ese primer Festival de la Conserva Gourmet Molina de Segura, que aterriza en la Plaza de España, como decíamos, los días 19 y 20 de junio. Casi una veintena de casetas procedentes de distintas ciudades ofrecerán sus productos conserveros a modo de tapa, en combinación además con actividades, talleres o show cooking, que se van a realizar en la misma plaza, siempre acompañados de música. Además, una experiencia urbana que, según relataban sus organizadoras, celebra esta, su primera edición, como no podía ser de otra manera, en Molina de Segura, la cuna de la industria conservera. No obstante, se trata de la primera cita, pero se espera expandir y están en comunicación con otras ciudades para plantearla como un evento nacional. Eso sí, siempre con vuelta anual a Molina de Segura.
4: Un festival al aire libre, contemplado no solamente para disfrutar de la gastronomía, sino disfrutar de la familia, de los amigos y de la diversión. Entonces, tenemos un programa de 12 horas cada día. El viernes empieza a las 12 de la mañana hasta finaliza con un concierto. Alrededor de toda la Plaza España tendremos a los expositores. Tendremos unos stands, unas casetas de madera. De alimentación y bebida me parece que hay 16, en las que los expositores que participan venden los productos, y hay una zona central en la que a cada uno nos gusta un tipo de conserva, pues compramos y vamos a compartir esa comida en el centro. Tenemos un escenario en el que va a haber show cooking, talleres, va a haber una serie de actividades a lo largo del día, y tenemos chefs muy reconocidos, como por ejemplo Nico del Rincón de Pepe. Tenemos a Juan Párraga de la Taberna de Noa, que va a hacer un arroz con el que ha ganado un premio hace poco, y en lugar de hacerlo con verdura fresca, lo va a hacer con verdura en conserva.
3: Nuestro nombre es Gastrolata, pero está enfocada más a todo lo que es conserva y semiconserva. De hecho, tenemos también un expositor que viene de Letonia.
0: Sí, wow.
3: Tenemos una parte internacional que va a traer productos en semiconserva.
0: Y efectivamente, este fin de semana la cita principal se la lleva el barrio San Antonio, que celebra el día grande de sus fiestas, el patrón, este sábado 13 de junio. Tal y como relata el presidente de la asociación vecinal, Ginés Avellán, se celebrará una misa en honor al propio patrón, con actuación musical de la cuadrilla Alegría Huertana de Molina. Asegurado momentos como el homenaje que van a rendir a uno de los matrimonios más veteranos del barrio. También el domingo habrá actividades como la fiesta de la marinera y la cerveza, o la actuación fruto incluida dentro del programa La Cultura va por barrios, pedanías y urbanizaciones, que correrá a cargo de Ainhoa. Ella interpretará pop de los 2000 en el recinto de fiestas. A las 8 además tendrá lugar la solemne procesión, que irá acompañada por la banda de música y el grupo de coros y danzas de Molina de Segura.
5: Misa en honor a San Antonio será el sábado a las 8 de la tarde. Luego de ahí ya nos iremos otra vez a las pistas deportivas, que actúa la cuadrilla Alegría Huertana de Molina de Segura. Además, es una cuadrilla que también ensaya con nosotros en nuestro centro social. Y bueno, pues también se quiere presentar y verlo allí con el barrio.
6: Muy bien.
5: Y ya a las 10 de la noche tenemos una presentación, que es algo que ya llevamos consolidando durante 4 o 5 años, que le damos una placa al matrimonio de los más antiguos del barrio. Y entonces, bueno, pues...
6: ¿Y quién es eso?
5: Pues este año es Pedro Molina Navarro y Fermina González Navarro. Pues es un matrimonio que llevan viviendo ya por más de 50 años en el barrio, ¿no?
6: También se entrega una placa de reconocimiento a un vecino.
5: Sí, a don Antonio Sánchez Fernández. Este reconocimiento es porque, bueno, él fue de los, digamos, de los fundadores que se hizo la asociación de vecinos en el barrio hace muchos años. Bueno, entonces no era asociación de vecinos, era la junta vecinal. Sí. Se juntaron muchos vecinos y entre todos, pues bueno, pues empezaron ahí un camino bastante más duro que hay ahora, ¿no?
6: En los años 70, a lo mejor.
5: Y 60.
6: Pero el domingo también siguen las actividades.
5: Sí, sí. Hay una paella, bueno, antes de la paella, a la una del mediodía, hay una fiesta de la marinera y la cerveza. Damos marinera y cerveza a todo el mundo que vaya. Y a las dos empezamos con la paella, a repartir la paella para todos, también todos los vecinos. Aquí no tienes que pagar nada, ¿eh? Lo paga toda la asociación de vecinos. Sí. Esto ya es en el recinto del Parque de San Antonio, donde está el centro social. Decirte que durante la paella también estará amenizada por una chica que va a cantar también, es decir, que también tenemos música en las paellas. Se llama Ainhoa, entra dentro del programa de la cultura Va por Barrio. 8 de la tarde tenemos la procesión, además este año va a ser una procesión muy solemne porque va a ir la banda de música, va a ir el grupo de coro y danza del barrio de Molina, que también actuará dentro de la procesión.
6: Ajá.
5: Vamos a ir acompañados con dos caballos vestidos elegantemente, es decir, que va a ser una procesión bastante solemne.
0: Y cerramos este espacio de agenda del fin de semana en Molina de Segura, pues también haciéndonos eco de uno de los momentos más esperados para los fans de La Oreja de Van Gogh, poder disfrutar del tour Tantas Cosas que Contar, que pasa por la ciudad de Murcia este fin de semana, además con dos fechas, tanto el sábado como el domingo podrá disfrutarse este concierto en la Plaza de Toros de Murcia, eso sí, entradas agotadas para el sábado, alguna disponible todavía para el domingo. El espectáculo que arrancó en mayo incluye los grandes éxitos de la formación, como Cuídate, La Playa o Puedes Contar Conmigo, canciones que 30 años después siguen latiendo fuerte en la memoria colectiva. La undécima gira de nostalgia de La Oreja Van Gogh, ahora de nuevo con el regreso de Amaya Montero como vocalista, la primera vocalista de la banda, y en 18 años ha vuelto, tras 18 años ha regresado de nuevo a la formación. Pues con la música de La Oreja de Van Gogh nos despedimos deseándoles un feliz fin de semana.

Formaba parte del décimo álbum de la italiana Laura Pausini, recordando clásicos en la memoria, Entre tú y mil mares. Laura Pausini.

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0: La banda formada originalmente por los hermanos Urquijo, Javier, Enrique y Álvaro. En el recuerdo, déjame una de las grandes canciones del pop en nuestro país, Los Secretos.
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Una de las canciones que podías encontrar en el disco Segundo Romance, curiosamente un álbum que entró directamente en el puesto número 27 en la lista Billboard en los Estados Unidos, el puesto de entrada más alto jamás conseguido hasta el momento, por un álbum en español. Clásico, en el recuerdo, El día que me quieras, en la versión de Luis Miguel.

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0: Aquí tienes a este músico, productor, remezclador gallego de origen haitiano, Carlos Jean, con este Mr. Dávalá en el recuerdo del 2006.
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1: Vigilancia aduanera de la Agencia Tributaria y la Policía Nacional han desmantelado una plantación de marihuana ubicada en una vivienda de Molina de Segura. Han procedido a la detención de 4 personas como presuntos responsables del cultivo y mantenimiento. En total se han intervenido 24 kilos de cogollos de marihuana, 155 plantas y numeroso aparataje utilizado para este tipo de plantaciones, según ha informado la Policía Nacional. Tras las actuaciones previas de investigación pertinentes, los agentes llevaron a cabo el registro de un inmueble donde se descubrió una plantación de marihuana que llevó a la detención de esas 4 personas, 3 hombres y una mujer, como responsables del cultivo y mantenimiento de esa plantación. Dentro del inmueble localizaron diversos habitáculos modificados para albergar la plantación, que contaba con sistemas de iluminación, ventilación, climatización y filtrado de olores. En total se han intervenido, como decimos, 29 kilos de cogollos en proceso de secado para su distribución, 155 plantas, 106 focos LED, humidificadores, ventiladores o filtros de carbono y extractores. La actividad generaba una importante alarma entre los vecinos debido al trasiego de consumidores, además de cierta sensación de inseguridad, ruidos, insalubridad y fuertes olores. Asimismo, ha sido necesaria la colaboración de operarios de la empresa suministradora de energía para anular el riesgo de incendio y desenganchar las conexiones eléctricas que no contaban con las medidas de seguridad necesarias. Los detenidos, a quienes se les imputan delitos contra salud pública y defraudación del fluido eléctrico, han sido puestos a disposición de la autoridad judicial para adoptar las medidas cautelares oportunas.
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1: La tasa anual del índice de precios de consumo, el conocido como IPC en la región de Murcia, se redujo en mayo hasta el 2,9% y se situó 3 décimas por debajo de la media nacional, alcanzando poco más del 3%, según los datos publicados este viernes por el INE, el Instituto Nacional de Estadística. Con este dato, Murcia se mantiene entre las comunidades autónomas con menor nivel de inflación, junto a La Rioja, Extremadura y Ceuta. En el lado opuesto estaría la Comunidad de Madrid. En términos mensuales, el IPC ha descendido un 0,3% durante mayo, mientras que la variación acumulada en lo que va de año ha alcanzado el 1,6%. Por grupos de consumo, el transporte ha sido el que ha experimentado la mayor subida de precios en la comunidad autónoma, también destacando restaurantes y alojamientos, con una subida especialmente relevante en bebidas alcohólicas y tabaco, en seguros y servicios financieros. La vivienda, por su parte, ha registrado una caída interanual del 1,6% y se ha convertido en uno de los pocos grupos con evolución negativa. En vestido y calzado también ha descendido ese porcentaje. En actividades recreativas, deportivas y culturales se ha aumentado un 3%, muy parecido al porcentaje que ha registrado la sanidad.
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1: La región busca fórmulas para salvar el comercio de barrio y garantizar su relevo generacional. El consejero de Empresa, Empleo y Economía Social, Luis Alberto Marín, ha mantenido su primer encuentro con asociaciones del sector y ha subrayado que desde su marco competencial quiere mantener un contacto permanente con las agrupaciones de comerciantes y buscar soluciones para la falta de relevo generacional. Considera que es compatible la actividad de los pequeños establecimientos de barrio con las grandes superficies. Decía que se va a escuchar y se va a tomar buena nota, y desde luego que su misión es estar cerca de los autónomos, de los empresarios y atender peticiones en la medida que sea posible, además de tomar decisiones siempre de común acuerdo con ellos mismos. Los representantes del comercio trasladaban su preocupación por la pérdida de negocios tradicionales, con lo que supone de amenaza para establecimientos históricos.
3: Bueno, eso es uno de nuestros objetivos. Cuidar el comercio tradicional, cuidar el comercio de barrio, cuidar el comercio de proximidad, favorecer ese relevo generacional del que me hablaba, para el que estamos perfeccionando una serie de herramientas que permitan que ese relevo sea más rápido y más atractivo. Y desde luego compatibilizar la gran superficie con el pequeño comercio. ¿Es posible? Yo creo que sí.
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1: Y asistimos este jueves a esa gala AGE que premiaba el talento de los jóvenes empresarios en la región de Murcia, eso sí, con una gala itinerante que tenía lugar en esta ocasión en el Teatro Villa de Molina. El premiado como empresario del año ha sido Manuel Hernández, de la Boca Atelier, que recibía el premio CaixaBank Jóvenes Empresarios. Alcantarillero, CEO y socio fundador de la Boca Atelier, obtenía ese primer premio otorgado por AGE Región de Murcia. En la categoría a Mejor Startup de 2025, otra de las principales categorías, la empresa premiada ha sido Jime Sabor, un proyecto que nace con el propósito de demostrar que una alimentación más saludable y sostenible, llena de sabor, es posible con esa visión. Además, la gala reconocía a Juan Vicente Dávalos, presidente y fundador de Saeco, con una mención de honor por su trayectoria empresarial de más de 60 años, contribuyendo al desarrollo social y económico de la región. Otra de las menciones especiales fue dirigida a Bodegas Juan Gil como empresa socialmente responsable, destacando sus programas de acción social e iniciativas de biodiversidad, sostenibilidad y también de medio ambiente. En esa recepción a los medios de comunicación previa al desarrollo de la gala, la presidenta de AGE Murcia decía Almudena Avellán que a nivel nacional la región de Murcia está muy bien posicionada en cuanto a jóvenes que tienen esos valores empresariales.
4: La región de Murcia es una de las empresas más punteras, ¿no?, en cuanto a emprendimiento e innovación. Va en el ADN de los jóvenes empresarios de esta región ser luchadores, valientes y constantes. Yo te diría que a nivel nacional la región de Murcia está muy bien posicionada.
1: Precisamente en esa fiesta también estuvo el presidente de la Confederación Española de AGE, quien destacaba que las cifras de crecimiento en la región de Murcia son las que muestran un mayor incremento, una mayor evolución a nivel nacional, a nivel estatal.
5: La verdad, estamos encantadísimos de estar hoy aquí, porque la verdad ya no solo es la fiesta de los jóvenes empresarios de la región de Murcia, sino de toda España. AGE Región de Murcia es una de las AGE más fuertes que tenemos dentro del ecosistema de CEAGE, de Jóvenes Empresarios de España. De hecho, hicimos una auditoría interna hace unos meses y es de las regiones que más han crecido en cuanto a números absolutos de jóvenes empresarios. Y se habla muy mucho de la buena salud que tiene el emprendimiento, la juventud murciana. Dar las gracias también a las administraciones, al Ayuntamiento de Molina de Segura, a la Región de Murcia por el apoyo que dan a los jóvenes. Y porque gracias a todos el joven puede ver el emprendimiento y la empresa como su futuro, una forma que tienen de poder el día de mañana salir adelante. Y Región de Murcia, la verdad, que está al alza en España, así que estamos muy contentos.
1: Precisamente el alcalde del municipio, José Ángel Alfonso, halagaba también ese buen hacer de los jóvenes empresarios en Molina de Segura y también de la creación de empresas que reguarda el municipio molinense, motivo por el que le sugería a AGE Murcia que la gala podría realizarse cada año en Molina de Segura.
6: O sea, aquí en Molina de Segura no se habla de las empresas en teoría, aquí se habla por experiencia personal y vecinal, ¿no? Yo la verdad que no, que le voy a sugerir a Almudena, a la presidenta de AGE, que en vez de hacer esto itinerante, que se quede ya directamente en Molina de Segura, porque aquí desde luego tenemos tradición empresarial, más de 5.000 empresas, más de 5.000 autónomos, una media a la hora de facturación de más de 500.000 de euros, más de 5 millones de metros cuadrados de superficie industrial. Es decir, que al final Molina de Segura es el referente del sureste español de la industria. Por tanto, qué mejor sitio para mirar hacia los jóvenes, los que empiezan ahora, que puedan encontrar la inspiración y, por qué no, el buen consejo, el asesoramiento, tanto de AGE como de empresas ya consolidadas.
1: AGE, que precisamente AGE Murcia celebra sus 30 años este 2026. La entidad se creó en 1996, como nos comentaba su presidenta Almudena Avellán. De cara al mes de noviembre se realizará una actividad especial para conmemorar este aniversario.
7: Empezó a consolidar y posteriormente pues se empezaron a hacer las galas, porque primero tenés que consolidar para hacer ese salto, ¿no? Imagino que pensarían mis compañeros fundadores. Y nada, y este año también haremos algún evento para celebrar el 30 aniversario de AGE Región de Murcia, porque lo cumplimos el 29 de noviembre de 1996, fue la fundación, y este año, pues para el mes de noviembre, diciembre, haremos algo también muy chulo.
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1: El Visay Festival vuelve a colgar el cartel de entradas agotadas para la edición de este año. Desde la organización aseguran que se haya convertido en una sana costumbre no le resta valor al hecho de que hayan agotado entradas por todo lo que supone. La próxima edición del Visay Festival, la edición número 21, ha arrancado la semana con la mejor de las noticias, agotando las entradas para su edición 2026, que se celebrará los días 4 y 5 de septiembre en Molina de Segura, la cita musical que vuelve a demostrar así su enorme capacidad de convocatoria al completar aforo semanas antes de la celebración de una edición especialmente significativa, la primera de su tercera década de historia, que viene a demostrar que el todo vendido del pasado año no era casualidad por ser el vigésimo aniversario. El alcalde molinense, José Ángel Alfonso, celebra que por segundo año consecutivo el Visay obtiene ese nuevo éxito rotundo en la venta de entradas. Es una prueba más de que la cultura va a más en nuestra sociedad, asegura, que no se detiene y que hace que Molina sea aún más grande. El regidor molinense destaca la repercusión que tiene en la ciudad la celebración de este festival, que además supone, ya no solo musicalmente, sino también la construcción de un aliciente para impulsar lo que él denomina la economía local en esos días y potenciar también el sector de la restauración y del ocio. Durante la presentación del cartel definitivo hace escasas semanas en la sala de catas de Estrella de Levante, uno de los patrocinadores del evento, el alcalde José Ángel Alfonso, afirmaba que de cara al año que viene habrá algunas novedades para este festival. Una de ellas, la ampliación del aforo, pasando de 11.000 a 15.000, y también la segunda de ellas, que el cartel, en este caso el festival, pasaría a ser de 2 días.
8: Sí quiero dar dos anuncios. El primero es que vamos a seguir ensanchando el espacio del remo. Vamos a llegar a los 15.000 para el próximo año. El segundo anuncio que quiero decir aquí es que para el año que viene el festival Visay será de 2 noches. Por primera vez tendremos el festival Visay de 2 noches. Con lo cual vamos a entrar en la red nacional de festivales. Y el tercer anuncio.
1: Pues ese será el Visay Festival, del que ya conocemos el cartel, como decimos, desde hace semanas. Entre los protagonistas de esta edición se encuentran los catalanes Love of Lesbian, uno de los motivos que ha liderado precisamente el agotar entradas de este festival. También Crystal Fighters, Sexy Zebras, Niña Polaca, Alcalá Norte, Rigoberta Bandini o Javivo son algunos de los nombres del día grande, el sábado, que se celebrará en el recinto Remo de Molina de Segura. Pero también podemos atender a algunos nombres importantes presentados ya en ese cartel definitivo que tendrán lugar, que se podrán disfrutar la jornada de antes, la del 4 de septiembre en la Plaza de España de Molina de Segura, con acceso gratuito. Por ahí pasará Sidoní, No Los Ángeles o Serial Killers. Además, la propuesta Baby Beside llegará con la actuación Yo Soy Un Ratón. Además, a esta edición se suman también los conciertos tradicionales de la ruta gastronómica Visay Tapas, que volverán a servir de escaparate al talento emergente de la región de Murcia, en esta ocasión con Dorman Beres, con Carmen Tui, Sao, Starin, Vuelve Abril o Well.

Recordamos que entre las novedades de esta edición se da un paso adelante en materia de accesibilidad y el BSAI firmaba con la Fundación Music for All el compromiso para obtener el sello de calidad, accesibilidad en eventos y convertirse en el primer festival de la región en alcanzar esta acreditación, una iniciativa que consolida también una línea de trabajo que el festival desarrolla desde el año 2021 para garantizar que todas las personas puedan disfrutar de una experiencia musical en igualdad de condiciones. Además, la organización destaca que precisamente el BSAI también arranca con la participación de la ganadora del cuarto concurso de bandas, un apoyo a la escena emergente de todo el país. El resto de información en cuanto a horarios y demás se podrá consultar ya cuando se aproxime un poco más la fecha del festival en sus redes sociales y en la web BSAI Festival. 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
1: En lo deportivo, el técnico barcelonés Carles Miñana y el club molinense Ciudad Molina Basket han llegado a un acuerdo para renovar y ampliar así la vinculación entre ambos durante la próxima temporada 2026-2027. Carles, que cumplirá su cuarta temporada en la entidad presidida por Joaquín García Box, logró el ascenso a Segunda FEB en Gijón y consiguió la permanencia en el debut del equipo azulón en la categoría de bronce. El catalán, con más de dos décadas ya afincado en Murcia, mostraba su gran satisfacción de poder seguir formando parte del Ciudad Molina Basket una temporada más y comenta que el curso pasado sacaron muchos aprendizajes. Asimismo, Miñana afirma que darle continuidad al proyecto es algo que le llena de orgullo y que espera hacer una buena pretemporada de modo que permita al equipo afrontar los primeros partidos con más garantías que la pasada temporada y enganchar así de esa manera a la afición como en el tramo final de la campaña anterior. Junto al también renovado director deportivo Antonio Miguel Gómez, ya se están dando pasos en la composición del roster, que tendrá bastantes novedades, según afirma en un comunicado de prensa. En los próximos días se irán desvelando algunos de los nombres que formarán parte de la plantilla.
2: Pues supone una gran satisfacción y un orgullo tremendo el poder seguir formando parte del Club Ciudad Molina Basket una temporada más. Al final, la temporada pasada, que fue nuestro debut en una categoría profesional, sacamos muchos aprendizajes, tanto positivos como negativos. Es verdad que empezamos muy mal la temporada, pero fuimos creciendo poco a poco y bueno, el dar continuidad un poco a ese proyecto y a esa idea, pues a mí personalmente me llena de orgullo. Esperemos que esta temporada pues empecemos, ahora que ya tenemos el aprendizaje bastante mejor, que tengamos mejores sensaciones en los primeros partidos y sobre todo hacer una pretemporada que nos permita estar al nivel de la liga cuanto antes mejor. También estamos ya diseñando la plantilla pensando en qué nos puede hacer competitivos en la categoría. Así que nada, muy contento y orgulloso de estar en el club, de poder seguir una temporada más en esta segunda temporada en Segunda FEB y ojalá que sean muchas más y ojalá que el equipo enganche a la afición como enganchó al final de la temporada.

0: Pues sí, vamos a repasar también las actividades que se van a desarrollar en Molina de Segura durante este próximo fin de semana. Arrancamos por el sábado, bajo el lema Tus derechos van a favor de los míos. Algunas entidades sociales, ciudadanas, políticas y sindicales de Molina de Segura han congregado un punto de encuentro este sábado, 13 de junio, hacia el final del Paseo Rosales, que será sobre las 10 de la mañana, en concreto junto a la panadería Eloy. Allí pretenden expresar su apoyo, según ha explicado uno de los organizadores, Fulgencio Puche.
1: Esta iniciativa nace teniendo los pies en la realidad de Molina. Molina es un crisol de culturas, un crisol de ciudadanos de distintas nacionalidades, de distintas procedencias, de distintos lugares de España. Molina ha pasado desde mitad de los años 50 a la actualidad a multiplicarse por 5 su población. Lo mejor que tenemos los ciudadanos de Molina, lo mejor de la realidad que tenemos de Molina, se debe a toda esta mezcla de cultura y de ciudadanos que a lo largo de esos años se ha construido lo que hoy es Molina. Y me refiero en este caso a ciudadanas en el sector de la conserva en los años 60, cuando estaban en unas condiciones fatales, la mayoría eran migrantes, también habían nacidas en Molina, y otros ciudadanos en otras empresas, y el resto de la población junto con ellos nos solidarizamos para que mejoraran sus condiciones de vida. Ese es un éxito que ha tenido la sociedad molinense de estar unida y luchar por su desarrollo. Desarrollo que ahora tenemos siendo la renta salarial bruta la más alta de la región de Murcia. Final del Paseo Rosales a la altura del Eloy, la confitería Eloy. A las 10 de la mañana empezaremos con la instalación de la mesa. Agua y sed.
0: Pues sí, hablamos de agua, pero en este caso de la apertura de las piscinas municipales de verano de Molina de Segura, que adelantan su apertura habitual y estarán accesibles desde este sábado 13 de junio a las 12 de la tarde. Así lo confirmaba la Concejalía de Deporte y Salud, asegurando que de este modo los vecinos y vecinas van a poder disfrutar antes de estas instalaciones ante las altas temperaturas que estamos registrando ya desde este mes de junio. La apertura, como decimos, será a las 12 del mediodía desde este sábado 13 de junio y mantendrá sus puertas abiertas hasta el 30 de agosto. El horario habitual será de lunes a viernes de 2 a 8 de la tarde y los fines de semana y festivos de 12 a 8, con el acceso siempre por la avenida de Valencia. Escuchamos a Carlos Perello, el concejal de Deporte y Salud.
2: También una demanda que tenían muchos usuarios, y estuvimos pues tanto Manolo como los técnicos viendo en la concejalía si podíamos adelantar un poquito la apertura de la piscina. Al final pues son casi 17 días y la verdad que la gente pues lo va a aprovechar muchísimo. Pues es una manera de que con esta ola de calor y en la ciudad que nos encontramos pues pueda la gente disfrutar del baño y crear ahí un espacio cuando termina el colegio, que ya ahora mismo las clases han bajado un poquito, los institutos, los que terminan la EBAU y demás, pues puedan tener ese espacio donde puedan poder compartir pues baño, merienda, ¿yo? Conversaciones, ocio, deporte, todo. Es el sábado 13 a partir de las 12. 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
0: 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Y hablamos de muestras, de exposiciones que también abren sus puertas este próximo fin de semana, en concreto la inauguración de la exposición Molina de Segura, la ciudad que alimentó al mundo. El Museo del Enclave de la Muralla, en el MUDEN, acoge este acto a las 11 de la mañana de este sábado, con la proyección de un corto documental titulado Cuando sonaban las sirenas, que retrata la vida de los trabajadores y productores de conservas del siglo pasado. Una muestra que recorre la industria conservera que transformó Molina de Segura durante los siglos XIX y XX y que reúne carteles publicitarios históricos, etiquetas originales, latas de la época o incluso alguna antigua cerradora de latas, entre otros elementos que van a descubrir los visitantes de lo que significó en nuestro municipio esa época de los grandes, de ser uno de los grandes centros conserveros de España. La exposición podrá ser visitada hasta el martes 16 de junio y forma parte de las actividades previas a la Feria Gastrolata, el festival gastronómico que abrirá sus puertas el próximo viernes 19
3: de junio. Escuchamos a sus organizadoras, Elena Díaz y María Nuño.
4: Iniciamos mañana con una exposición en el MUDEN sobre la conserva, con préstamos de algunas particulares para esa exposición, donde vamos a tener latas, vamos a tener colecciones para ver un poquito, y con un vídeo muy emotivo que hemos hecho que se va a
3: proyectar.
4: Sí, en el auditorio, ahí en el MUDEN, que se llama
5: Cuando sonaban las sirenas,
4: con varias entrevistas que hemos hecho a diferentes personas. Entonces, mañana invitamos también a la gente que quiera ir, va a ser a las 11 de la mañana en el MUDEN, con esa exposición. Es una pequeña exposición ahora mismo, la idea es que, bueno, que puede ser que para próximos años pueda crecer.
3: Precisamente sobre Gastrolata hemos estado hablando con sus organizadoras, ese primer Festival de la Conserva Gourmet Molina de Segura, que aterriza en la Plaza de España, como decíamos, los días 19 y 20 de junio. Casi una veintena de casetas procedentes de distintas ciudades ofrecerán sus productos conserveros a modo de tapa, en combinación además con actividades, talleres o show cooking, que se van a realizar en la misma plaza, siempre acompañados de música además. Una experiencia urbana que, según relataban sus organizadoras, celebra esta, su primera edición, como no podía ser de otra manera, en Molina de Segura, la cuna de la industria conservera. No obstante, se trata de la primera cita, pero se espera expandir y están en comunicación con otras ciudades para plantearla como un evento nacional. Eso sí, siempre con vuelta anual a Molina de Segura.
5: Un festival al aire libre, contemplado no solamente para disfrutar de la gastronomía, sino disfrutar de la familia, de los amigos y de la diversión. Entonces, tenemos un programa de 12 horas cada día. El viernes empieza a las 12 de la mañana hasta finaliza con un concierto. Alrededor de toda la Plaza España tendremos a los expositores. Tendremos unos stands, unas casetas de madera. De alimentación y bebida me parece que hay 16, en las que los expositores que participan venden los productos, y hay una zona central en la que a cada uno nos gusta un tipo de conserva, pues compramos y vamos a compartir esa comida en el centro. Tenemos un escenario en el que va a haber show cooking, talleres, va a haber una serie de actividades a lo largo del día, y tenemos chefs muy reconocidos, como por ejemplo Nico del Rincón de Pepe. Tenemos a Juan Párraga de la Taberna de Noa, que va a hacer un arroz con el que ha ganado un premio hace poco, y en lugar de hacerlo con verdura fresca, lo va a hacer con verdura en conserva.
4: Nuestro nombre es Gastrolata, pero está enfocada más a todo lo que es conserva y semiconserva. De hecho, tenemos también un expositor que viene de Letonia.
3: Sí, wow.
4: Tenemos una parte internacional que va a traer productos en semiconserva.
3: Y efectivamente, este fin de semana la cita principal se la lleva el barrio San Antonio, que celebra el día grande de sus fiestas, el patrón, este sábado 13 de junio. Tal y como relata el presidente de la asociación vecinal, Ginés Avellán, se celebrará una misa en honor al propio patrón, con actuación musical de la cuadrilla Alegría Huertana de Molina de Segura, o momentos como el homenaje que van a rendir a uno de los matrimonios más veteranos del barrio. También el domingo habrá actividades como la fiesta de la marinera y la cerveza, o la actuación fruto incluida dentro del programa La Cultura va por barrios, pedanías y urbanizaciones, que correrá a cargo de Ainhoa. Ella interpretará pop de los 2000 en el recinto de fiestas. A las 8 además tendrá lugar la solemne procesión, que irá acompañada por la banda de música y el grupo de coros y danzas de Molina de Segura.
6: Misa en honor a San Antonio será el sábado a las 8 de la tarde. Luego de ahí ya nos iremos otra vez a las pistas deportivas, que actúa la cuadrilla Alegría Huertana de Molina de Segura. Además, es una cuadrilla que también ensaya con nosotros en nuestro centro social, y bueno, pues también se quiere presentar y verlo allí con el barrio.
7: Muy bien.
6: Y ya a las 10 de la noche tenemos una presentación, que es algo que ya llevamos consolidando durante 4 o 5 años, que le damos una placa al matrimonio de los más antiguos del barrio. Y entonces, bueno, pues...
7: ¿Y quién es eso?
6: Pues este año es Pedro Molina Navarro y Fermina González Navarro. Pues es un matrimonio que llevan viviendo ya por más de 50 años en el barrio, ¿no?
7: También se entrega una placa de reconocimiento a un vecino.
6: Sí, a don Antonio Sánchez Fernández. Este reconocimiento es porque, bueno, él fue de los, digamos, de los fundadores que se hizo la asociación de vecinos en el barrio hace muchos años. Bueno, entonces no era asociación de vecinos, era la junta vecinal. Sí. Se juntaron muchos vecinos y entre todos, pues bueno, pues empezaron ellos un camino bastante más duro que hay ahora, ¿no?
7: En los años 70, a lo mejor.
6: Y 60.
7: Pero el domingo también siguen las actividades.
6: Sí, hay una paella, bueno, antes de la paella, a la una del mediodía, hay una fiesta de la marinera y la cerveza. Ajá. Damos marinera y cerveza a todo el mundo que vaya. Y a las dos empezamos con la paella, a repartir la paella para todos, también todos los vecinos. Aquí no tienes que pagar nada, lo paga todo la asociación de vecinos. Sí. Esto ya es en el recinto del Parque de San Antonio, donde está el centro social. Decirte que durante la paella también estará amenizada por una chica que va a cantar también, es decir, que también tenemos música en las paellas.
7: Ajá.
6: Se llama Ainhoa, entra dentro del programa de la cultura Va por Barrio. 8 de la tarde tenemos la procesión, además este año va a ser una procesión muy solemne porque va a ir la banda de música, va a ir el grupo de coro y danza del barrio de Molina, que también actuará dentro de la procesión.
7: Ajá.
6: Vamos a ir acompañados con dos caballos vestidos elegantemente, es decir, que va a ser una procesión bastante solemne.
3: Y cerramos este espacio de agenda del fin de semana en Molina de Segura, pues también haciéndonos eco de uno de los momentos más esperados para los fans de La Oreja de Van Gogh, poder disfrutar del tour Tantas Cosas que Contar, que pasa por la ciudad de Murcia este fin de semana, además con dos fechas, tanto el sábado como el domingo podrá disfrutarse este concierto en la Plaza de Toros de Murcia. Eso sí, entradas agotadas para el sábado, alguna disponible todavía para el domingo. El espectáculo, que arrancó en mayo, incluye los grandes éxitos de la formación como Cuídate, La Playa o Puedes Contar Conmigo, canciones que 30 años después siguen latiendo fuerte en la memoria colectiva. La undécima gira de nostalgia de La Oreja Van Gogh, ahora de nuevo con el regreso de Amaya Montero como vocalista, la primera vocalista de la banda, y en 18 años ha vuelto, tras 18 años ha regresado de nuevo a la formación. Pues con la música de La Oreja de Van Gogh nos despedimos deseándoles un feliz fin de semana.

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1: Estos días, cerca de un millar de personas migrantes que viven en la localidad están tramitando esos documentos para ser residentes legales en nuestro país. Bajo el lema, tus derechos van a favor de los míos, hay algunas entidades sociales del municipio, entidades ciudadanas, políticas y sindicales de Molina, que han congregado un punto de encuentro este sábado 13 de junio, al final del Paseo Rosales, junto a la panadería Eloy, concretamente, para expresar su apoyo. Será a las 10 de la mañana y para entender un poco mejor esta iniciativa y lo que se va a desarrollar en ese punto, saludamos al teléfono a Fulgencio Puche de la organización Ateneo Villa de Molina. Buenos días, Fulgencio.
2: Hola, buenos días.
1: Bueno, cuéntanos entonces cómo surge esta iniciativa, tus derechos van a favor de los míos y qué pretende defender.
2: Bueno, esta iniciativa nace teniendo los pies en la realidad de Molina. Molina es un crisol de culturas, un crisol de ciudadanos de distintas nacionalidades, de distintas procedencias, de distintos lugares de España. Molina ha pasado desde mitad de los años 50 a la actualidad a multiplicarse por 5 su población. Lo mejor que tenemos los ciudadanos de Molina, lo mejor de la realidad que tenemos de Molina, se debe a toda esta mezcla de cultura y de ciudadanos que a lo largo de esos años se ha construido lo que hoy es Molina. Y lo hemos hecho desde un respeto a la convivencia, desde un respeto a la integración, desde la solidaridad, desde luchar todos o la mayoría de los ciudadanos, porque las ciudadanas, y me refiero en este caso a ciudadanas en el sector de la conserva en los años 60, cuando estaban en unas condiciones fatales, la mayoría eran migrantes, también habían nacidas en Molina y otros ciudadanos en otras empresas, y el resto de la población junto con ellos nos solidarizamos para que mejoraran sus condiciones de vida. Ese es un éxito que ha tenido la sociedad molinense de estar unida y luchar por su desarrollo. Desarrollo que ahora tenemos siendo la renta salarial bruta la más alta de la región de Murcia. Uh-huh. En ese sentido, ahora hay otro acontecimiento importante, y es que desde la aprobación del Congreso de los Diputados y a raíz de ella, posteriormente el Gobierno de España ha elaborado y ha publicado un Real Decreto para que los ciudadanos que en España están en situación administrativa irregular, los ciudadanos, las personas migrantes, me estoy refiriendo fundamentalmente, sí, puedan acceder a una regularización extraordinaria. Y cómo no, las organizaciones, no nos ha costado trabajo, organizaciones sociales, culturales, políticas, que están por esta dinámica y esta realidad que nos hace mejores a los molinenses y que nos ha hecho mejores a los molinenses. No nos olvidemos que Molina, el 60% de los ciudadanos que vivimos en Molina no ha nacido en Molina. Pues quizá de este colectivo que ahora, que vive con nosotros, que trabaja en situaciones de explotación, puesto que están trabajando de manera irregular en la economía sumergida, y que ahora se les da la ocasión para que hagan valer sus derechos, su dignidad, la dignidad que como persona le tiene reconocida la Declaración de las Naciones Unidas, la Carta de los Derechos Fundamentales de la Unión Europea y la Constitución Española, que nos hace a todos los seres humanos libres e iguales, con independencia de nuestra raza, con independencia de nuestras creencias, de nuestras tendencias políticas, etcétera. Uh-huh. En ese sentido, queremos acompañar a estos ciudadanos y queremos hacer un llamamiento a la población para que acompañe a estos ciudadanos, lo mismo que hemos hecho de aquí para atrás, como para detrás, como he dicho anteriormente, en esta posibilidad de recuperar derechos y también, por qué no decirlo, de colaborar desde una mejor posición, cotizando a la seguridad social, pagando impuestos, a la mejora y el desarrollo de Molina. Por eso la campaña se titula Tus derechos van a favor.
1: Entonces, ¿quiénes os vais a juntar allí?
2: Bueno, pues esta iniciativa parte de 16 organizaciones, si me permite, te la leo, aunque sea un poquito lejos. Plataforma por la Inmigración de Molina de Segura, Convivir sin Racismo, Ateneo de Molina, Asociación de Mujeres Horizontes, AFERE, Plataforma de Pensionistas, No Más Precariedad, Federación Interbarrio, Comisiones Obreras, Unión General de Trabajadores, Partido Socialista Obrero Español, Partido Comunista de España, Izquierda Unida, Podemos y Movimiento Sumar. Y otras organizaciones que, aunque no han estado, no se han incorporado a la firma de este folleto, también están colaborando en la infraestructura de esta campaña que, como tú muy bien has dicho, el próximo viernes vamos a visibilizar en el mercado de Molina, también en los mercados del jueves y del martes también ya se han repartido. Ajá. Pero ahí a las 10 de la mañana vamos a poner una mesa y vamos a repartir estos folletos. También lo estamos haciendo por las redes sociales y llamamos a todos los ciudadanos para que distribuyan conforme les vaya llegando, está en las redes. Ajá. Y lo vamos a repartir el próximo sábado, que nos ayuden a su distribución y a comentar esto a los ciudadanos, puesto que esta dinámica es un acontecimiento más en la historia reciente de Molina y que nos ha hecho mejores y nos puede hacer y nos va a hacer mejores en el futuro.
1: Entiendo entonces que está invitado todo aquel que quiera pasar por allí a que pueda obtener más información o simplemente mostrar su apoyo, ¿no?, a esta iniciativa.
2: Evidentemente, o sea, estamos totalmente abiertos, puesto que no solamente es un acto de justicia, de solidaridad, de convivencia, de respeto a la dignidad de estas personas y a la dignidad de todos los ciudadanos de Molina. La dignidad no es ni más ni menos, nada más que, por definición, un valor que nos hace a todos iguales en derecho, en consideración, en respeto, y estos ciudadanos así lo tienen. Y por una cuestión fundamental, porque de esa manera garantizamos el futuro también de nuestro pueblo. ¿Alguien ha pensado qué pasaría, por ejemplo, si en Campotejas dejaran los ciudadanos migrantes de trabajar la agricultura, no solamente con toda esa riqueza? Nos alimentamos en gran medida de nuestros campos y de la huerta y de los municipios de proximidad. ¿Alguien ha pensado que si el 73% de los migrantes, que son los que cuidan a nuestros mayores, los que colaboran en las tareas del hogar o cuidan a las personas con discapacidad, no estuviera y no hicieran esa tarea? Sí. ¿O ha pensado alguien si el 45% de ciudadanos migrantes que están en el sector de la hostelería no estuvieran y dejaran de estarlo, o si no se abrieran las puertas de manera ordenada y de manera segura a la migración? ¿Quién podría garantizar esa brecha que ya se prevé para 2050, donde se van a necesitar nada más que en España en torno a 5 millones de migrantes para garantizar no solamente las pensiones, sino garantizar el desarrollo de nuestro país? En definitiva, este Real Decreto permite hacer una operación de Estado muy importante también en Molina y para Molina una operación de éxito que, como he dicho anteriormente, nos hace a todos mejores.
1: Bueno, pues recordamos entonces el punto de encuentro y la hora, si te parece, Fulgencio.
2: Sí, sería final del Paseo Rosales, a la altura del Eloy, la confitería Eloy. Digo el Eloy porque es así como le conocemos, vamos sí. En Cal Eloy, decimos en Molina. Bueno, pues ahí, el final del Paseo de los Rosales, a las 10 de la mañana, empezaremos con la instalación de la mesa y a partir de ahí repartiendo folletos y hablando con todos los ciudadanos que nos encontremos y que quieran compartir con nosotros ese momento. Y bueno, y en las redes sociales, por supuesto. Ahora es ahí donde también nos comunicamos de una forma muy eficaz y muy masiva.
1: En las redes sociales, que en este caso representas tú en nombre de Ateneo de Molina, así que Fulgencio.
2: Sí, aunque yo ahí no estoy en representación del Ateneo, soy miembro del Ateneo, también del Partido Socialista.
1: También.
2: No puedo renegar de ello, puesto que fui alcalde 8 años de este pueblo.
1: Sí.
2: Pero bueno, estoy ahí a nivel individual porque los últimos años pues me he dedicado mucho al estudio, al trabajo con migrantes. y bueno, me pidieron, hay una serie también de ciudadanos de manera independiente que no están ahí por estas organizaciones, aunque pertenezcan a ellas, colaborando, y yo soy uno más en esa tarea. Sí, sí.
1: Bueno, pues entonces todavía con más motivo para aquel que quiera pasar por allí y tener una charla tal vez contigo, Fulgencio, acerca del tema, el sábado a las 10 de la mañana, recordamos, en la panadería Eloy en Molina, seguro, al final del Paseo Rosales. Muchísimas gracias.
2: Vale, a vosotros y a vuestra disposición, que también estáis haciendo, distribuyendo, no solamente aquellas cuestiones de la cultura de Molina, sino todo lo que es la vida molinense y la vida de los molinenses y el trabajo de los molinenses por el futuro.
1: Aludiremos a ello. Gracias, Fulgencio. Un saludo.
2: A vosotros de nuevo. Hasta luego.
1: Chao.
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0: Pues seguramente se convertirá en muchas, muchas fotos de ese próximo fin de semana, del día 19 y 20 de junio en Molina de Segura. ¿Por qué? Porque te hablamos de Gastrolata, que es el primer festival de conserva gourmet en Molina de Segura. Aterriza en la Plaza de España de la localidad y esos dos días, 19 y 20 de junio, pues vamos a disfrutar de un festival callejero dedicado a esa conserva de especial calidad que va a reunir a productores de toda España en un evento en el que pues se va a combinar la gastronomía, evidentemente, divulgación y un poquito de experiencia urbana, porque además habrá ciertos talleres, ciertas maneras de aprender también de esa manera, ¿no?, de alimentarse de la gastronomía, en este caso a través de la lata. María Nuño de la Rosa y Ángela Díaz Molina son organizadoras de este evento que se realiza en colaboración con el Ayuntamiento de Molina y ellas han venido a darnos pues todos los detalles para esa cita. Buenos días a las dos, ¿cómo estamos?
1: Buenos días.
0: ¿Cómo estamos? Os veo felices y resplandecientes. Ya estamos a las puertas, ¿nos queda una semana?
1: Sí.
0: Bueno, pues hablemos de Gastrolata. ¿Qué es Gastrolata? Para aquellos oyentes que estén escuchando esta mañana la radio y digan, bueno, ¿esto dónde ha salido? ¿Qué es? ¿Quién me cuenta? A ver.
1: Bueno, pues Gastrolata es un festival, como tú has dicho, que surgió hace un tiempo de la cabeza de tres personas y decidimos, bueno, pues que por qué no poner en valor la conserva para la comida. Los tiempos han cambiado, cada día pues las personas necesitamos comidas más rápidas y de calidad y vimos que la conserva podía ser esa solución también. Cada vez más chefs están utilizando, ya no es un recurso como antes que pensábamos que como hoy, pues mira, una lata de atún, una lata de maíz, no. Ahora mismo se pueden hacer desde cocina, tapas con conservas, pero de alto nivel, y eso es lo que queremos traer aquí, un poco esa concienciación de que las latas no es comer bien.
0: Ajá, y también se puede incluir, ¿no?, en una dieta equilibrada,
1: perfectamente,
0: digamos.
1: Por supuesto.
0: Entonces, la idea es, claro, decir, empezamos con este festival y además lo llevamos a la cuna de la conserva, que no podía ser otro sitio que Molina de Segura.
1: Sí, la verdad es que en su momento esto nace con la idea de que recorra toda España. Pero, por supuesto, ¿dónde mejor que en Molina de Segura, que fue la cuna de la conserva, que mantiene todavía muchísimo de esa identidad? Uh-huh. Molina es lo que es ahora mismo por la conserva, por el boom en su momento. Sigue teniendo, aunque ya no están esas grandes fábricas como era la Molinera, Máximo Moreno, sigue teniendo fábricas tan importantes como Auxiliar Conservera, tiene el Centro Tecnológico Nacional de la Conserva con la idea de que incluso siga creciendo. Uh-huh. Y todavía pues siguen estando por ahí empresas como Conserva Sandoval de quinta generación, que va también a participar en Gastrolata. Es decir, que sigue habiendo muchísima identidad de esa época.
0: Bueno, ya van saliendo nombres, o sea, de lo que va a pasar, de esos expositores que van a encontrarse en Gastrolata. ¿Cómo imaginamos ese evento, día 19, día 20, son dos jornadas en la Plaza de España? ¿Cómo se va a organizar?
2: Se trata de un evento, un festival al aire libre, contemplado no solamente para disfrutar de la gastronomía, sino disfrutar de la familia, de los amigos y de la diversión. Entonces, tenemos un programa de 12 horas cada día. El viernes empieza a las 12 de la mañana hasta finaliza con un concierto. Y tendremos alrededor de toda la Plaza España, tendremos a los expositores. Tendremos uh-huh. unos stands, unas casetas de madera, en las que los expositores que participan venden los productos y hay una zona central en la que, a cada uno nos gusta un tipo de conserva, pues compramos y vamos a compartir esa comida en el centro. Tenemos un escenario en el que va a haber show cooking, talleres, va a haber una serie de actividades a lo largo del día. Y tenemos chefs muy reconocidos, como por ejemplo Nico del Rincón de Pepe, Tenemos a Juan Párraga de la Taberna de Noa, que va a hacer un arroz con el que ha ganado un premio hace poco, y en lugar de hacerlo con verdura fresca, lo va a hacer con verdura en conserva, que es una idea muy buena, porque a veces que no sabemos qué comer, y bueno, yo por ejemplo desconocía la posibilidad de hacer un arroz con verdura en conserva.
0: Entonces, o simplemente no nos pilla con verdura en casa, ¿no? Fresca,
2: pues, sería. Sí, pues eso, a mí no se me ocurría que se podía hacer con verdura, pues bueno, tenemos una serie de latas en casa y sabemos que podemos comer podemos hacer un arroz con verdura, y nos va a enseñar a hacerlo porque va a mostrar cómo hace la receta. Luego tenemos, por ejemplo, a Sonia Egea, que es cocinera, creadora de contenido. Y además, pues tenemos, por ejemplo, música durante todo el día y talleres para niños. Vamos a enseñarles a hacer un tambor a partir de una lata de conserva.
0: Me encanta.
2: Y luego estarán por allí tocando el tambor. Por la noche tenemos más show cookings y un concierto de Al Relente, que son súper conocidos y súper animados, y vamos a terminar ese día pasándolo muy bien. Y el sábado tenemos un poco esa misma estructura, aunque empezará un poco antes.
0: ¿El horario entonces?
2: El horario empieza a las 10:30, se abren las casetas a las 10, pero bueno, entendemos que empezará todo más fuerte a partir de las 11. Tenemos una presentación de conservas Sandoval, luego tenemos una cata de vermut, de varios vermut, a cargo de un espacio gastronómico en el centro de Murcia que se llama Gaia. Ajá. Y ellos hacen un par de show cookings con Unai Rodríguez, que ha estudiado en el Basque Culinary Center y que hace unas recetas muy sorprendentes. Nos va a sorprender.
0: Es muy temprano y me está dando hambre.
2: Sí, sí, sí, de eso se trata. Tenemos también, y además es uno de los patrocinadores, tenemos de patrocinadores Estrella de Levante y José Díaz, que hace el asiático, y también nos va a presentar cómo hace el asiático y nos van a contar la historia de este café. Por la tarde tenemos también otra presentación de Marinero del Sur, que es una línea de conservas del norte, o sea, algo típicamente de Galicia. Ajá. Pero es una empresa murciana, que es algo a destacar, que traen producto allí, pero la empresa es de Murcia. Y luego también tenemos un show cooking de Samuel Ruiz, que tiene un par de locales, Colmao San Julián y Café de Verónicas, que es especialista en hacer o sea, tiene una carta a base de conservas. O sea,
0: qué bueno.
2: Que encaja perfectamente en nuestra línea.
0: Claro.
2: Y luego, por supuesto, otra vez vamos a pasarlo bien y vamos a tener otro concierto de salsa con el grupo Latin Sound. Y por supuesto tendremos bebida, copas, vino
0: y de
2: todo para pasarlo muy bien a lo largo de los dos días.
0: Yo quiero decir que habéis hecho un cartel precioso, pero que tiene un QR, pero que la gente igualmente puede consultar este horario en vuestra página web, por
2: sí,
0: si acaso.
2: Sí.
0: Que no se le escape un detalle, que es gastrolata.com, y ahí hay un apartado que pone programa. Bueno, entonces, como veo, está todo muy bien preparado. No sé si es necesario inscripción para los show cooking, para los talleres, para algún tipo de actividad.
2: No. Es todo libre, entrada libre, y simplemente habrá una zona allí para sentarse. Hay una zona más para sentarse a compartir y otra delante del escenario. Entonces simplemente la gente va y se sienta, a los que más les interese ver el show cooking, pues se sientan ahí en esa zona.
0: Bueno, estamos hablando de Gastrolata, ya su nombre indica muy bien de qué va esto, el nombre muy bien escogido. Pero claro, yo me pregunto, oye, esto de comer en lata es tan sano, tan saludable, tan recomendable, ¿cómo podemos pensar? Y otra cosa más, la conserva no solo va en lata, también va en cristal, ¿no? Buena distinción. Entonces, contadme ahí un poco vosotras vuestra opinión.
1: Efectivamente. Nuestro nombre es Gastrolata, pero está enfocada más a todo lo que es conserva y semiconserva. De hecho, tenemos también un expositor que viene de Letonia.
0: Sí. Wow.
1: Tenemos una parte internacional que va a traer productos en semiconserva. Entonces, bueno, que podremos disfrutar de eso. Y la verdad es que nos va a sorprender, ¿eh? Porque nosotros ya hemos tenido la ocasión de contar con ellos para otros eventos y sorprende lo que hace. Entonces, bueno, queremos invitar a que toda la gente pueda ir, porque, bueno, aparte de esta persona, pues tenemos también a Curti Oliva, tenemos Conserva Martínez, Conserva Sandoval, tenemos Alcacil, tenemos Caminito de la Boca, La Carreta, tenemos muchísimos expositores que van a estar allí dando lo mejor de sí para dar a conocer sus productos. Y sobre todo, pues también quería agradecer que el Ayuntamiento, desde el primer minuto que vinimos a presentarle el proyecto, tuvimos una respuesta súper positiva a que se hiciese este evento, la primera edición de Gastrolata aquí en Molina. Y, de hecho, el concejal Juan de Dios García ya nos ha prometido que se va a repetir todos los años porque viene mucho.
0: Era la fiesta que faltaba, ¿no?
1: Era la fiesta que faltaba en Molina con su historia de la conserva.
0: Claro, entonces, a ver, que lo de la comer en conserva, ¿vosotras qué os parece? Que nos hemos saltado esa parte.
2: Comer en conserva se puede comer muy bien. A mí no me gusta nada cocinar, lo confieso. Y es verdad que antes existía esa idea de abrir una lata, pobre de mí, que me voy a comer una lata. Pero ahora, desde los nuevos recubrimientos que llevan las latas, que antes era plástico y ahora es cerámico, y actualmente hay mucha conserva, especialmente gourmet, que ya no lleva conservante. Ya es al vacío o ya es con alguna salsa. Ahora están saliendo nuevos envases que no van a necesitar ni salsa. Todavía no han salido, pero van a salir. Y esa idea de que va a haber una serie de aditivos que no son buenos para salud es algo que hay que ir desterrando, porque cada vez menos conservas las llevan y cada vez tenemos una industria, y además aquí, impresionante. Yo no la conocía y es impresionante a nivel científico, a nivel innovación, a nivel I+D. Es impresionante lo que se hace en Murcia en general y en Molina en particular, que tenemos que estar muy muy orgullosos de esa industria, y hay que ir desterrando esa idea.
0: Aparte que hay latas que te cuestan luego más que...
2: Sí, no, más supuesto. Que un...
0: Más que algo al natural, ¿no?
2: Más que algo natural, sí. No, y más que un plato hecho.
0: Y más que un plato hecho. Sí. Depende del producto y, claro, y de lo que tú quieras invertir, pues te puede costar más o menos, y la calidad también varía, como en todo, ¿no?
2: Claro.
1: Sí, sí, la verdad es que se están consiguiendo cosas increíbles, ya productos preparados, que es abrir y comer.
2: Sí.
1: Es decir, que antes igual tienes que estar mezclando productos, pero ya hay latas en las que tú lo abres y ya te lo puedes comer, y vamos, no echas de menos para nada pues el haber estado una hora y media cocinando.
2: Sí, sí.
1: Sobre todo por lo que hablábamos de los cambios.
2: Sí. Y hay mucha casa en la que solo hay una persona.
0: Claro.
2: Hay mucha gente. Yo soy soltera, llego a casa, no tengo ganas de cocinar y quiero hacer algo en 10 minutos.
0: Un recurso.
2: Y hay mucha gente que vive, incluso pues gente separada, que viven, o que los hijos comen en el colegio y no tienes ganas de estar 3 horas delante de la cocina.
0: Bueno,
2: hay gente que le gusta mucho y no tienes
1: falta
2: tiempo.
1: De tiempo, sí.
2: Eso lo dejas para el fin de semana.
0: Claro.
2: Y luego yo quería comentar una cosa acerca de la sostenibilidad.
0: Ajá.
2: Vamos a hacer un evento sostenible, porque vamos a hacer un par de acciones. Una es que a través de uno de nuestros media partners, que es Mundo Latas, tienen una lata de, me parece que es 333 mililitros. Entonces vamos a la entrada del festival, ellos van a vender un vaso de aluminio con el que el que lo compre a un precio muy, muy barato, creo que va a ser 1 euro, puedes ir bebiendo en los distintos sitios y no hace falta ir tirando plástico, que es una cosa que queremos evitar, además de que el aluminio lo puedes guardar como portalápices, y además, si lo tiras a envases, se recicla mucho mejor que el plástico.
0: Uh-huh.
2: Y José Díaz, para los amantes del vino, va a vender también una copa a precio muy, muy económico también, muy popular, para que Nadie quiere beber un vino en una copa de plástico, ¿no? Entonces, claro, para quien quiera pueda comprar una copa de vidrio.
0: Sí, en este caso, ¿no? Como hacen en algunas, claro, ferias y traes, sí, a casa y dicen, mira, sí, la copa de recuerdo.
2: Sí.
0: Bueno, oye, aparte de eso, ¿cómo van a ser? Porque yo en mi mente me estoy imaginando que no va a haber platos, que va a haber latas para comer. No sé cómo, si directamente los puestos, que por cierto, ¿cuántos stands? No hemos dicho el número, en torno a 20.
2: Sí. De alimentación y bebida me parece que hay 16.
0: 16, o sea que casi rozando la veintena. Entonces ahí te van a repartir directamente como el envase en el que con la comida, es que no sé imaginármelo, o va a haber como platos o alguna otra cosa.
2: Dejamos libertad.
1: Sí.
0: ¿A cada stand se lo monta?
2: Cada stand es, sí,
0: ah,
2: es libre.
0: Vale.
2: Sí. Para catas y eso sí habrá, sí tendremos... vajilla de usar y tirar, pero sí, son libres de cada uno.
1: Eso ya cada expositor nos sorprenderá.
0: Claro, claro. Depende de la etapa también, ¿no?
1: Con la presentación, cada uno de ellos no va a sorprender. Alguno será seguramente en lata, pero también me imagino que habrá vajilla reutilizable o de usar y tirar.
0: O a lo mejor de bambú, alguna cosa,
1: sí,
0: ¿no?
1: Sí, por eso digo que eso...
0: Bueno, creo que habéis pensado también en el postre, porque claro, uno puede estar ahí, venga la tapa, tal, no sé qué, pero yo veo por aquí helados y dulce, Ana. A ver, ¿esto qué significa?
2: Helados, mira, uno de los organismos que nos ha ayudado mucho y que también se ha volcado... recalcamos mucho lo del ayuntamiento porque todo el ayuntamiento se ha volcado con este evento y todo su personal, y también Artesanía de Murcia se han volcado con nosotros y nos han apoyado mucho. Entonces hay un stand que es de artesanía y vienen un par de artesanos. Unos son helados La Tercia, que son exquisitos,
0: están riquísimos
2: y están riquísimos, que los va a poner en un envase como para llevar, o sea que encajaría en lo que es algo preparado en envasado. Y Dulce Ana, que hace un dulce que es como un paparajote, pero no es frito, es seco, pero sabe a paparajote. Y también ella lo envasa y está buenísimo. Entonces probablemente la idea es que vayan a dar el en envase con el paparajote en lugar del barquillo.
0: Oye, me encanta esto, o sea, lo tenéis todo pensado. La fiesta, que por cierto era como por aquí, música enlatada, me ha encantado el concepto.
2: Sí.
0: Claro, está todo muy bien hilado, ¿no? Habéis estudiado mucho durante la creación de este proyecto. Entonces, partimos, y me gusta subrayar esto, en Molina Segura, es la primera edición, es el primer encuentro de gastrolata de todo el mundo mundial, pero la intención es de aquí para arriba. ¿Dónde os gustaría, en qué ciudades? No sé si hay preferencia, pues yo qué sé, en Cantabria, porque hay mucha tradición con la anchoa, no sé.
1: Sí, sí, bueno, ahora mismo estamos negociando en diferentes zonas, la zona de Valencia, es una zona también muy, muy de conservas, la zona del centro, la zona del norte. Entonces, todavía no podemos anunciar el siguiente, pero hay negociaciones ya muy avanzadas para que Gastrolata siga creciendo por toda España. Lo que sí queríamos comentar, aprovechando esta ocasión, es que iniciamos mañana ya con una exposición en el MUDEN, sobre la conserva, con donaciones, con préstamos de algunas particulares para esa exposición, donde vamos a tener latas, vamos a tener colecciones para ver un poquito, y con un vídeo muy emotivo que hemos hecho que se va a
0: editar.
1: Sí, en el auditorio, ahí en el MUDEC, que se llama... Cuando sonaban las sirenas, con varias entrevistas que hemos hecho a diferentes personas. Entonces, mañana invitamos también a la gente que quiera ir, va a ser a las 11 de la mañana en el MUDEC, con esa exposición. Es una pequeña exposición ahora mismo, la idea es que, bueno, que puede ser que para próximos años pueda crecer. Y sobre todo para ver este vídeo, que es como un corto de unos 12-15 minutos, sobre pues testimonios de cómo era Molina en la época del boom de la conserva.
0: Además, muy bien escogido, ¿eh? En la Plaza Maximino Moreno.
1: Sí, en la Plaza Maximino Moreno, que ahí con las chimeneas, con los restos que quedan todavía de esas fábricas tan emblemáticas que hubo. Y la exposición, pues la exposición le hemos puesto el nombre, dilo tú si quieres, para la de la exposición de cuando Molina...
2: Cuando Molina alimentaba al mundo.
0: Cuando Molina alimentaba al mundo. Qué
1: cuando
0: bonito.
1: Molina alimentaba al mundo, porque, claro, quizás... no se sabe, pero en el boom de la conserva, Molina exportaba a toda Europa. Uh-huh. Y aparte del mundo, y de hecho sigue siendo un poco, la llaman la despensa de Europa, la región de Murcia. Uh-huh. Pero es que empezó en esa época.
0: Así nos gusta a nosotros dar alimento.
1: Claro, entonces con la exposición de cuando Molina alimentaba al mundo y el vídeo este, que creemos que
2: muy
1: va a
2: emotivo.
1: Ser muy emotivo, e invitamos a la gente que mañana a las 11 pues puedan estar ahí en el MUDEM para esta ocasión. Y es, digamos, el previo al Festival de Gastrolata del 19 y 20 de junio.
0: De la semana que viene.
2: La exposición, para aquellos que mañana no puedan asistir, la exposición dura 5 días.
0: Estará abierta,
1: sí,
0: entonces.
1: Hasta el 16, del 13 al 16.
0: O sea, hasta la mitad de semana.
1: Sí, sí, uh-huh. Sí. No son muchos días porque, bueno, por cuestión de programación del MUDEM, porque al principio era una exposición que queríamos hacer en la misma Plaza de España, pero al tener donaciones de material muy delicado, pues al final pensamos que era mejor hacerlo en el MUDEM para proteger esas latas que...
0: Para que se conserven.
1: Sí, porque hay material muy antiguo y único que debe de estar en unas condiciones.
2: Sí.
0: Pues ya tengo curiosidad yo por ver esa exposición también.
2: Tenéis que ir a verlo.
0: Sí, sí, sí, sí.
2: Tanto la exposición como el vídeo.
1: El vídeo.
2: Que va a estar rodando durante todos esos días.
0: Ah, que también se va a poder ver, aunque mañana se proyecte por primera vez, pero luego se podrá ver en otros momentos.
1: Sí, los tendremos en las televisiones que vamos a tener, porque dentro de la exposición vamos a tener 2 televisiones y ahí se estará poniendo el vídeo continuamente.
0: En la propia sala
1: del MUDEM. En la propia sala del MUDEM.
0: Qué bien, bueno, pues todo pensado, todo previsto para disfrutar pues de ese Gastrolata de la primera edición, el impulso ya, ¿no? Porque con digamos esta entrevista yo creo que ya pues salimos directamente, pero yo creo que tenéis todo muy bien atado y muy bien preparado, así que creo que no nos queda nada pendiente, lo hemos contado todo, solo invitar a la ciudadanía, ¿no?
1: Efectivamente, invitamos a todas las personas, tanto mañana a las 11 en el MUDEM, como el 19 y 20 en la Plaza de España, y que vengan con ganas de pasárselo muy bien.
0: ¿Y algo más que añadir por aquí, Ángela, María?
2: Nada, que lo mismo, que les esperamos, que vengan con sus amigos, que vengan con su familia, que van a pasarlo muy, muy bien.
0: Pues María Nuño de la Rosa, Ángela Díaz Molina, organizadores de este Gastrolata, primera edición, muchísimas gracias por haberlo contado también. Espero el año que viene.
1: Gracias a ti, Evelyn.
0: Habrá que hablar de la segunda edición.
1: Sí, por supuesto.
0: Un abrazo.
1: Gracias.
2: Gracias.

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8: Hola, ¿qué tal? Buenas tardes, bienvenidas y bienvenidos a Fórmula Murciana. Es viernes 12 de junio. Y aquí estamos una semana más para hablarte de música de la región de Murcia. ¿Cómo? Pues con sus protagonistas, como mejor se puede hacer realmente. Así que esta tarde vamos a tener, por un lado, al hilo telefónico al cartagenero La Diosa Farándula, que tiene un nuevo tema, es el adelanto de un, digamos, un pequeño EP. Y de momento, pues bueno, queremos actualizar situación con él y escuchar esa nueva canción con La Diosa Farándula, con Daniel Enríquez. También hablaremos con Balúa, que se trae nuevo disco, el segundo larga duración para la banda con integrantes de distintos municipios. En el aire se titula este trabajo, en el que están apostando, si cabe, por un sonido más duro. Y luego pues charlaremos con la organización de Vinilosis Volumen 3, que el día 3 de julio nos invita al Jardín de Sal a disfrutar de una sesión con Vinilos, que vamos, no tiene rival, ya te digo. Tony Pérez nos lo contará en los minutos, en los próximos minutos. Además, con el estreno contaremos de lo nuevo de Soque, que nos ha pasado por ahí también un audio para que llegue un poco más personalizado su nuevo tema. Todo esto en los próximos minutos. Zarpamos ya este Fórmula Murciana.

0: Pues así de pegadizo es el regreso de la diosa farándula, que está de vuelta con Desterrado, un regreso que, según afirma, se trata de una primera entrega que va a formar parte de una trilogía bajo el título Arreglos y Desarreglos. Con un pegadizo estribillo, como estamos comprobando, nos invita a tararear ese na-na-na y también nos llena de buena energía, de ganas de bailar, porque ciertamente el mensaje no es tan positivo o optimista, pero desde luego la música hace que se nos olvide, si cabe, el mensaje de esta canción. Para que nos cuente un poco más, Daniel Enríquez es la diosa farándula. Buenas tardes.
1: Hola, buenas tardes, Evelyn.
0: Bueno, ¿cuánto tiempo, amigo? ¿Cómo estamos?
1: Vaya, de vuelta, de vuelta.
0: De vuelta, claro, es que
1: después hacía... Después de casi 2 años, casi, o 3, yo no sé ya, 2023 creo que fue
0: hacía
1: la última publicación. Pues nada, es que, bueno, ya sabes cómo es esto de la música.
0: La música y sobre todo que de quienes la hacen, ¿no? Pues en su tiempo libre, que es así.
1: Sí, sí, bueno, es un proyecto totalmente independiente, autogestionado, independiente, y además en su concepto real, o sea que no hay ninguna discográfica por tanto determinada, totalmente autofinanciado. Y bueno, y al final pues eso, pues cuando uno tiene tiempo pues compone, cuando vuelva a tener tiempo pues graba, cuando vuelva a tener tiempo pues mezcla, cuando vuelva a tener tiempo masteriza, bueno, no lo hago yo, ¿no? Pero bueno, cada proceso, o sea, lo hacen gente, amigos,
0: sí,
1: compañeros, sí, lo hacemos un equipo, no lo hago yo todo, no soy tan autoproduciente.
0: Bueno, pero te has producido el tema, ¿eh?
1: Sí, bueno, como productor musical, sí, yo compongo, la forma de funcionar siempre la misma, yo compongo los temas en mi casa, la letra, la estructura, dejo el tema ya totalmente estructurado. Normalmente me junto aquí en Cartagena con amigos cercanos para crear, digamos, una maqueta del tema. Uh-huh. Y cuando ya tenemos el tema maquetado, con una idea de batería, con una idea de bajo, pero simple, sin buscar grandes florituras, pues ya con esa maqueta, normalmente, tanto en el proyecto anterior como en este, pues me he juntado con Pepe Ludeña en Totana, con Looper, bueno, antiguamente era Looper Studio, ahora
0: sí,
1: es Iris Studio,
0: Iris.
1: O Iris Studio, perdona. Y ya ahí, pues normalmente nos juntamos con este Pepe y yo, vemos o hablamos con músicos y nos juntamos y ya digamos que grabamos la parte final.
0: Ha sido un equipo muy parecido, ¿no?, al de los trabajos anteriores.
1: Sí, sí. La primera vez que saqué la primera trilogía funcionó el equipo. Y bueno, para que cambiarlo mucho, ¿no? Cuando
0: ¿para qué
1: algo
0: cambiar?
1: Ya funciona. Sí, hombre, había algunos cambios porque, bueno, al final no siempre todo el mundo está disponible.
0: Y... Uh-huh. Claro, bueno. Bueno, decía yo que vamos de trilogía en trilogía, porque regresamos a ese formato, ¿no? Parece ser que todo alumbra eso, a tres temas.
1: Sí, ese por ahora es el camino de trilogía en trilogía, porque ya te digo, el tiempo no da para mucho más. Y el formato de ir creando de las canciones de tres en tres y grabándolas y produciéndolas de tres en tres, pues bueno, me permite compaginar mi vida, aunque yo me dedico sobre todo también a la música, uh-huh, pero en otro aspecto no solo como músico. Y me permite compaginar las dos cosas.
0: Porque entonces, cuéntanos, el título yo lo he avanzado, pero a ver, ¿qué vamos a encontrar en esa trilogía y bajo qué nombre?
1: Pues la trilogía es Arreglos y Desarreglos, porque bueno, las tres canciones que van a salir, pues la primera, como es bien comentado tú, que es Desterrado, es un desarreglo, ¿no? La siguiente, que Cachupino, pues es un arreglo, y la tercera, pues bueno, otro arreglo.
0: Una mezcla.
1: Es una mezcla, exacto. Pues bueno, al final son historias de... Intento siempre... No cuento nada nuevo, pero intento siempre darle un formato que sea diferente, ¿no? A lo habitual. Con Desterrado, pues tú lo has dicho, es una canción que, a pesar de hablar de una situación que, bueno, que yo creo que mucha gente ha pasado por ahí, y al que no ha pasado, pues ya pasará, no, esa relación que ya no camina, pero no termina de romperse, uh-huh, y te tiene ahí un poco atado, pero siempre intentando darle, pues eso, pues como tú bien has dicho, a pesar de que es una historia triste, pues hay que verle lo positivo, y por eso el tema pues también que tenga esa forma de caminar. Y
0: claro, es que te ha quedado súper bailongo, yo no sabría ni cómo decirlo, un poco charlestón, un poco, no sé cómo decirlo.
1: Sí, bueno, mira, el vídeo que está por salir, que
0: sí,
1: no está, ahora está montándose, pues bueno, hace una referencia, en el vídeo salen dos personas una pareja bailando y bueno, hacemos mucha referencia al swing, hacemos al charleston, ¿no? Un poco, bueno, un estilo clásico, un poco modernizado, pero volviendo a pues a ritmos antiguos que pues se pueden bailar, ¿no?
0: Sí, sí, yo digo, bueno, pues es que me veo aquí como bailando ahí en las calles de New Orleans, un poco presentando con esos vientos, ¿no? Qué maravilla.
1: Sí, bueno, el viento clavado por Pablo Martínez, que es un trombonista que es murciano, aunque está en Holanda, si no me equivoco, y lo ha grabado a él. Él no viene a España a grabarlo, ¿no? Es tan buen trombonista que yo le paso el tema y le digo, Pablo, haz lo que tú sientas. Y cuando me lo envía, digo, me parece perfecto.
0: Lo veo ideal. Bueno, ya que has mencionado a Pablo, pues por aquí destacar algún nombre más, porque tenemos, por ejemplo, a Antonio Fidel, que toca el bajo.
1: Sí. Antonio Fidel y Hermes, y Javier Bombate, que participaron en la maquetación.
0: Y luego y pues, a grandes como Francesco Severino, ¿no?
1: Sí, y Sergio. Y ellos ya grabaron lo que es el tema final.
0: Eso es. También a Juan Alarcón, que es un gran guitarrista.
1: Sí, exactamente.
0: ¿Hay una corista?
1: Sí, está Cristina. Cristina, que bueno... Son, no sé si también conoces a Alejandro Solano, que graba las percusiones, pues son pareja, Cristina y Alejandro. Alejandro Solano grabó las percusiones y Cristina pues me ha ayudado mucho con el tema de los coros y a buscar ahí armonizaciones muy bonitas.
0: Muy bien, y luego las teclas de un grande, como siempre.
1: Sí, don Lucas Baladejo, que siempre está dispuesto, se deja pringar siempre.
0: Se deja envolver por tus líos, así da gusto.
1: Sí. De hecho, Lucas siempre me manda propuestas y luego voy y le digo, Lucas, ¿qué he pensado? Y ya me dice, buh, ya has pensado, madre mía.
0: Malo Mario.
1: Sí, como lo tengo cerca, a él sí que le puedo decir, oye, vamos a verlo.
0: Exacto, porque bueno, hay que decirle a la gente que sigues ahí en la cantera, ¿no?
1: Sí, yo soy presidente de una asociación que se llama Los Amate y gestionamos un espacio municipal de locales de ensayo que están en cantera, en Cartagena.
0: ¿Cómo llevamos ahí la actividad?
1: Pues muy bien, la verdad. Los locales, pues bueno, tienen demanda, siempre los tenemos completos. Y tenemos los cuatro locales de ensayo, más el local por horas, y luego el estudio de grabación, que yo no lo gestiono, yo lo gestiono, pero yo no grabo, que graba Javier Bombatí. Pero muy bien, la verdad que eso camina.
0: Camina, por si sí, alguien está interesado, y que seguro que tenéis ahí muy buen material, buenas ideas, e incluso hasta buenas ofertas de precios, que esto no es fácil encontrar, me imagino.
1: Que nada, eso, que esté interesado, que pregunte y siempre se llega a un acuerdo.
0: Ahí estamos. Bueno, entonces, háblanos de plazos, fechas para ir conociendo los próximos temas y completar
1: pues
0: la
1: trilogía. El próximo tema va a ser Gachupino, que lo vamos a sacar, lo voy a sacar el 21 de junio. De hecho, hoy viernes, pues ya en todas las redes habremos sacado la publicación del pre-save, por si alguien, pues bueno, esté interesado y lo escucha, porque como hemos hablado, pues... va, si no me equivoco, va a reproducir algo del tema siguiente. Que
0: sí, ahora tenemos un requisito.
1: Exacto, para alguien que lo escuche y le guste, pues nada, que puede cualquier red, @ladiosafarandula, no tiene mucho, pues no tengo mucha competencia en redes con ese nombre, así que es súper fácil encontrarme.
0: Entonces, ahí vamos a escuchar un trocito.
1: Sí.
0: Si te parece, a ver, va a sonar por aquí.
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0: vamos avanzando con un poco la intención de este trabajo. Entonces, ¿el tercero de los temas verá la luz antes o después del verano?
1: El tercero de los temas verá la luz el 21 de julio.
0: Un mes después.
1: Vamos de 21 en 21.
0: Muy bien, claro.
1: Sí, exacto.
0: Y ya se completaría.
1: Sí. En este tema de Gachupino, que ya ha podido escuchar la gente, aquí tenemos también, bueno, hay un dúo de vientos, no solo está Pablo, hay un compañero de Pablo que mete trompeta, y luego tenemos en la guitarra tenemos al maravilloso Fernando Rubio.
0: Ajá, bueno, jolín. O sea que lo de los vientos se queda.
1: Sí, los vientos se queda, el viento en Gachupino está.
0: ¿Y luego en el tercer tema también, no?
1: En el tercer tema, no, en el tercer tema, como los vientos no quedaban, a nivel de producción musical no me cuadraban tanto, hay cuerdas.
0: Bueno.
1: La va por Peludeña.
0: Madre mía, jolín, tú cuando te marcas el trío dices, un trío de oros.
1: Sí, a lo grande, ya que nos ponemos.
0: Bueno, antes de que llegue este tema, dices que ¿crees que llegará el videoclip o van un poco por libre?
1: Pues van un poco por libre, porque ya los tiempos estos de los videoclips, este es un mundo del videoclip al que nos obliga ahora el mundo YouTube, pues a mí personalmente siempre se me atraganta un poco, porque bueno, no es fácil encontrar la idea, no es fácil rodarla, no es fácil sacarla para adelante, no es fácil montarla. Entonces, no tengo una fecha marcada para los videoclips, pero bueno, espero que tampoco lo publique el año que viene.
0: Bueno, pues en cualquier caso, como nos pillarás de vacaciones cuando completes el trío, ya sabes, sí, que después del verano, si quieres, podremos charlar de nuevo y escuchar entonces ese trío de temas que ya están lanzado y publicado bajo el título Arreglos y Desarreglos.
1: Sí.
0: ¿Añadimos algo más? ¿La diosa farándula?
1: Pues nada, que bueno, muchas gracias una vez más por llamarme y por difundir la música. Y nada, y que espero que a la gente que lo escuche, pues que se anime y que le guste la diosa farándula, y que bueno, y que seguiremos trabajando. Por ahora sigo trabajando a nivel de estudio, no tengo planteado, porque bueno, todavía no tengo una base de muchas canciones, no tengo planteado salir a directo, pero espero que algún día,
0: hombre,
1: estemos en la calle también.
0: Estaremos encantados de contarlo.
1: Sí, no quiero acabar como los Beatles, solo publicando discos.
0: De momento, le decimos a la gente que se ponga este tema y que lo va a bailar seguro. Y sí, es un aliciente más para celebrar la llegada del verano que está aquí a la vuelta de la esquina. Así que la diosa farándula, muchísimas gracias.
1: A ti, Evelyn.
0: Un abrazo fuerte.
1: Un abrazo.
0: Chao.

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0: Pues sí, así se empieza un disco, desde luego, un segundo disco, si todavía quieres más datos, en el aire, lo han titulado así, aunque desde luego el cielo te puede, yo creo que este disco te puede acercar al cielo, a la tierra, donde tú quieras, da igual, no es un estado permanente. Llegó el pasado viernes 5 de junio, en una nueva etapa, según afirman, para el cuarteto que regresa tras un periodo de trabajo a la sombra, hablamos de Baloa. Baloa, la formación que tiene muy claro, sin duda, que este trabajo llega con un objetivo muy claro, afianzarse en el metal alternativo emergente y girar por el territorio nacional. En ello están trabajando y nosotros queremos contribuir a ese objetivo, así que por ello esta tarde saludamos en Fórmula Murciana a Baloa, que se han venido 3 de 4 y tenemos por aquí de izquierda a derecha a Sergio, buenas tardes.
1: Muy buenas tardes.
0: Tenemos a Jorge.
2: Hola, buenas tardes.
0: Y a Javi.
3: Muy buenas tardes.
0: Y un abrazo para
3: Domi, que nos acompaña desde el Orquí, grabando.
0: Venga, muy bien, así me gusta. Bueno, felicidades por este segundo trabajo, que ya tiene ¿cuánto? ¿Una semanita?
3: Una semanita, justo
1: sí.
3: Hoy.
1: Está reciente, reciente.
0: Reciente. Nueve temas más un
3: interludio. Sí, exactamente. Justo.
0: Que habéis llamado silencio, pero el silencio no tiene nada.
3: Tiene ese silencio antes de la tormenta.
0: Exactamente.
3: Aire.
0: Exactamente. Que luego llega la tormenta. Vamos a ir avanzando en este disco, escuchando trocitos de precisamente de algunos de los temas. Pero yo quiero saber, ¿qué es este disco para vosotros? Porque anteriormente pues vinisteis en 2023 con lo que un día nos unió, que fue el otro larga duración que teníais. ¿Qué hay de diferente en el aire? A ver, ¿qué es?
3: A ver, es el primer disco en el que yo estoy de forma permanente en la formación y creo que uno de los cambios mayoritarios, es verdad que a nivel de sonido y a nivel de estilo hemos querido dar una pequeña vuelta de tuerca más. Lo que antes era un poquito más rockero, ahora se ha vuelto un poquito más metalero, un poquito más duro y bueno, creo que lo que ha cambiado sobre todo ha sido un poco la... En la parte que ya ha aportado es ese nuevo estilo musical y en la parte que ya había antes un pequeño grado más de madurez, yo creo.
0: O sea, que digamos así en resumidas cuentas, un poquito más duro, ¿no? El tema.
2: Sí, sí. Yo sería un buen resumen.
0: Más
2: sí.
0: Pegada.
1: Bastante, bastante más.
0: Más gritos, ¿no? Más dejarse llevar. Desenfreno.
2: Hay de todo también en el disco, ¿eh?
0: Hay de todo, hay de todo. Doy fe de que hay muchos momentos así como de montaña rusa, ¿no?
1: Sí.
3: También buscábamos eso, ser un poquito más dinámicos, un poquito... Hay canciones que nos pedían... Hay mensajes que nos pedían ser un poquito más duros, un poquito más agresivos, pero creo que también tenemos la otra cara de la moneda. También tenemos mensajes de esperanza y de mirar a un futuro que esperamos y que queremos que sea mejor.
1: Que no sea tan negro.
3: Exacto.
0: Claro, porque digamos que el concepto del álbum es más oscuro o más claro. ¿Cómo lo veis vosotros? ¿De qué temas tocamos principalmente?
3: Sobre todo hablamos eso, de ese... Al final nos encontramos en esa década de los 20-30, mientras hemos estado haciendo este álbum, y un poquito hablamos de esa incertidumbre, esos miedos y esos problemas que enfrentamos durante estos años de la vida. Al final miramos el mundo que hay fuera, miramos lo que tenemos por delante y asusta, es un futuro que asusta, pero creemos y queremos que el álbum vaya hacia una mejoría, hacia ver que realmente hay una forma de seguir hacia adelante y de intentar agachar la cabeza hasta que lleguen un poquito esos días mejores, que seguro que vendrán.
0: Bueno, ¿más aportaciones por aquí? ¿Queréis complementarlo?
2: No, es un poco oscuridad con un poco de luz al final del túnel, diría yo.
0: Bien, o sea, hay luz, es brillante, el futuro es optimista, Sergio.
1: Sí, optimista y al final llega.
0: Al final llega.
1: Todo llega, todo lo bueno llega.
0: Hay que saber esperar y mientras sí, hacer música.
3: Exacto. Por supuesto.
0: Bien, pues de eso va este disco. Sobremojado es el segundo tema en el que encontramos pues una cara más amable.

Más amable digo porque aunque también es trayero, pero luego vienen otros niveles todavía más elevados, claro. Entonces, bueno, pues para ir entendiéndolo precisamente, yo quiero que hagamos el contraste mayor aquí, el hermano mayor, que va a ser, pues, este momento aproximadamente, lo tengo aquí marcado. Y creo que me he pasado, a ver...

Bueno, este sería uno de los más álgidos, que luego llega también por aquí detrás. Pero espera, que me estoy liando, porque realmente el que yo quería poner, y ahora vais a entenderme, es este de aquí.

0: Y yo quiero saber esto, pues para el cantante en cuestión, ¿cómo afecta? Porque estos gritos llevan por aquí metiendo miedo.
1: Bueno, a ver, a nivel vocal, yo no los noto costosos porque al final es algo que llevo haciendo ya muchos años, desde que ya era un criajo y empecé a pegar, a hacer tonterías que me hacía daño, hasta que he ido perfeccionándolo un poco para que no me afecte tanto. Y nada, ellos me miran, dice aquí un grito y yo lo meto. Ellos me piden y yo, esto es como un poco a la carta.
0: Y me dicen, a servir.
1: Exacto. Yo hago lo que me dicen.
0: ¿Qué paso estamos?
1: Exacto.
0: Bueno, entonces, claro, llega un momento en el que dice, ya lo tengo esto yo controladísimo, pues para arriba, para arriba. ¿Lo habéis cronometrado?
1: No.
2: De hecho, seguro que era más largo y tuvimos que cortarlo, porque es verdad que es sorprendente cuando empieza a tirar.
1: Sí, yo hago a lo mejor dos tomas, la primera toma la hago un poco más corta, luego la siguiente más larga, y luego al final siempre tiene que estar un poco cortando para dejarlas todas iguales.
0: Oye, pero tú haces entrenamiento para tener tanta capacidad de...
1: No, al final mi única práctica son los ensayos realmente, porque tampoco es algo que pueda hacer en casa.
0: ¿El buceo no? Sí. ¿No le das al buceo?
1: No. Podría hacer fondo, a lo mejor podría hacer algún deporte y me vendría bien, yo creo.
0: Nunca se sabe, ¿eh? Esto está ahí.
2: Hay que ponerle límites a Jorge.
0: Estamos descubriendo algo. Bueno, hablarme de la producción, del disco, de todo esto, porque veo ahí pues unos sonidos, pues como bien decía aquí nuestro amigo Javi, tanto renovados. ¿Dónde habéis grabado este disco?
1: Pues ha sido muy artesanal.
2: Autoproducido.
0: ¿Todo? ¿100%?
2: Sí, pasamos...
0: Madre mía.
2: Quisimos dar ese paso realmente, buscábamos una identidad un poquito propia y buscábamos que fuera algo con lo que nos identificáramos al 100%. Al final, pues iba a ser un salto de etapa bastante grande y es verdad que barajamos la opción de irnos a algún estudio... hablamos de ir a Barcelona a grabar, hablamos de alguna otra opción y al final dijimos, mira, tenemos un sonido muy claro, es decir, teníamos muy clara la idea de dónde íbamos, tenemos el material, teníamos el tiempo cuando empezaba en aquel momento el verano y dijimos, ¿por qué no?
0: O sea, que estuvisteis grabando desde el otoño.
2: Desde julio del año pasado, justo cuando terminó la oposición.
3: Sí.
0: Importante.
2: Y una vez que ya estaba libre, dimos rienda
0: suelta. Otra oposición.
1: Sí.
2: Exactamente.
1: Sin prisas, sin pretensiones, calmadamente, que yo creo que es como mejor se hacen las cosas y al final, pues...
0: Y claro, como cada uno es de un sitio, porque aquí tenemos Fortuna, Ceutí, tenemos Archena, Moratalla, ¿dónde se ha grabado el disco?
2: Archena y Fortuna.
3: Archena y Fortuna.
2: Sí, había que aprovechar que tenemos nuestro local en Archena, tenemos la batería y dijimos, bueno, vamos a trasladar alguna parte del estudio para allá, que está en Fortuna, normalmente, trasladamos una parte, montamos para la batería. Al final, lo bonito del proceso es que no teníamos ninguna prisa. Dijimos, tenemos que coger las tardes que sean, hasta que esto esté bien, nos lo vamos a tomar tranquilamente. Montamos en Archena, grabamos una tarde, nos fuimos, volvimos, editaba en casa cuando ya estaba todo grabado en los bajos y luego ya sí que nos desplazamos otra vez a Fortuna.
0: Madre mía, o sea que luego podíais hacer los videoclips entre trayectos, ¿no?
3: Hicimos kilómetro.
2: Una dashcam.
3: Una subvención por kilometraje podría estar bien.
0: Ya, si lo hubierais hecho andando igual sí, pero el coche no sé yo, ¿eh?
2: Están para eso.
0: Estamos pidiendo mucho, no está la cosa para dar demasiado.
3: No,
0: pero bueno, entonces ya estáis capacitados para de aquí al infinito, ¿no?
2: Pues eso es lo siguiente, ¿verdad?
1: Sí, yo quería puntualizar que sí es verdad que el mastering sí lo dejamos a cargo de Señal y Ruido.
3: Sí. Uh-huh.
2: Compañero de Blanca, exacto.
0: David.
1: Sí. Y
2: por trabajazo.
1: Estamos muy contentos con él y nada, aparte de eso, que fue lo único que necesitábamos, porque sí es verdad que necesitábamos un poco de impulso de volumen de los temas, que lo único que a lo mejor era lo único que sí no podíamos conseguir por nosotros mismos, y muy contentos con el resultado, tanto por nuestra parte como por la suya.
0: O sea que ha habido consenso.
2: Sí, además fue flechazo. Es verdad que trabajamos al momento, dijimos que queríamos trabajar con alguien de la zona, habíamos escuchado su trabajo muchas veces y dijimos, mira, yo creo que es una opción muy buena, yo creo que era el puntito que le faltaba a los temas. Y fue flechazo porque lo primero que nos envió ya dijimos, guay,
0: lo tenemos,
2: maravilloso.
1: De hecho, en el drive tenemos versión 1, que es la que se quedó. O sea, tenemos mando
2: revisión 1,
1: ya está, esa es.
0: ¿Que lo escuchas y todos juntos?
2: Por separado y luego
1: sí, cada uno
2: quedamos
1: uno
2: a decir.
1: Juntos, con auriculares, con coches.
0: Claro, es que esto tiene luego sus pasos.
1: Sí.
0: Ya me imagino.
2: Y aún seguimos.
0: Y aún seguís, ¿no? Bueno, ya está publicado. Ya no hay
2: vuelta atrás.
0: Ya es lo que hay. Yo os digo que realmente el resultado es muy satisfactorio. Sí. Creo que podéis estar orgullosos. Os lo digo de forma ajena, que lo mismo os viene bien, ¿no?
2: Pues se agradece, también el testeo. Se agradece de corazón, gracias, la verdad.
0: Gracias. También el testeo. Bueno, pues yo quiero que saquemos guitarra, ya que te la has traído. Vamos, para comprobar ya, efectivamente, la vertiente más acústica de estos temas. Que veamos que no todo es tan frío y de acero como decís en este disco.

0: un disco más un tema más consumista, ¿no? Que habla un poco de esa crítica del
1: consumismo puro y duro.
0: 100%, lo quiero todo.
1: Lo quiero todo ya.
0: Y luego no uso nada y ya.
1: Correcto.
0: Bueno, pues ahí ese frío y acero, mientras os estáis preparando, porque ¿qué vais a tocar? A ver, ¿qué me ilustra?
2: Vamos a tocar la versión acústica de Sobremojado.
0: Uy, versión acústica de Sobremojado, ¿eh? Uh-huh. Venga, pues vamos allá.

0: Pero madre mía, ¿no? Vaya regalico así de mediodía de viernes por la tarde.
1: Muchas gracias.
0: Muy bonito.
2: Gracias, gracias.
0: Oye, ya entiendo yo que aquí nuestro amigo Jorge saca pecho, ¿eh?
2: Sí, otra cosa no, pero diafragma.
0: Saca pecho. Esto ha requerido ahí mucho ejercicio de respiración diafragmático. ¿Eh? Lo
2: sí,
0: dejamos.
2: Sí.
0: Bueno, madre mía, maravilloso. No sé si el disco lo vais a sacar en físico, de momento lo dejamos en plataformas.
1: Verdad que no es una cosa que hayamos hablado. La última vez sí que lo hicimos, queríamos tener ese recuerdo. Y si se presenta la ocasión...
2: Pues sí, yo creo que si lo hacemos será por lo mismo, porque queremos nosotros que salga en físico y tenerlo, y si hay algún concierto a la vista, pues llevarlo y que la gente pues que tenga la oportunidad de tenerlo en físico también.
1: Yo siempre defenderé el físico.
0: Siempre hace ilusión, sí, ¿no? Siempre. Como sí, tener sí, ahí sí. una criatura, es como decir, he sido padre, pero lo veo.
1: Exactamente.
2: Sí, sí.
0: Porque si no, es como, sí, he sido padre,
2: sí,
0: pero...
2: Sí, con su librillo, lo hueles.
0: Como tener un Tamagotchi,
1: sí,
0: ¿no?
1: Exacto. Y lo puedes cuidar, lo puedes tener. Sí, sí, sí. Lo pones en su reproductor para que se sienta mimado.
0: Exacto. Y hay quienes todavía contamos, ¿no?, con esos reproductores en casa,
2: sí,
0: que nos
2: sí,
0: apetece
2: claro.
0: siempre darle al play. Es que esa frase se va a perder.
1: Eso no se puede perder.
0: Se va a perder.
1: La bueno, gente no conoce los placeres de poner un disco, que te salte el disco,
2: sí, sí.
1: que se raye, pero bueno... Es importante.
0: Te lo vuelves a comprar, claro, no pasa nada. Hay que volver a caminar, hay que volver a caminar.

0: Le hemos dicho que este disco también tenía sus puntos optimistas, uh-huh. Ahí queda patente. E incluso, bueno, sé que de videoclips todavía yo no he fichado ninguno, ¿no?
1: Ahí tenemos un pequeño problema.
2: Sí, hay una problemática ahí.
1: Desde febrero YouTube decidió que no íbamos a tener canal de YouTube.
0: No me digas.
2: Sí, sí, claro. Pusimos un videoclip de nuestra propia canción y YouTube dijo...
0: ¿En serio?
2: Copyright aquí, ¿eh?
0: Y tiene copyright si es mi
2: tema.
0: Sí,
2: eso dijimos nosotros, pero bueno...
0: ¿Y no habéis denunciado ni nada?
1: Sí, estamos intentando...
2: Como eso lo hace un robot también que lo detecta, hay que ver si podemos con una persona que directamente lo vea, lo revise, vea que es verdad y ya está.
0: ¿Sí quedan contratadas?
2: Sí, sí quedan.
0: ¿No? Que ahora con la IA...
2: Allí en California a ver si alguien...
1: Es muy complicado ver encontrar a alguien y que nos diga bip, bop, bip, bop. Es muy complicado.
0: Madre mía, luego dicen que la IA va a ser el futuro, no sé yo, ¿eh?
1: De momento nos está dando un presente maravilloso.
0: No lo tengo yo muy claro. Pero bueno, si alguien tiene curiosidad, pues por lo menos se puede encontrar esto... Que es el Insta de Drunk Cover, ¿no?
1: Sí, fue un compañero, un amigo que nos hizo una cover de batería, sí, que no me lo esperaba, fue completamente sorpresa,
0: guay, ¿eh?
1: Al menos.
2: Sí, sí.
1: Aparte del canal por defecto, pues mira, tenemos ahí un vídeo, aunque no sea nuestro.
3: La verdad es que hace ilusión. Sí, sí, sí. A mí es la primera vez que me pasaba esto y me quedé, digo, esto es mentira. Sí, sí.
0: Esto es la IA sola, IA autónoma.
1: O sea, esto ya, no, canal propio no, pero covers.
0: Canal de cover, tenemos a Zamorra Porrillo.
1: Subsistiremos, vamos, bien seguro.
0: Bueno, oye, pues para Carlos un abrazo, ¿no? Que se ocurra aquí un vídeo chulísimo.
1: Mil gracias, de verdad.
0: Y aquí ya pues podemos aprendernos la batería del tema. De
1: tutorial tenemos.
0: Sobre mojado. Y lo más importante, si falla para el concierto, en algún momento el batera, pues siempre tenemos aquí la opción B.
1: Al menos una canción la tenemos ya.
2: Sí, sí.
0: Sergio.
3: En mitad de un concierto o un descanso,
2: se baja.
3: No viene, no
0: o
3: viene
0: a dos baterías, o que esto también, baterías. También mola, ¿no? Como
1: sustituto.
0: Los perros y esta. Sería otra opción. Bueno, amigos, sé que no hay silencio para vosotros. Aunque así se llama el interludio del disco, pero conciertos. ¿Queréis girar por ahí a nivel nacional? ¿Qué tal lo llevamos?
1: Complicado ahora mismo, porque sí que lo estamos trabajando, pero es verdad que, bueno, todo esto ha venido... queríamos poner el disco en la calle, queríamos empezar a hacer que sonara y a partir de ahí tenerlo como tarjeta de presentación para poder empezar a cerrar algunos conciertos. Entonces sí que el objetivo es que después de verano estemos dando algún concierto fuera, tanto dentro como fuera de la región. Y oye, si dentro del verano no tenéis nada que hacer y queréis un grupo duro y majete en vuestras fiestas de pueblo, pues siempre podéis decir, oye, pues estos chicos de Baloa estarían muy dispuestos a tocar en cualquier lado.
0: A ver si es que tenéis cinco pueblos en vuestro haber.
1: Claro, yo que sé, alguno tendrá que caer.
2: Sí,
1: ¿no?
2: Alguno tendrá que...
0: Digo yo, entre Fortuna, Archena, Ceutí y Moratalla. No, nunca se ha pasado nada. Vienen las fiestas de la Gaida enseguida, en septiembre.
2: Sí,
0: esto es así. Siempre hay que tener opción B, o si no, un ciclo cualquiera, ¿no?
2: Exacto.
0: Pero digo que tenéis muchos pueblos para llamar puertas.
1: Sí. También empezaremos ahora ello también, a decir, oye, mira, estamos disponibles, tenemos muchísimas ganas de tocar, porque es verdad que grabar ha sido un proceso muy chulo, pero ha sido en detrimento de tocar.
0: El Ulea Rock, el Abarán Rock,
2: el
0: Yechar, el Melocotón Rock, que tenéis de opciones en la región.
1: La región es grande y a todas las puertas que podamos llamar vamos a llamar, por supuestísimo, porque nos encantaría.
2: Que no sea porque no lo hemos intentado, por lo menos.
0: Bueno, claro, esto es actitud y llamar puertas.
1: Sí.
0: Tenéis a Blanca también con David.
1: Si David quiere gestionar...
0: De señal y ruido. No puedo dar ideas, ¿eh? Al final voy a tener que irme de manager.
1: No, escucha. Contacto tenemos.
0: Pues amigos, ha sido un gusto teneros por aquí. No sé si nos dejamos algo en el tintero, que no querría. ¿Algo que aportar, algo que añadir?
1: Nada, como siempre nos gusta decir que...
2: Sí, darte las gracias por la oportunidad y...
0: Un gusto para mí.
1: Y muchas gracias por acogernos. Muchas gracias a todos los que nos tienen una oportunidad, tanto aquí en Bolina como en el resto de pueblos de la región y... Estamos dispuestos a hacer mucho ruido, estamos dispuestos a disfrutarlo, sobre todo.
3: Uh-huh. Y que la gente escuche mucho el disco.
0: ¿Qué pasó hasta?
1: Sí, y que lo disfrutéis la mitad de lo que lo hemos hecho nosotros.
0: Recordamos cómo encontrarlo, por si queréis, en plataformas, redes sociales.
1: Todas las redes, nos podéis encontrar como @somosbaloa y podéis encontrar el disco de Baloa con V, en el aire, en Spotify, en YouTube, Apple Music, todas las plataformas de confianza.
0: En todos lados.
1: Sí.
0: Y pronto en el mercado de los sábados.
1: Hombre, haremos como Bustamante y pasarnos por ahí.
0: Pues Mistral es mi tema escogido para despedirme y daros las gracias. Való, ha sido un gustazo y está en vuestra casa cuando queráis. Estáis más que invitados.
1: Mil gracias, Evelyn.
3: Muchas gracias.
0: Sergio, Javi, Jorge, nos falta Domi. Nos mandamos un abrazo. Los Baloa, que hagáis mucho ruido y durante mucho tiempo. Mucha suerte con este disco.
1: Mil gracias.
0: Un abrazo. Chao.

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Así suena lo último de Ruto Neón, nada que decir, una colaboración en la que se ha sumado la artista murciana también Amares. Y que están exhibiendo en estos meses. Nos lleva a recordarte que el Crearte 2026 ya tiene la convocatoria abierta para que te presentes. ¿Por qué? Pues porque cierra el plazo el próximo 23 de julio. Hasta ese día tienes para inscribirte en alguna de las categorías que nos propone: fotografía, cortos y documentales, artes plásticas, música y literatura. El certamen de creación artística joven de Molinera de Segura, que cumple ya 10 años, su décima edición, y que volverá seguro a sorprendernos con el talento no solo de Molinera de Segura, sino de toda la región, porque efectivamente queda abierto a participantes murcianos y murcianas. La ficha de inscripción la tienes en su página web, juventud.molinadesegura.es. Tenemos pues cortos y documentales, como decimos, fotografía, música, artes plásticas y en literatura se divide en dos posibilidades, relato o poesía. Serían las dos opciones que nos da.

0: 10 ediciones que se coronan también con grandes nombres que han pasado por el escenario del Teatro Villa o también ese escenario exterior que se colocó, se situó el pasado año en la Plaza de Europa como novedad de la disciplina musical. Inclusive en sus primeras ediciones se realizó en el Vega Plaza. Bueno, pues 10 años que seguro nos vuelven a sorprender. Pronto charlaremos con Pablo Hernández, el concejal de Juventud, para que nos cuente todo lo relativo al Crearte 2026. De momento pues acumulan nombres como Ruto Neón, como ganadores de una de esas ediciones, o Goblin Circus, que es una de fondo.
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0: Y también molinenses como Carmesí, que está precisamente girando con ese Tiro al Plato, su último trabajo. Aprovechamos esa mención para recordarte pues que todavía tiene un montón de fechas que puedes consultar en sus perfiles de redes sociales que están por venir, en las que vamos a poder verla ya no solo en Madrid, en Zamora, en Béjar, Palencia. También ha anunciado una fecha en Murcia el 11 de septiembre, aunque de momento no ha desvelado el lugar.
2: El Tiro al Plato.
0: Así que aprovechamos y con ella nos quedamos en ese tema, El Tiro al Plato, Carmesí. Sí.

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1: Pues sí, nos vamos poniendo en modo verano y en modo verano con eventos de verano, porque el próximo 3 de julio tenemos otra nueva cita con el Vinilosis, el volumen 3 de este ciclo. Ya nos lleva de nuevo al Jardín de Sal, que no sé si lo ubicas, pero está ahí en el puerto de la Cadena, muy próximo a esa zona, y es un sitio idílico, sobre todo para las tardes de verano. Bueno, pues precisamente una noche idílica es la que nos propone este Vinilosis, volumen 3, a base, por supuesto, de afrobeat, de soul, de reggae, de funk o de rhythm and blues, e incluso algo de hip hop, quién sabe, no sabemos. Será a cargo de distintos DJs, de los que nos va a dar más datos su organizador, que es Tony Pérez. Tony, buenas tardes, ¿cómo estamos?
2: Hola, Evelyn, buenas tardes, ¿qué tal? Encantado.
1: Bueno, pues un gusto siempre tenerte por aquí. Yo no sé cómo podemos vender a la gente este evento, porque tenemos tantos estilos musicales que va a ser un gusto, ¿no?, para estar ahí la noche tranquilamente.
2: Sí, es un evento muy veraniego, como has dicho, en un sitio muy fresquito, que es en el puerto de la Cadena, en la finca del Pertiguero, y en lo que se llama Jardín de Sal, y bueno, es una tercera edición que la hacemos ya, y es fresquito, como te digo.

0: este seudónimo de Félix, Sonia, que sería Son Locke, y David, que debuta en esta edición como David Sertorio. Tenemos ahí cuatro DJs que engloban muy bien un sonido muy soul, hip hop, de música negra, de música de afrobeat, de música afroamericana. Muy bien, una buena coctelera para animar una noche de verano.
1: Cócteles también habrá, por lo que dices, de coctelera seguro que también habrá para echar unos cócteles, porque la ubicación, si alguien no ha estado, es excepcional. Ahí tiene hasta una piscina, una pequeña piscina, ¿no? O algo así.
0: Sí, hay una pequeña piscina, también tenéis una coctelera, una barra de coctelería, y aparte de la barra de coctelería tenéis servicio de cena, tanto en el restaurante del Jardín de Sal como en la terraza donde se va a ubicar este evento, Vinilosis. Con la entrada hay que indicar también que se incluye una consumición, o sea que la gente no va a entrar con las manos vacías, ya puedes entrar con un refresco, con una cerveza, con o sin alcohol, y un botellín de agua si te apetece, y ahí también tienen servicio de cenas, que está todo en la web del Jardín de Sal para consultar la carta, si los alérgenos, todo, y bueno, puedes también reservar con antelación para asegurarte allí tu menú ese día.
1: Ya hemos dicho que hay entrada, entonces dinos tú dónde podemos adquirirla, y no sé si vas a tener ahí algún gesto con los oyentes de Radio Compañía.
0: Bueno, estáis todos más que invitados a pasaros por allí. La entrada se puede adquirir en entradium.com desde ya. Y como digo, pues se incluye una consumición y está abierta online, solo online. No tenemos entradas de puesto de puesto físico.
1: Uh-huh. Así que decimos que habrá posibilidad de irse a cenar y todo esto. No sé si con la entrada se intuye ya la reserva de una mesa. Por ejemplo, en este caso, si queremos ir a cenar, no es lo mismo que si queremos ir a tomar simplemente un cóctel.
0: Todos los asistentes que compren la entrada tienen su derecho a una consumición, como he dicho, y también tienen un sitio garantizado de asiento. De
1: ajá,
0: asiento.
1: Vale.
0: Dependiendo del orden de llegada, que eso no está numerado, podrás tener una mesa alta o una mesa baja. Pero todo el aforo de la terraza donde se celebrará Vinilosis, esas cuatro sesiones en vinilo durante toda la noche del viernes 3 de julio, esos asistentes tienen derecho a sentarse. Pero por orden de llegada, unos tendrán opción de sentarse en mesa alta y otros en mesa baja.
1: Bueno, a las 9:30 empieza el evento, que ya justo el sol ha bajado a esa hora y es ideal para irse allí a ese Jardín de Sal, nunca mejor dicho, a disfrutar de las noches al descubierto. Tony, no sé si algún otro plan así de verano que nos pueda sugerir o de momento disfrutar también de la playa y estas cosas. ¿Tú cómo lo vas a hacer?
0: Llega una época genial para disfrutar de la playita, de viajecitos, de fresquito por la noche y del tiempo libre que se nos pueda dar. Y este día, el 3 de julio, pues es un día increíble, porque si estás por Murcia, es el primer viernes de julio y apetece también un poquito de montañita y fresquito. Hay un mirador muy muy chulo en esa misma terraza, ahí en el Jardín de Sal. Y bueno, aparte de escuchar vinilos, pues vas a ver unas vistas increíbles y sopra la brisa fresquita de la montaña y da un gusto increíble.
1: Es cierto, yo me lo apunto ya como plan para el día 3 de julio en Jardín de Sal, así que muchísimas gracias a ti por, como siempre, ¿no?, por estar atento y querer difundir esas actuaciones musicales que programas, o en este caso, sesiones DJs también con los oyentes de nuestra emisora. Muchas gracias, Tony.
0: A vosotros por atenderme, que paséis un muy buen día. Gracias, Evelyn.
1: Y un muy buen verano para ti. Chao.
0: Chao.

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1: Hola amigos de Radio Compañía, soy Soque y quiero invitaros a escuchar mi nueva canción titulada Pa' qué te voy a mentir, un tema hecho con mucho sentimiento, mucho cariño, donde cuento historias y emociones con las que muchos podéis identificar. Espero que la disfrutéis tanto como yo la disfruté creándola y si os gusta os invito a buscarla, compartirla y acompañarme en este nuevo camino musical. Muchísimas gracias por el apoyo y por escuchar buena música a través de Radio Compañía. 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

Pues es el mensaje de Soke, el estrenar nuevo tema, y con él nos despedimos de este Fórmula Murciana deseándote un feliz fin de semana. Nos encontramos de nuevo aquí el próximo viernes de 1 a 2 de la tarde en Radio Compañía. Hasta entonces, disfruta. Chao.

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